0: Claro, nigga.
1: No, y no es nada que se te hagan los boles, sino volverlos a congelar, bebé.
0: Tropical mind.
1: Son cosas que pasan. Cuestiones.
0: Vomitando flow, man.
1: Acostúmbrate. 2030 y pico.
0: Jet exclusive. That's right, tropical mind.
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0: Está la aventura Romeo Santos, siempre que aparece lo hace con un temazo. En esta noche, noche de jueves, en Mixer Radio, la emisora que comanda, aquí estamos. Feliz noche, buenas noches. ¿Cómo van? ¿En qué andan? ¿Dónde andan? ¿Regresando a casa? ¿O justamente todo lo contrario? ¿Saliendo para el trabajo? ¿Trabajan de noche? ¿En qué andan? Cuéntenmelo de una. 301-301-1039. El WhatsApp de Mixer Radio. Yo llego para acompañarlos desde ahora y hasta las 11 de la noche.
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0: Les adelanto que no voy a estar solo esta noche. Ahorita les voy a presentar por ahí a una invitada. Amiga que se vino por aquí a tirar parla esta noche en la parla de Mixer Radio. Listo, ahorita se las presento. Ahorita tiramos por ahí un live también a través de nuestro TikTok. Pilas para que se pasen ahorita para allá también y estén por ahí en modo mix. Esta noche de jueves, si se acuerdan de un TBT, me dicen, Orly, me acordé de este TBT, de este temazo, de esta canción. Vamos a darle play en Mixer Radio. Se reportan también por ahí, ¿eh? Listo, me lo manda, que eso va. Ya vengo para presentarles a la invitada de esta noche. Ya vengo para leer a todo el mundo, todo el que me mande mensajes, saludos, el que me diga que anda en modo mix en esta noche. Antes de eso me voy con una de Lil Silvio, el Vega. Se llama Los Plones. Hoy estuvieron a propósito por ahí con nosotros en modo mix en la Universidad de Barranquilla. Si quieren verlos, arroba Mixer Radio Barranquilla. Ahí está en nuestro Instagram. Comienza la parla por Mixer Radio.
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0: El animal de animales, le dicen Luis Terlavoz. Aquí está en Mixer Radio también. Esto se llama Ozono. Y aquí está en esta noche de jueves. Se nos va acabando la semana, gente. Lástima que este fin de semana no tiene otra vez festivo. Me había quedado amañado con aquello de los festivos. Yo como que no quería que... Oye, dije ya, mucho festivo. Pero no, no, no. Cuando se acerca el fin de semana, uno dice, ah, qué chévere que el lunes otra vez fuera festivo. No le pueden dar a uno un par de festivos ahí porque se queda uno amañado. Bueno, nada, pero se viene ahorita en agosto el 7, que ese sí es festivo, ese sí es festivo. Hey, vayan reportándose si anda modo mix, por ejemplo, saludos por aquí para Andrés Felipe, si anda modo mix, saludos para John García también reportándose por ahí, Xavier López, saludos por ahí para Jorge Hernández también, que anda en modo mix. Saludos para Milton Vuelvas también. Saludos para el propio Fabián también, que me dice saludos. Estamos escuchando Mixer Radio, escuchando La Parla de Mix.
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0: Oigan, voy con un par de canciones. Al regreso les voy a presentar a la invitada de hoy. Les voy a decir quién es la invitada que traigo esta noche. Vamos a poner un tema para que todo el mundo opine, mejor dicho, para que ustedes inhalen, exhalen y se manden con su opinión. Y se vaya formando aquí de una vez esta noche, como a ustedes les gusta, que se forme el... Que se forme, que cada quien mande su opinión. Eso en un rato. En minutos, porque antes de eso, una de La Maravilla, ese de Arcángel Paz. Me prefieres a mí el remix en La Parla de Mix.
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0: 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Aquí estamos esta noche en la Parla de Mixer Radio, arrancando casi que el fin de semana. Noche de jueves, ya mañana viernes, otra vez ahorita sábado. Se pasó rápido esta semana, gente. Me dice por aquí, hola Orly, buenas noches. Saludos para Jorge Aristizábal. Cuartel 420, yo leo lo que pone. En el centro de Barranquilla, está bien. Saludos en modo Mix Radio. Hola, ¿quién anda en modo Mix?
1: Soy Ismael, modo Mix.
0: Hola, Mix. ¿Cómo estás, Ismael? Saludos, Ismael. Dice por aquí, hola Orly, salúdame. La 191 de Sobusa también anda en esta noche por ahí, en modo Mix Radio, escuchando
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0: Luis Guillermo Niebles Pertus dice que anda en modo Mix con Mix Radio. Bueno, les dije que tenía invitada esta noche. Yo la he visto por redes sociales como haciendo mucho contenido. Sé que le gusta el TikTok, le gusta el Instagram. Ay, ahorita nos va a tirar un poquito más de información sobre ella. Vamos a darle la bienvenida. Se vino hoy a tirar parla, la parla de Mix Radio. Aparece como la Carola González. Carol, ¿cómo estás? Bienvenida a Mixer Radio, ¿cómo te va?
3: Hola Orly, buenas noches. ¿Cómo estás?
0: ¿Cómo te trata esta noche de jueves?
3: No, súper bien, súper tranquila, súper relajada, esperando que llegue. Hoy es el juernes. Como el checo, el galillo me rasca.
0: Ya, sí.
3: Claro que sí. Se viene el sábado, muy emocionado, domingo también. Este lunes no es festivo. Pero a veces los lunes de desahogo.
0: El fin de semana pasado, el festivo estuvo. No, no fue el festivo. ¿Cuándo fue que llovió? Sí, el festivo fue estuvo lluvioso. Entonces necesitamos ahí como un festivo soleado, un festivo de playa, un festivo que no tenga tanta lluvia. Pero vamos a ver, ya tendremos chance ahorita. Pero bueno, Carol va a estar por aquí hoy, esta noche, sumándose a la parla de Mix Radio. Oye, Carol, para que los oyentes de Mix que no te están viendo, sepan un poquito de ti. Vamos a comenzar. Primero, para que te pongan una cara. Descríbete, más o menos. Vamos a jugar a eso. Vamos a jugar a eso, Carol. Tú te vas a describir, tú le vas a decir, bueno, chicos, oyente de Mix, yo soy así, me llamo Carol, completica, dale.
3: Bueno, ¿sabes algo? Yo siento que la voz describe mucho a la persona.
0: Sí, yo creo. Yo creo que por tu voz se pueden estar imaginando algo.
3: Sí. Ojalá sean cosas buenas. Bueno, en 1.60, trigueña, ojos claros, okay. Cabello negro, ajá, hasta la cintura, ajá. A veces ondulado, a veces liso, ajá. Mucha pestaña, mucha ceja, nariz delgada, mucho labio, ajá. El mentón completamente afilado, ajá. Y el paladar también.
0: Ya le pusieron cara, muchachos. Ahorita seguimos. Calma, pueblo, calma. Saluden a Carol, saluden. Hola, Carol, ¿cómo estás? Repórtense por ahí. Bueno, Carol, ¿qué haces en tu día a día? ¿A qué te dedicas? A ver.
3: Bueno, estudio comunicación social en la Universidad de la Costa. También trabajo en comunicaciones Baranoa para el Mundo, en la alcaldía de Baranoa.
0: ¿Es de Baranoa?
3: Claro que sí, de Baranoa para el Mundo.
0: ¿Cómo es el gentilicio de Baranoa?
3: Los baranoeros.
0: Los baranoeros.
3: ¿Sabes que en Baranoa dicen las mujeres bellas del Atlántico las encuentras en Baranoa?
0: Es verdad.
3: Hombre que llega a Baranoa y se encuentra con una baranoera, de allá no sale.
0: Ok. Cuidado, muchachos. Cuidado con las baranoeras. Ya están escuchando, advertidos están. Bueno, Carol, para los oyentes de Mix, de una, bota el dato. ¿Estás soltera? ¿Tienes novio? ¿Cuántos años llevas de casada? Tira el dato para que estos muchachos ahorita empiezan a preguntar.
3: Es una situación sentimental muy difícil.
0: ¡Hércules! Muchachos, te están negando, muchachos. Donde quiera que estés.
3: Donde quiera que estés. No, bueno.
0: Es una situación compleja.
3: Soltera, porque cuando uno está en una relación, o por lo menos casado, está el anillo. Y yo aquí no tengo anillo. Los de oro los dejé en la casa.
0: Si es puya para ese muchacho, ese muchacho está mejor. Él tiene que estar rasqueando las orejas. Pobrecito. Vamos a ver qué dice la gente por acá esta noche. ¿Quién anda modo Mix? ¿Quién saluda por ahí a Carol? Hoy invitada en la parla de Mix. Hola.
4: Ay, Orly, estoy modo Mix escuchando mi radio. No, está buena la hembra que tienes ahí, papi. Pregúntale si es soltera la bebé.
0: Ya, claro. Ya voto el. Yo creo que están. Ellos quieren saber más detalles, pero ahorita Carol nos cuenta más. A ver. Saludos por acá, dice DJ Martín también, que anda en modo Mix. Saludos para la gente de Dubai Fast Food. en Simón Bolívar, que me dicen que a esta hora andan escuchando La Parla por Mixer Radio. Hola,
1: Orly, buenas noches. Un saludo para Valeria Michelle Miranda, la que comanda la cocina.

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0: Siempre que la escucho, me pregunto dónde estará Yosenith, que es de la vida de Yosenith. ¿Has visto a Yosenith por ahí, Carol, por redes sociales? Algo?
1: Me robaste la pregunta porque yo eso mismo te iba a preguntar. Y dije, ¿qué será de la vida de Yosenith?
0: ¿Qué pasa? Si alguien sabe, que nos cuente a esta hora de la noche en La Parla de Mix Radio.
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0: Oigan, tenemos hoy de invitada a Carol González, que está hoy de invitada esta noche también aquí en La Parla de Mix Radio. Ya ahorita Carol se presentó, dijo qué hacía, dijo hasta cómo era. Ahorita refrescamos por ahí para la gente que acaba de llegar. Pero bueno, tenemos pregunta de la noche, Carol. Vamos a hablar con los oyentes de Mix para que ellos empiecen a opinar. Hoy vamos a hablar de esas relaciones que empiezan siendo una aventura, que empiezan siendo, mejor dicho, arrancan como amantes. O sea, se conocieron, tenían pareja, pero se enamoraron o lo que sea, o se gustaron físicamente y se volvieron amantes. Vamos a ver si ese tipo de relaciones pueden convertirse en algo estable. O sea, pueden pasar de amantes a pareja oficial. Si eso funciona, si no funciona, si les ha pasado, si ustedes pueden decir, mira Orly, mira Carol, yo una vez puedo contar que tenía un amante y lo ascendí, o la ascendí a pareja oficial y funcionó o no funcionó. O todo lo contrario, pueden decir, yo era el amante y me ascendieron, me pasaron de...
1: Y la vacante quedó desocupada.
0: Ay, jue madre.
1: Ese es un punto, ese es un punto. Claro.
0: Eso. Así que opinen ustedes, manden su opinión, manden su nota de voz. Uno puede pasar de amante a pareja oficial, eso funciona, no funciona, lo han vivido o no. Cuenten, a ver. Bueno, y el que no le haya pasado, da su opinión también, si lo haría o no lo haría. Si dicen, bueno, yo ascendería de amante a pareja oficial. Lo pueden mandar también ahí como nota de voz a través de nuestro WhatsApp. Vamos a arrancar por la casa. Carol, cuenta tú, pa' ver, o sea, ¿qué opinas tú de eso?
1: Yo no juzgo porque de allá vengo, y yo no juzgo porque yo no sé si para allá voy. Entonces, relájate, déjame terminar. Bueno, yo a nivel personal, como te dije ahorita, queda la vacante sola. Si usted era amante... Y pasa a ser la oficial, automáticamente ese puesto queda libre. Y usted sabe muy bien que hay alguien va a meter la hoja de vida, claro que sí. Entonces, okay. A mi parecer. Pero puede estar en los casos de que la persona que era amante está oficial y queda como la oficial. Porque de pronto la relación pasada no funcionaba, no era con esa persona. Y uno también debe tener la madurez de entender que de pronto conmigo no, pero con otra persona sí. Entonces, la amante...
0: Carol, me estás enredando.
1: Una aventura.
0: Carol, me estás enredando.
1: Es más bonito.
0: Yo lo que quiero saber es si te ha pasado, Carol.
1: No me ha pasado.
0: ¿No te ha pasado?
1: No, me ha pasado.
0: No le ha pasado. Carol no ha pasado, pero ha sido amante alguna vez.
1: Pero por eso te digo, no juzgo porque de allá vengo. Pero tampoco juzgo porque no sé si para allá voy. La vida da muchas vueltas. Exactamente.
0: Vamos a ver qué está diciendo ya la gente por aquí. La Parla de Mix. Hola, buenas noches.
3: Hola, DJ, a mí me pasó al revés. Yo tenía a mi noviecita de 13 años y me gustaba una pelada y me metí con la pelada y terminé con la pelada y hasta el sol de hoy aquí vamos. Ya llevamos 11 años de relación, una hija hermosa y todo fluyó, todo bien, todo bacano.
1: O sea, mira, es lo que yo te digo, o sea, uno también debe tener la madurez de entender que si contigo no funcionó, puede funcionar con otra persona, claro.
0: O sea, él es un caso de éxito.
1: Exactamente, lleva 11 años.
0: Eso es lo que él cree. 11 años, sí, 11 años juntos. Ya tienen hasta hijos, dijo, ¿no?
1: Así es.
0: Ah, bueno, le fue bien, le funcionó. ¿Quién anda modo Mix? Hola.
4: Yo escucho Mix Radio, Orly, te soy sincero, la verdad es que eso está difícil, porque una vez yo fui mozo ya, y la llevé a la puerta de la casa en un taxi, y el marido sentado en la mecedora, y yo en el taxi besándome con ella. Entonces, o sea, ¿cómo voy a ascenderla yo oficial si...? No, eso no va a funcionar nunca, porque va a quedar como que la cosquillita después de uno vivir esa experiencia.
0: Viste, yo creo que sí, uno queda como desconfiado.
1: Caramba, pero no tienes corazón, mala mujer. Caramba, ese caso está pesado.
0: O sea, él estaba en el taxi con la chica con y la el chica. Marido estaba sentado en la mecedora.
1: En el mecedor.
0: A ver, tipo, vecino, el tipo cogiendo fresco, esperando que pasen
1: amigo,
0: del pelo.
1: No, déjela, bájala acá. Y ella bajó cagó y el man quedó. Es que siempre, mira, cuando está la desconfianza, ya, y mata todo.
0: Eso no lo haría un hombre, no, eso nada más lo haría una mujer. Una malvada mujer. Ay, Dios mío, la parla de Mix. Hola, buenas noches.
5: Yo estoy modo mío escuchando Mix 103.9. ¿Es oficial? Bueno, pues sobre ese tema, pregúntaselo a Angie Amaya.
0: Miércoles.
5: Ella sabe muy bien.
0: Ey, cálmate.
5: De ese tema.
0: Ey, cálmate, no, no
1: con
0: sé.
1: Con dedicatoria.
0: No, pero no huele de gente. Barro ahí, barro ahí. No le ten gente.
1: Menos mal que cuando lo buscan en el perfil a uno salen como 100.
0: Hola, buenas noches.
6: DJ, supuestamente esa Jocelyn salió siendo la esposa con el que hizo la canción.
0: Ah, de Jocelyn, de la que cantó ahorita, la que salió ahí con Macano en la canción. Bueno, estamos preguntándole a la gente para que ustedes manden su opinión. Una relación que comienza siendo de amantes. Puede pasar a ser algo formal, algo oficial. ¿Ustedes lo han hecho? ¿Les ha pasado? ¿Han pasado de amantes a pareja oficial, a novios, a esposos? ¿Funcionó o no funcionó? ¿Ustedes no lo harían, por ejemplo? Dicen, no, yo no, uf, yo no confiaría.
1: O que también, como lo expuso el muchacho en la nota de voz, ajá, que él llegó a la casa y estaba el esposo, también cuéntenos esos detallitos que del por qué no funcionó.
0: ¿Del por qué no lo harían?
1: Claro, del por qué no lo harían. Si mejor queda la duda, si la dejo en la esquina, en la puerta de la casa. Entonces, para que nos diga también.
0: Eso es verdad. Si lo han hecho, cuenten cómo fue. Y si no lo han hecho, cuenten por qué no lo haría. Sus razones también, así como dice Carol.
7: Cuando fue la última vez.
0: Manden ahí opiniones, opiniones. Epa. Uno más, antes de ir con música. Uno más. Hola, buenas noches.
8: Estoy modo Mix, escuchando Mix Radio. Mi amigo, sí. Te comento que yo estuve, bueno, estoy con una persona que tenía a su esposo. Ella dejó a su esposo, se metió conmigo y hasta el sol de hoy estamos juntos. Y estamos juntos.
0: Ah, bueno.
8: Queríamos estar juntos y hasta el sol de hoy estamos aquí, ya. Buena, detonada, como siempre, pero aquí estamos.
1: Amigo.
0: Qué buena detonada.
1: Si está usted en esa relación con esa mujer que está casada, usted está en esa relación solo, hermano.
0: Todas las cosas. Aquí está Zion Baby. Ya venimos con más opiniones. Primero, en la parla de mí.

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0: Hey, ahí está Luis Terlavoz también. Aparece de nuevo esta noche aquí en Mixer Radio. Acabamos de prender el TikTok también. Ahí estamos en vivo. Para que si tienen el celular por ahí en la mano y quieren ver a Carol, que hoy anda de invitada por aquí en Mixer Radio, se pasen por ahí, ¿eh? Arroba Mixer Radio Barranquilla. Ese es nuestro TikTok oficial. Ya la gente de TikTok, ya le botamos la pregunta a ellos también para que puedan opinar y puedan participar. De lo que estamos hablando esta noche, Carol, ¿cómo es la cosa? ¿Cuál es la pregunta de hoy?
1: La pregunta de hoy es, ajá, si usted cree que en algún momento de su vida va a dejar de ser amante para convertirse en la oficial. Está pesada. Ay, Dios, ya la gente de TikTok de... opinó. Y como tú lo acabaste de mencionar, Orly, ajá, para que vayan a ver, ay, a Carol González. Si es así como ella lo describió, si no es así como
0: sí,
1: ella
0: Carol
1: lo describió.
0: Se describió ahorita. Así es. Vayan y la miran ahí a ver si es verdad que dijo que tenía ahí que el pelo de color negro, no sé qué. Que tal. Vayan a ver. Arroba Mix Radio Barranquilla en TikTok. Estamos en vivo. Busquen oyentes, a ver. ¿Alguna vez los han ascendido de amantes a pareja oficial? Hola, buenas noches.
2: Estoy modo Miss, escuchando Miss Radio. Mi amigo, sí. Te comento que yo estuve, bueno, estoy con una persona que tenía a su esposo. Ella dejó a su esposo.
0: Ah, fue ahorita, ¿no?
2: Conmigo y hasta el sol de hoy estamos juntos.
0: ¿Qué es otro?
2: Estamos juntos. Queríamos estar juntos.
1: Sí, esa es la nota de voz ahorita.
2: Hasta el sol de hoy.
0: Sí, esa nota de voz ya había pasado. Hola, buenas noches.
3: Orle, a mí me late que Carol era la J2 y ahora es la oficial.
0: Yo lo dije.
1: Tengo cara de J2, claro.
0: Yo
1: que
0: lo
1: no.
0: dije, yo lo dije desde el principio. Dije, Carol está contando toda la verdad. Carol tiene ahí como esa vocecita, la forma en que lo dijo. Es como que sí, como que ella la ascendieron en algún momento. Me huele.
1: No.
4: Orly, ¿qué tal? Buenas noches, Carol, besitos en esas nalgas. Bueno, una mujer que es, por decirlo así, bueno, está mal dicho, pero bueno, una mujer que es moza, o que es la amante, una mujer que es atrevida, que es sinvergüenza y que no le importa que uno esté casado para meterse con uno, ya. A él no le importa en nada. Ya acostumbrada a eso, es muy difícil formalizar algo. Uno como hombre no quiere una pareja así, sinceramente, ya. Aunque hay uno que otro cachón consentido que les encanta eso. Orly.
0: ¿Cómo que Orly?
1: Oye, eso es verdad. Lo que pasa es que hay veces que las personas se acostumbran a ir de pareja en pareja, ajá, teniendo su pareja, y eso también está súper mal. Pero ojo con eso, no solamente las mujeres, los hombres también.
0: Ok, hola.
5: DJ, tira el nombre de Alea en Instagram para ver cómo sale, para ver si aguanta y al baño.
0: Va a robar. Date bloqueada, déjala o grosería. Hola, buenas noches.
6: Buenas noches, Orly. Imagínate que yo vacilé con una niña y vacilábamos en hora de almuerzo, imagínate tú. Ajá. Cuando ella salía a su hora y media de almuerzo era que nos veíamos, moteleábamos y hacíamos de todo en esa hora y media de almuerzo.
0: Ah, te rendía
1: de ser un brunch. Pues
6: imagínate cómo va uno a confiar en esa persona si pasa a ser oficial. Ahora, mira, a mí me pasaron de la suplente a la titular y después me bajaron otra vez a la suplente. ¿Cómo te quedó,
1: amigo? No te convocaron.
0: Te dieron la oportunidad y no anotaste gol.
1: Quedaste en banca.
0: barro. Hola.
7: Oli, te habla el propio Malambito, el rey del perreo. Se está cita. No aguanta. Una vez una muchacha la llevé a un hotel y allá la estaba esperando el marido. Y vacilaba conmigo también. No aguanta.
1: No.
0: Yo siento que los conductores...
1: No, pero
0: sí, ya van dos historias de conductores que me preocupan, que me asustan. El de
1: estamos después que lo llamamos y los citamos, amigo, ven acá, cuéntame la historia.
0: Les voy a dar una foto para ver si algún día me tiran un dato ustedes por ahí. Ay, Orly, ojo, mira, pilla. ¿Quién anda modo Mix? Hola.
8: Buenas noches, muchachos. Bueno, de poder se puede, pero en cualquier momento sabe que se puede llevar su cachazo también.
0: En cualquier momento.
1: Sí, da que te vienen dando.
0: Sí, como que tú puedes estar un sábado normal, no un sábado, no, un jueves en la tarde, por ahí tranquilo en tu lugar de trabajo, y de repente te acuerdas como tú conoces a la otra persona en su rol de amante, que se veían de pronto esa misma hora, que se pegaban la escapada, como dice el oyente, que se escapaban en la hora del almuerzo.
1: El brunch.
0: Te llega ese recuerdo y te daña la tarde. Tú dices, ¿será?
1: No, pero mira, Orly, hay otra cosita también. Ajá. Que debemos tener en cuenta. Y es que hay veces que uno está en la situación de que ya, o sea, listo, ya tú, esa persona tuvo la amante. Y uno dice, uy, pero es que yo también le puse amante y no le puedo decir nada.
0: No puedo decir es nada, no tengo ni cómo reclamar. Hola.
9: Yo estoy modo mix, escuchando mix. No jodas, te cuento de que tenía una de que iba dejando al novio en la puerta del barrio. Cuando regresaba se quedaba conmigo.
0: Estoy preocupado por los conductores.
1: Ese es el mototaxi de confianza.
0: Ay, Dios mío. Lección: no mandar a ninguna novia con algún conductor. Y que no, esta mallita. Mira, estos manes son.
1: Y que te diga, mami, ¿ya pagaste la moto? Sí, ya la pagué.
0: No, barro. A ver, ¿qué dicen por acá? Saludos para Luigi. Luigi Enrique también en modo Mix Radio. Hola, buenas noches.
10: Oye, prende el celular.
0: A ver con este man que mando ahí. Pónganse serio. Era de modo Mix, hola.
11: Yo escucho mi radio, y lo que pasa es que éramos compañeros de trabajo y ella era la supervisora de venta y yo el chofer. No colocaba a nadie a dar y todo eso, y ahí pasó la vaina. O sea, se dieron cuenta y la empresa dio una opción, uno de los dos se tenía que ir.
0: Ay,
11: y el marido de ella también se dio cuenta, pero como que eso lo amansó porque le daba mala vida y después de eso él cambió con ella. Y ahí están juntitos y yo por acá.
1: No, amigo, querías ascender, pero no ascendiste. No te subieron el sueldo.
0: Nada, se quedó ahí abajo. Hola.
12: Conozco una amiga que ella era la moza y la ascendieron a la oficial. Pasaron un par de años y la descendieron a ser moza otra vez porque volvió con la oficial. Nosotros nunca vamos a dejar que la moza sea oficial de un todo.
1: Así es.
0: O sea, la moza radio. O sea, por un momento puede ocupar ese lugar, pero si vuelve la oficial, la número uno, lo que él dice es que
1: va a doler.
0: Bueno, ustedes opinen, de eso andamos hablando esta noche. Mandan su nota de voz, participan por ahí, dicen lo que piensan, dicen lo que opinan. Y también estamos en vivo por nuestra cuenta de TikTok. Es para que le echen un ojo a Carol. Oye, Carol, ¿tú bailas?
1: Claro que sí, pero depende.
0: ¿Depende de qué?
1: Depende de qué sea el baile. Si me pones un mapalea y si estamos enredados.
0: ¿Qué bailas? ¿Qué te gusta
1: bailar? A mí ponme una cumbia cienaguera, una vainita así suave, pero de pronto un
0: reggaetón.
1: Un reto, no joda, pero no. Tienes que...
0: Te salió ese no joda del alma.
1: Tiene que ser con 3 botellitas de aguardiente, uno al par, la cosita, la calentura, porque el reggaetón se baila. Pero si me pones un brasilero, pero no brasilero, pero brasilero de esos que se bailan ahora, un TikTok de esos, el de la milla mal, ese sí, casualito.
0: Ah, bueno, ahorita Carlos se va a tirar por el live ahí el bailecito brasilero ese, va para esa.
1: Así es, así.
0: Bueno, conéctense por allá. Porque Carol se tira una bailada ahí del tren ese. Du Brasil. Ahí vamos con esta. Dragón y Caballero. Se siente bien. Se siente bien pasar a la moza o el mozo a titular. Opinen ustedes en la parla de Mix.

0: A Mixer Radio esta noche. Estamos de parla. Tenemos tema de la noche, pregunta de la noche, para que ustedes puedan opinar, puedan participar, puedan decirnos si alguna vez pasaron de amantes a pareja oficial. Ese es el tema de la noche. De eso andamos hablando hoy, y no estoy solo, ¿eh? Estoy hablando por aquí con Carol, que está de invitada. Hoy se vino directamente desde Baranoa, se vino para acá para Mixer Radio, que me estaba diciendo Carol que este fin de semana están de fiesta, ¿sí o no?
1: Así es, son las efemérides de nuestra patrona Santa Ana. Y quien se quiera dar una vuelta por Baranoa.
0: Por allá le espera Carol.
1: Claro que sí. Y el domingo comer chicharrón.
0: A comer chicharroncito en Baranoa. Sí, son buenos, me dice Carol.
1: Sí,
0: hay que comer. Los mejores chicharrones me dicen que están allá. Bueno, vamos con pregunta, o más bien con respuesta, que andan por ahí todavía de los oyentes que han opinado sobre si han pasado de ser amantes a pareja oficial. Hola, buenas noches.
2: A mí me pasó una que yo salí con una muchacha y ella se compró. Y después en el trabajo conocí a otra muchacha y ella sabía que tenía novia y decidió ser moza. Después de eso, mi moza pasó a ser mi novia y la que era en ese entonces mi novia pasó a ser mi moza. Y ahora

0: Salió con una amiga y yo qué con otra.
1: Miércoles.
2: O sea, no le entendí, las intercambiaba.
3: O sea, la que él se conoció con una muchacha y fue su novia. Y la muchacha se conoció con otra y sabía que tenía novia y se convirtió en amante.
2: Y ahora él está con otra.
3: Y ahora él está con otra y ellas se hicieron amigas.
2: Ah, bueno, mira. Hubo un lazo ahí a través de...
3: una amistad
2: su
3: muy
2: fuerte. Su misión en la vida era unirlas. Hola.
4: Papi, estoy modo Miss. Estamos activos, no jodas. ¿Por qué te digo? No, yo sí he pasado de ser amante oficial. Hay que darle la oportunidad o hay que abrir la vacante de la moza. Y bueno, igual de todas formas, eso va en la madurez de cada quien.
2: No, mira, él cree que sí se puede. Él dice que sí es posible, él cree que es posible pasar de amantes a pareja oficial. Hola.
5: Jorge, yo digo que todo va a ser en el trato. O sea, si tú tratas a una mujer divinamente, pechichamente, yo digo que la mujer puede estar casada, puede ser lo que sea, compadre, que si ve un buen trato, un buen pechiche, o sea, la mujer se vuela a la escuadra. Se la vuela porque se la vuela, viejo Orly.
2: O sea, si tú la tratas mejor que el marido, ella va a dejar el marido.
3: Ella se vuela la talanquera y se queda con el man. No, se supone lo que estoy escuchando.
2: Se va
3: Orly, pero hay que aclarar. Ajá. Que ser amante, ajá, es cuando tú compartes tiempo con la persona. Cuando tú compartes...
2: A ver, desde tu experiencia, Carol, cuéntame.
3: No, mi experiencia no, es la verdad. Cuando tú haces el papel de amante, se aclaran que hay tacto, hay relaciones físicas, ajá, hay que pasan tiempo. Mira el conductor que nos estaba contando que él pasaba los tiempos de almuerzo. Cuando no es así, que no, uh-huh, hay ningún vínculo ni afectivo ni físico, uh-huh, simplemente de pronto un tema de conversación,
2: como que chao, una atracción, ¿qué?
3: O un tema de conversación X, sí, chao, uh-huh, no cuenta como amante.
2: Está bien.
3: No cuenta como amante.
2: Hola.
6: Buenas noches, Oli, bueno, mi hermano, yo estoy en modo mis. Hermanito, yo fui también mozo, papi. Y me mandara, una vez me invitó a su casa, ajá, a almorzar. Pasamos toda la tarde juntos. Y el marido llegó, papi, y le dijo que yo era un primo que había llegado del pueblo. ¿Tú puedes creer? Y en la cama y todo.
7: Debemos tener en cuenta.
3: Carajo, pero... Bueno.
2: Dios mío, la tristeza.
3: Sí, el man, buenas. Hola, mi amor. Hola, mi vida. Mira, el primo acabó de llegar de Sajón, Córdoba.
2: Trajo suero, mira.
3: Trajo suero.
2: Miércoles. Hola.
8: Modo Miss. Y Orly, la plena es que pienso y que tener mucha madurez. No cualquiera está dispuesta a cargar con esa vaina en la mente. El pensamiento mata.
2: Lo que mata es el bembeo, dijo un sabio filósofo alguna vez. Hola.
9: No, Orly, no falta la que está uno comiéndosela por debajito. Y entonces se quieren meter con uno. Y cuando se meten con uno, dicen que a uno con uno es que se van a portar bien. Ya sabiendo uno que ya uno es el pecado.
2: No, pero ya yo cambié.
3: Ya yo cambié. Soy una mujer de Dios.
2: Ya no andamos modo mix, hola.
10: Buenas noches, Orly. Ay, Orly, no lo discrimina. Nosotros los in-drive, nosotros somos de bien. Todo el que se resbale, llórenlo. Oh, ya sabes, todo el que se mete en esa relación lo que va a llevar es caño.
3: Papaya dura, papaya partida. No le estamos tirando hate a los conductores. Les mando un beso, son los mejores.
2: Nunca jamás. Hola, buenas noches.
11: Ay, Orly, bueno,
2: no le mandes besos porque ahorita te están... te están quitando otra vez el número de WhatsApp. Ay, yo los conozco. Hola.
11: Sí, hermanito, te saluda el otro día aquí en el barrio Los Olivos, mi hermano. No tengo nada que opinar porque si opino aquí en este momento al aire libre, mi hermano, es como meterme a la ruleta rusa, mi hermano. Entonces, te pido ahí engrandecidamente, Orly, ponte la mano en el corazón, ponte un clásico ahí de Daddy Yankee, Impacto. Se fue así sin templadera, viejo Orly, la buena para ti, mi hermanito. Y para Carol, un saludo para el Vale, allá también, el César, en Bogotá.
2: Está bien. Él se declara impedido en este momento para minar. No puedo, problemas técnicos. Dice por acá, hola Orly, saludos. Ponte la gerencia. Ahorita viene por ahí la de Tito el Bambino, vale. Hola. Hello. Hola. No, se murió el WhatsApp, algo le pasó. Hola. Hello.
12: Orly, mi hermano.
1: No joda, lo que más le agarra a la lea mía, marica, es que...
2: Bueno, no sé, algo le pasó ahí en el WhatsApp. Están saliendo nuestras...
3: Oli, recuérdale a las personas que estamos en el live de TikTok y que por allá también los estamos leyendo y también que interactúen con nosotros. Allá nos pueden ver. Acá nos escuchan, acá nos pueden ver.
2: Eso, arroba Mixer Radio Barranquilla. Pásense por ahí. Un oyente más, antes de ir con música. ¿Qué han pasado de amante a pareja oficial? Buenas noches.
12: A mí me pasó eso hace 11 años, 12 años. Sí, estaba con mi pareja y conocí a una muchacha. No te van a decir la típica de todo hombre que estaba mal con mi pareja, no, sí, ya veníamos hace rato, sí, como 4 o 3 años ya mal, ya eso uno hablaba, o sea, ya uno mantenía una conversación 2 minutos y el tercer minuto ya estaba peleando y se presentó esta muchacha, me grababa bien. Yo le dije que estaba casado. Y pues ella no me insistió, son amigos, yo fui el que la empecé a cortejar y de un momento a otro pues se dieron las cosas, ya cuando yo me vivía con ella, pues ya yo decidí terminar pues ya esa relación tóxica que estaba pues llevando, que no me estaba llevando a nada bueno y pues el día de hoy ya llevo 11 años y tenemos 2 lindos hijos, una de 10 años y uno de 2 años.
3: Por fin escuchamos un caso.
2: Un caso de éxito.
3: De éxito, que permaneció en el amor.
2: Le fue bien. Hay más de uno que me está escuchando que le fue bien haciendo ese cambio de amantes a pareja oficial, a esposos, como el caso del oyente de ahora, pero hay gente que no. Y todo ese tipo de historias las pueden enviar en nota de voz al 301-301-1039. Por aquí Orly y Carol, nuestra invitada de hoy en la parla de Mix Radio. Ya volvemos.
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0: Añejo por ahí también en modo mix. Oigan, casi se va Carol esta noche. Ha sido nuestra invitada esta noche, Carol. Y antes que se vaya, Carol, vamos a actualizar por ahí opiniones de oyentes. Porque estamos preguntándole a la gente si alguna vez pasó, hizo el cambio, hizo la transferencia. Lo tenían de mozo o de moza y de repente le dijeron, bueno, vamos a darte la oportunidad de que seas el oficial o la oficial. Si eso salió bien, si salió mal, manden la historia. Echen el cuento completo.
1: El chisme completo.
0: El babado. ¿Quién anda modo mix? Hola.
2: Orly, buenas noches. Orly, esa vaina tiene que ser, o sea, a mí no me ha pasado, pero esa vaina tiene que ser una zozobra saber que tu pareja te utilizó como gacho. ¿Y quién te asegura a ti que no te va a aplicar la misma?
0: No.
2: Ay, papi. A menos que tú estés claro y se forma la corraleja.
0: Ah, bueno, también. Cacho que va, cacho que viene. O sea, que los dos estén jugando
1: sí,
0: la misma.
1: Ya que te vienen dando.
0: Más o menos por ahí. Otro oyente, buenas noches.
3: Hola, Orly, vea. No hay mujer más infeliz en la vida que una mujer casada. Todo le fastidia, todo le molesta. Por eso es que viene una escobita por afuera y ahí encuentran su vainita. Y por eso es que también uno se encuentra una mujer casada también aburrida y aprovecha. Pero el secreto para las mujeres, si quieren ser felices toda su vida, hey, no se casen.
0: Carol, ¿tienes algo que decir?
1: No estamos apoyando en estos momentos el matrimonio, por lo que veo en esa nota de voz. Mira, Orly, hay una película que está muy buena en Netflix. Ajá. Que está, creo que está en el top 8 a nivel de Colombia, si usted nos está escuchando acá en Colombia. Creo que se llama Las Sirenas, no me acuerdo muy bien. Es la historia de una esposa felizmente casada que el esposo le contrata un entrenador olímpico a la hija, es nadador.
0: Okay.
1: Y lo contrata, pero con la doble, para que sea amante de su esposa, y lo graba. Pero se le salió de las manos de que el amante se obsesionara con la mujer. Se obsesionó, ¿de qué manera? ¿Y adivina qué hizo ella?
0: No, spoiler. Ah. Se quedó con el otro tipo.
1: Lo mató.
0: Uy, pues. Hola.
4: Yo, Orly, estoy modo mil. Yo fui la oficial y ahora soy la amante.
0: Hizo todo lo contrario, pasó de oficial a amante, o sea, descendió, la sacaron del partido, no.
1: Le pitaron roja y no juega más.
0: Nada, alguien va para tu puesto, para tu lugar. Hola, buenas noches.
5: Buenas noches, noche lluviosa, noche húmeda. Bueno, yo pienso que a veces pues toca ser martillo, a veces toca ser clavo, pues es normal. Todo cumple un ciclo en la vida. Hay personas que pasan de oficiales a mozos, de mozos a oficiales, así como la respuesta de la Miss Universo. De la misma manera, en sentido contrario, pero sí, siempre es así. Y creo que se ve más en las mujeres, ¿sabes? Las mujeres como que aceptan más eso. Entonces, lo malo es que cuando la mujer se pone pesada, que ya está de oficial, que pasó de mozo a oficial, se pone pesada, entonces toca otra vez bajarla, descenderla.
1: ¿Cómo te parece? Tienes que sacarle la camisa que le pusiste para que debutara y ahí, para la banca.
0: Entrégame acá, dame esa camiseta. Ve. Siéntate, corre.
1: Mira, acá dicen, Orly, algunas mujeres no nos quieren para algo serio, y si quieren estar con uno es por economía. Ay, mi amor bello. Ay, no voy a decir nada.
6: Hola. Ay, Orly, buenas noches. Yo tengo una historia.
0: Cuenta.
6: Me pasó que me metí con mi jefa.
0: ¿Con la jefa?
6: La jefa se enamoró. Tuvimos detonaciones constantes.
0: Uy.
6: Le gustaba ese tipo de cosas nuevas que no le habían hecho. Okay. La vieja, yo sí casaba, la vieja me dijo, no, déjala, véngase conmigo. Yo le doy lo que a usted le hace falta. Yo tengo carro, tenía mi hogar bien formado y ella me ofrecía todo, o sea, estabilidad, todo. Y me puse a pensar, créeme que fue difícil.
0: Pero al final.
1: Pero y el final, no supimos.
0: ¡Y el final!
1: No, amigo, no me dejes así, por
0: ¿qué
1: favor?
0: Sigue después?
1: Yo pensé que me ibas a decir, ese hombre es mío, nadie
0: no,
1: me.
0: Yo creo que le dijo que no, porque. Porque
1: desarmó su hogar.
0: No contó el final. Si se hubiera ido con ella, creo que lo hubiera contado.
1: Y aquí estoy en la camioneta 2026 montado.
0: Y lo dejo porque va saliendo mi vuelo a esta hora.
1: Voy para Dubai.
0: Chao. Chao, muchachos, chao. Bueno, nos vamos, nos vamos. Bueno, yo no me voy todavía. Se va Carol, Carol. Nos vemos una próxima, Carol.
1: Claro que
0: ¿cómo
1: sí.
0: ¿Cómo te sentiste? ¿Cómo te trató?
1: No, súper bien. Esta gente maravillosa.
0: Son unos lindos. Unos
1: así
0: lindos.
1: Es. Y muchas gracias por compartirnos sus experiencias del tema del día de hoy. No se olviden que estuve hoy aquí por un propósito, compartir con ustedes. Ojalá se dé en otra oportunidad. Arroba la Carol González con doble Z, la K de kilo. Facilito en Instagram y en TikTok también. En todas mis redes sociales me encuentran así. Arroba la Carol González con doble Z y Carol con K de kilo. Facilito para que me vayan a seguir. Y ojalá esté en otra oportunidad contigo, Orly, que la pasamos súper bien este jueves de TVT en La Parla.
0: En La Parla de Mixer Radio. Y ahorita vengo por ahí para seguir saludando gente. Así que manden su opinión, ¿eh? Ustedes pueden seguir opinando, pueden decir lo que quieran. Pueden mandarme clasiquitos del reggaetón hoy jueves de TVT. Me lo mandan también por ahí a través de nuestro WhatsApp en La Parla de Mix. Me voy con esta otra cosa remix en La Parla. Me

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0: Rakim y Kenway. Esto se llama así, te regalo amores. Aquí está en Mix Radio también para esta noche. Everybody knows en la parla de Mix. Voy a saludar gente que anda por aquí reportándose en esta noche. En modo Mix Radio. Dice por acá, por ejemplo, Ed, el nieto dice, uff, qué temazos estás poniendo. Esta noche yo estoy modo mix. Qué temazo de la noche. Bueno, si se acuerdan de alguno por ahí, de alguna canción, se le viene a la mente una canción por ahí, un TBT del reggaetón, un clasiquito. Yo, vale, jueves de TBT, me cuentan. Me dicen cuál. Y también pueden opinar de la pregunta que hemos tenido esta noche, que es si uno puede pasar de amante a pareja oficial. Si eso sale bien o sale mal, si lo han hecho, si les ha pasado, si los ascendieron a titulares, si alguna vez les pasó un caso así, cuéntenme a ver. 301-301-1039, ¿quién anda modo mix? Hola.
1: Hey, Orly, ¿qué más? Wow, Orly, te voy a decir algo, que mira, te voy a decir algo. Yo tengo una amiga que yo con la mamá excelentemente, y un día yo llegué en el carro al conjunto ya.
0: Ah, claro.
1: Llego yo, pripra, y cuando ella se asoma por el balcón me dice que no voy a hacer nada, que ahí está. Y ya yo sabía, porque yo era el amante. Entonces, de un momento a otro, el vale como que la escuchó y sintió celo. Después de eso, cuando yo entro, ella me tira un beso, pero se lo da en la mano, como que, y me lo dio a mí en la boca, o sea, pero con la mano. Y el pelado, ella no se dio cuenta que él estaba mirando, que él no estaba mirando por el espejo y tal, no, que ta. Incluso que esa fue la pelea, y de ahí, ese mismo día, subí de suplente a las inferiores, papi. Eso fue un 2x3.
0: Saludos para Luis Danilo también, que me dice que anda modo mix en esta noche. En la parla de Mix. Hola, buenas noches.
2: Yo escucho Mix. Oye, Orly, de habla Juan, píllala, Orly. Pilla esta historia.
0: Cuenta.
2: Yo tenía a mi pareja y tenía una que cumplía los requisitos de moza. Una amiga que cumplía los requisitos de moza y se convirtió en la mocita. Salíamos y todo, fin. Ok. Vamos a ponerle esta, la mocita número uno. La mocita número uno me presenta, con el tiempo me presenta a una amiga de ella. Salimos un día y me presentó una amiga. Y yo empiezo a joderle la vida por WhatsApp y por redes sociales a la amiga de la mocita número uno. Hola, viejo Orly. Y la mocita y la amiga de la moza cae. Y se convierte en la mocita número 2, porque yo tenía a mi pareja. Con el tiempo, pues terminó mi relación y le comentó a la mocita número 2, le comentó pues que estoy soltero, que había terminado mi relación. Entonces ella me dice, yo le empiezo a fregar la vida, que está, que para conocernos y tal, y ella me dice que sí, entonces que nos conozcamos. Ah, viejo Orly, a los 6 meses se convierte la mocita número 2, se convierte en la pareja, en la oficial, man. Y a los 3 años me la devuelve. Es decir, me es infiel y me devuelve al estado inicial por el que ella empezó. Entonces yo creo que nada, primo, esa vaina, como dicen el dicho popular, pues que a mi entera no pierde el bicho. Saludos de Santa Marta, de Orly.
0: Te
2: escucho, Mitch.
0: Mi cama. Ahí está la gente opinando de si se puede pasar de amantes a pareja oficial. Y si a ti te ha pasado, así como al oyente, me mandas una nota de voz y me cuentas qué te pasó a ti, cómo fue. Mientras tanto, aquí está Maluma, baby. Esto se llama Tu Recuerdo. Sal

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Se llama esta. Aquí está Jay Wheeler también en esta noche en Mixer Radio en La Parla. La Parla de Mix. Buenas noches. ¿Cómo están? ¿Dónde andan en esta noche de jueves? Casi es viernes, gente. Casi es viernes de nuevo. Casi es fin de semana de nuevo. Días 21 minutos. Y le queda una horita y 39 minutos.

julio se va acabando y viene agosto y después los breaks. Y mejor dicho, llegó la Navidad y el Año Nuevo. Y ya después saque la maicena porque los carnavales están ahí mismo. En estos días, bueno, yo no sé, pero he estado viendo por redes sociales mucho. Mucha gente hablando del tema de las candidatas a reinas del carnaval. O sea que ya ahorita se supone que anuncian quién va a ser la próxima reina, no sé, en las próximas semanas, creo, por lo que veo, por la gente que sabe, por los reinólogos y reinólogas de las redes sociales. Que ya pronto se sabrá, dicen. Que ya ahorita cuando quieran ver, ya es carnaval, es otra vez. ¿Será que habrá reelección de Michelle? ¿O no? ¿Ustedes qué dicen? Saludos, por ejemplo, por aquí para el nieto también, que anda modo mix. Me pide por ahí una de Rakim y Ken Y. Dicen por aquí, hola Orly, buenas noches, en modo mix. Saludos también para Luis Danilo. Se reporta en modo mix radio a esta hora de la noche.

0: escuchando Mix Radio. Me voy con una del Conejo Malo, Bad Bunny. Se llama Ojitos Lindos. La parla al aire cada noche hasta las 11 de la noche. Te acompaño por Mix Radio.
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0: El Azote sigue siendo la canción vital, la canción tendencia. Con Chris y Ron, de King DJ. Aquí en Mix Radio. Esta canción hay que revivirla para el carnaval. Que llegue hasta el carnaval, hay que hacer algo. Con esta canción ya también. Mira, voy despidiéndome por aquí de la gente que anda modo mix también. A esta hora reportándose, cerrando más de uno su día modo mix. Hola.
1: Hola, Orly, buenas noches. Oye, ¿sabes una cosa? Yo siento que después de las elecciones,
0: ¿qué?
1: Eso quedó como raro, porque ahora hay mucha gente tirando hate a todas las que quieren ser reina. Porque por si votaron por aquel o si votaron por este, no sé qué, y la élite y tal, no sé qué. He visto muchos en TikTok.
0: Sí, he visto un poco. He visto algo.

caiga. Me voy a ir con una de Farruko esta noche, de Nafichu. Ahorita se viene una de Don Omar también por ahí en camino para esta noche de jueves. La parla de Mix al aire. Man.

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En Mix 103.9 son las 6 en punto.

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0: Padre, te confieso a corazón abierto que todo es muy incierto en este desierto. Mi vulnerabilidad está al descubierto. Siento que mi barca está muy lejos de su puerto. ¿Por qué será que ya no sale sol en mis días? ¿Por qué mis noches son tan frías? ¿Por qué será que siento que me falta algo? ¿Por qué este camino gris se siente tan largo?
1: Buenos días, Barranquilla.
0: Sé que voy a ganar esta pelea. Sé que va a cesar esta marea temporaria. Que en ti yo viviré una vida extraordinaria.
1: Gracias, Dios. Gracias.
0: Me consuela saber.
1: Gracias, gracias, gracias.
2: Todo va a estar bien.
1: Gracias, papito Dios, por este nuevo día. Gracias, gracias, gracias. Gracias por esta nueva oportunidad. Gracias. Gracias por ser tan bueno con nosotros, papito Dios. Gracias, gracias, gracias. ¿Qué sería de nuestras vidas sin tu amor, Diosito? Gracias, papito Dios, por tantas cosas buenas. Gracias por tantos momentos donde pensamos en que todo iba a terminar y apareciste tú y nos diste la mano y llegó una nueva oportunidad a nuestras vidas. Gracias, Diosito, por esta nueva oportunidad de vivir. Gracias por este nuevo día que nos permites estar aquí. Gracias porque a pesar de tantos problemas, tantas situaciones, aún estamos aquí. Y hay deseos. Deseos de seguir avanzando, deseos de seguir adelante. Deseos de seguir haciendo las cosas bien. Y aunque a veces dan ganas de mandar todo a volar. Y mi amigo, mi amiga, si usted en este momento está pasando por una situación que lo está haciendo pensar, la está haciendo pensar en mandar todo a volar, yo quiero decirle que todo va a estar bien. Al final todo sale bien. Todo se ubica donde debe estar. Quizás en este momento no entienda lo que te estoy diciendo. En algún momento de mi vida alguien me dijo esto: hey, todo va a estar bien. Al final todo sale bien. Te digo algo: todo salió bien. Todo salió bien.
0: Padre, te confieso a corazón abierto.
1: Así que lo tuyo no es un caso aparte, lo tuyo no es una excepción. Entiendo que hay cosas más difíciles que otras, entiendo que hay situaciones más densas que otras, pero al final todo sale bien. Y lo hemos dicho varias veces al inicio del programa, que si miras hacia atrás te darás cuenta de una cantidad de momentos y situaciones donde pensaste que todo estaba acabado, todo. Y Diosito te sacó de ahí. ¿Lograste salir de ahí? No, que fui yo el que le puso todo el empeño. Sí, claro. No lo pongo en duda. Pero el de arriba te dio la manito. Estuvo contigo para que tomaras las decisiones que tenías que tomar. Así que, si hoy estás cargado, si hoy estás cargada, tómate una pausa. No te voy a decir, entrégale todas las cargas, aunque debe ser así. Entrégale todas las cargas al de arriba. Pero prefiero decirte en este momento, tómate una pausa. Espera. Tómate una pausa. Piensa, analiza, no pierdas la calma, no pierdas el control, porque el enemigo eso es lo que quiere, que perdamos el control, que entremos en caos y no puedes permitirte eso. No puedes darle la llave al enemigo para que él sea quien reine en tu vida o en tu situación. No lo hagas. Tómalo con calma, analiza, medita, piensa y toma una decisión, pero no actúes a la ligera. Por favor, no actúes a la ligera. Pídele a Dios que te dé la sabiduría, la paz, la calma para tomar una decisión y salir de la situación en la que estás en ese momento o por la que estás pasando. Algunos la tienen un poco más compleja que otros, sí. Algunos estamos más emproblemados que otros. Pero créame, mi amigo, mi amiga, que no es el fin. No lo es. No es el fin. Yo sé lo que le digo. No es el fin.
0: Corazón abierto. Que todo es muy incierto en este
1: desierto. 6:10 a.m. Es un hermoso viernes. Viernes 24 de julio. Falta una semanita para que el mes 7 pase a la historia. El mes 7 del 2026. Ánimo, mi hermano, mi hermana. Ánimo, porque todavía hay una cantidad de cosas bonitas en nuestras vidas. No, locutor, tú no tienes idea. Mi hermano, créame, hay cosas bonitas que están esperando por ti, así que póngase su mejor cara. Saque una sonrisa. Ay, no, que tengo la muela coca. No importa, es su

¡Fuera, fuera, fuera! Pisa, pisa al diablo, písalo, písalo, písalo. No dejes que entre a tu casa, cierra la puerta, la ventana, todo, todo. Energía positiva, mi hermano, vamos con toda. ¡Feliz viernes!

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2: Pilla, hay ojos que no se hacen los ciegos porque las paredes no solo tienen oídos, ¿viste? También tienen bembo.

0: días, vecino, buenos días, vecina, buenos días.
1: Buenos días, vecino, buenos días. Hoy es viernes, por fin.
0: Hoy es viernes, vecina.
1: Con gripa, pero por fin.
0: Ahora hay que tiene gripa. ¿Tú puedes creer? Ahora hay que gripa. Acaba de salir de sus días. Bueno, ¿Ya o no? Todavía no. No.
1: Sí, ya casi.
0: Ya, bueno, ok. Ella dice que ya casi, pues resulta que ahora y que le dio gripa.
1: Claro, lindo, bravo, porque el señor director de la emisora tiene gripa.
0: Anda.
1: Pensar de dónde viene.
0: Y yo ayer se lo dije, niño, quédate en tu casa, deja estar viniendo aquí a pegar a la gripa uno. Mira, ya va la primera. Siempre ella de primera.
1: Siempre me da miedo. Si no me da la entrada, me da la salida, pero me da.
0: 6:23 a.m. Buenos días, Omara Jair, ¿cómo amaneciste?
1: Bien. Buenos días, por fin es viernes.
0: A ella con su
1: Aunque yo amanecí un poco triste porque el lunes no es festivo, bravo.
0: Tronco de vaga, ¿quieres más festivo?
1: No, ya nos habíamos acostumbrado. La verdad, sí.
0: Pero ya está. Ay, bueno, no. Dos festivos en un mes.
1: ¿Por qué no consideran en esta nueva
0: administración
1: poner los lunes festivos todos los del año?
0: Ya es suficiente con lo que nos van a dar a nosotros los barranquilleros, ¿viste? Porque
1: nos
0: andes pidiendo.
1: No, yo creo que
0: deja la pedidera y una pedidera que te cae y pide y pide y pide y pide y pide.
1: Pero ahora tú te imaginas todos los lunes festivos. O
0: sea, no me los imagino, la
1: que
0: verdad.
1: Que se trabaje, pero se trabaje. O sea, cuando yo sea la presidenta de este país, yo voy a poner todos los lunes festivos. Todos.
0: Bustera.
1: Todos. Y al que no le guste, pues que se largue del país.
0: Qué linda presidenta.
1: Y voy a gobernar para todos.
0: Ajá, sí, claro. Arrancando por echar a la gente. Mira tú. Qué lindo país. Qué lindo país. ¿Sabes qué nos van a dar los barranquilleros?
1: ¿Qué?
0: Que con eso creo yo que sería
1: cárcel,
0: suficiente.
1: Cárcel, seguramente, porque...
0: No, nos van a dar la sucursal de la capital.
1: ¿Sí? ¿En serio?
0: Al parecer, presuntamente, y esta será una noticia que la señorita periodista ampliará seguramente, es que están proponiendo que Barranquilla sea algo así como la subsede de la capital de la República.
1: Wow.
0: O sea, en Medellín va a funcionar...
1: Algo
0: que tiene que ver como con el escudo de las Américas. O sea,
1: exacto,
0: le van a dar una importancia chévere a Medellín. En Cali también levantaron la mano, por supuesto. Cali es una ciudad importante en nuestro país. Cartagena también levantó la mano. El alcalde de Cartagena dijo, niño, acá, aquí está la casa, no sé qué cosa. Está a la orden, bien pueda, bienvenido.
1: Digo, aquí venden mojarra.
0: Exacto. Y vamos a bajar los precios para que vengan. Para que
1: pueden hacer las reuniones en Cholo.
0: Eso es, y en Playa Blanca y tal. Sí. No, mentira, es broma. Pero sí a Barranquilla le van a dar, al parecer, bueno, eso tiene que pasar por el Congreso, tiene que pasar por la loquera.
1: Y eso le molesta a los barranquilleros. No, ¿verdad?
0: Yo estoy diciendo que debería ser, deberíamos sentirnos contentos porque...
1: Pero yo veo gente molesta
0: muchos, yo no creo, ¿sabes?
1: Que la gente le molesta todo.
0: No, yo no creo que eso le incomoda a la gente, porque es que va a traer mucho, ¿cómo les digo? Va a traer muchas cosas buenas para la ciudad, porque el presupuesto, el billetico, el cash...
1: ¿Quieres que te ponga un ejemplo muy, muy, muy real sobre eso?
0: ¿Qué?
1: Cuando yo trabajaba en otra emisora.
0: ¡Anda! Yo trabajaba en otra emisora.
1: Los jefes no viven aquí. Viven por allá lejos, por allá.
0: Okay.
1: En otro país o en otra ciudad.
0: Okay.
1: Y para pasar algún proyecto o para pedir algo, tendríamos que esperar tanto tiempo que la gente apruebe. Mientras que aquí, yo trabajo y aquí están los jefes. Aquí mucho más fácil acceder.
0: Ok, es un gran ejemplo.
1: Es un ejemplo de que está cerquita, ¿sí me entiendes?
0: Yo lo viví también cuando trabajé en otra compañía y solicitar la aprobación de un proyecto era, bueno, se tomaba su tiempo como todo, porque primero tiene que ir hasta, entonces de esa oficina pasa a la otra oficina, de esa otra oficina viaja al otro país, y entonces allá, vamos a revisar ahora el caso de Menganito que está en la ciudad, esa ciudad existe, niño. Sí, allá
1: entonces,
0: tenemos.
1: Se hablaban como españoles, allá porque son españoles. Esa ciudad existe, ¿quién está por ahí?
0: Allá tenemos una emisora. Sí, allá tenemos varias emisoras. Ah, bueno, vamos a estudiar la posibilidad. Y ahora con esta propuesta, a mí me parece súper chévere que Barranquilla sea la subsede de la capital de la República. Y por ahí estuve viendo algo que me parece súper chévere también. Que otra gente dirá, ay, pero eso qué importa, no subió la yuca, no sé, la yuca no bajó, el queso está caro, niño. Están haciendo pruebas de la IndyCar. Okay. Creo que es de la IndyCar. Me corrige, por favor, la persona que tenga la información exacta. O sea, carros de carrera.
1: Ok.
0: Es sí. una... ¿cómo les digo? Es,
1: menos
0: como,
1: que la Fórmula
0: como una liga inferior, por, okay. por llamarle liga, pero no es el nombre correcto. Y se volvieron virales varios videos donde van los carros en las camas bajas por la vía 40 antes de entrar al malecón. Las prácticas las hicieron en el malecón. Y se ve la luna de Barranquilla así, y el carro... Ey, eso se ve pro. O sea, ojalá y se le den cosas bien chéveres a Barranquilla. Ojalá y todo funcione bien. Yo como colombiano quiero que todo avance y que todos tengamos el desayuno, el almuerzo, la cena, unas tardecitas para poder salir el sábado, el domingo, para Cholón.
1: No, pero chévere. Alégrese por su ciudad. Pídale a Dios que bendiga su ciudad. Hay mucha gente que todos los días...
0: Al país completo, ¿sabes?
1: Sí, pero es que yo también leo mucha gente que todo el tiempo maldice a esta ciudad.
0: No, con
1: la quejadera. No me gusta, no quiero. Ey, levántese un día y diga, Dios, bendiga mi ciudad. Porque así si usted es. Tiene una ciudad bonita, usted va a vivir más bonito.
0: Así es. Gracias, Rafael. Sí, el nombre apropiado es categoría.
1: Categoría.
0: Es una categoría inferior a la F1. Gracias.
1: Y por eso estaba Juan Pablo Montoya hace unos días por acá.
0: Al parecer, presuntamente, todo va avanzando. Qué chévere que a Barranquilla lleguen todas esas cosas. Ahora que viene la final de la Sudamericana, en el Metropolitano.
1: Estamos de moda.
0: No, está bien. Entonces,
1: Área Vega, quiero llevarte pa' aquí.
0: Sammy, y es que no es por alardear ni esos costeños boyones que se las pican. No. Es que por aquí entró gran parte de la cultura de Colombia. Por aquí entró la radio.
1: Imagina.
0: Por aquí entró la aviación y muchas cosas más que hicieron que nuestro país en un momento avanzara. Entonces, pues qué chévere, no es por alardear, todas las ciudades tienen sus cositas buenas. ¡Ey, Sammy!
1: No puedo porque hay niños.
0: Sammy. Cálmate. Vamos a las 6 de la mañana, 29 minutos, con las cosas que...
1: No. Uy, niño, no, eso no tiene nada de flow.
0: A las 6 de la mañana, 30 minutos, los oyentes se toman esta emisora y dicen lo que quieran, pero sin grosería.
1: Exacto.
0: Ojo, que hay niños escuchando la emisora. Buenos días, desde el amor, ¿cómo amanecieron?
2: Muy buenos días, Sammy, buenos días, Bravo.
0: Buenos días, Bendy.
2: Mi nombre es Emilia Arenas Cantillo, el ID. Cosas que sí, den flow.
0: Dale.
2: Mi mamá siempre me levanta con abrazos y besitos.
0: Mira tú.
2: Que Dios nos regale un día más de vida.
0: Así es.
2: O sea, que no tiene flow, que mi papá se va a quedar calvito, pero que... Dios puede hacer que no se quede calvito.
0: No, Dios no puede hacer eso, Wendy. Dios no puede hacer eso.
1: No, yo doctores, que sí.
0: Yo sé lo que te digo. Hola, buenos días.
3: Buenos días, Bravo, buenos días.
0: Buenos días, mi hermano.
3: A mí, buenos días a todos. Buenas.
0: Compañero, ¿tienes sueño?
3: Mi hermano, qué palabras tan espectaculares.
0: Ah, ok.
3: Así es. Dios siempre está con nosotros. A veces creemos que lo hacemos con nuestras fuerzas, pero si no es la voluntad de Dios, nada se da. Dicen que
0: raro,
3: no cae una hoja de un árbol si no lo autoriza Él. Así que nada en este mundo es casualidad. Dios se glorifica en nosotros, en cómo nos va, en nuestros procesos. Y sin Él, nada es posible.
0: Así
3: maravilloso,
0: es.
3: Bravo. Gracias.
0: Saludo, mi hermano, ¿no? Con mucho cariño y con mucho respeto a las palabras.
1: Recuerde
0: de...
1: enviar su ofrenda.
0: Aquí no estamos pidiendo ninguna ofrenda.
1: Bravo, aprovecha.
0: No.
1: Recuerde que puede enviar su ofrenda
0: mentira,
1: a través de nuestras líneas telefónicas.
0: Mentira. ¿Cómo envía uno ofrenda a través de la línea telefónica?
1: Usted manda un giro y nos manda el número del giro.
0: Ahora, si usted quiere los últimos cuatro números de la de crédito, nos avisa que hoy no hay desayuno en el
1: emisor. O puede traer la presencial a nuestro templo.
0: Mentira, mentira. Ey, Sammy, nunca te metas a pastor ahí. Yo, que, juegue, ¡qué peligro!
1: Tú eres una TXL como la de la iglesia que yo.
0: Hola, buenos días. Cosas que no tienen flow.
4: Hola, Sammy. Hola.
0: Hola, Bendis.
4: Nosotros somos Gustavo,
2: Salomé
4: y Lucía.
0: Los polacos.
4: Los
0: polacos.
4: Cosas que sí. Uy, niño, eso sí tiene mucho flow.
0: Es cierto, es cierto.
4: Que hoy es
2: viernes.
4: Saludos.
0: Hola, buenos días. Cosas que no tienen flow.
5: Hola, Sammy. Hola. ¿Cómo están? Dios les bendiga.
0: Amén.
5: Mi nombre es Adrián Viloria.
0: Hola, Adrián.
5: Cosas que no. Uy, niño, no. Eso no tiene nada de flow. Que tengo que esperar hasta el lunes otra vez para poder escucharlos. Y cosas que sí. Uy, niño, sí. Eso sí tiene mucho flow. Que grabó y puso su canción.
6: Sonríe a la vida.
0: Que la alegría cura el alma. Bendis, les tengo una noticia y no es broma.
1: Vamos atención, a cambiar la
0: Atención,
1: señoras y señores, noticia de último minuto. A Pipe Bueno se le perdió la billetera.
0: Se le perdió la billetera,
1: sí,
0: en serio.
1: Hay un show en las redes sociales, pues se le perdió la billetera a Pipe Bueno.
0: El que encuentre esa de crédito puede dar una rayadita y no pasa nada. Está largo, Pipe. La noticia es que esto está cursando en el Congreso de la República, Bendis. Bendis, escuchen bien, Bendis. Al parecer, presuntamente, en algún momento podríamos contemplar la maravillosa idea que seguramente a Sammy le va a gustar.
1: ¿Qué?
0: Es de tener aquí en esta prestigiosa emisora el arranque fin de semana. Sábados, 8 de la mañana a 12 del día. La cara de Sammy en este momento.
1: A mí nadie me ha consultado sobre esto y hay que llevarlo a votación.
0: No, Sammy, ya ese proyecto de ley está cursando en el Congreso de la República.
1: Que hay un presidente del Congreso que debe aprobar también.
0: Sammy. Cosas han pasado, Sammy. Cosas
1: te uniste,
0: pasado.
1: Te uniste como me unió Petro con Uribe.
0: Cosas pasan, Sammy. Uno nunca sabe. Hola, buenos días. ¿Les gustaría eso o mejor le decimos a los congresistas que fallen en contra? ¿Qué dicen? Hola, buenos días. Cosas que no tienen flow.
5: Hola, Sammy. Hola, Bravo. ¿Cómo están? Dios les bendiga.
0: Amén.
5: Mi nombre es Adrián Viloria y cosas que... No. Uy, niño, no. Eso no tiene nada de flow. Que tengo que esperar hasta el lunes otra vez para
0: sí,
5: poder...
0: Sí, claro, sí.
1: Que la mandó dos veces.
0: Hola, buenos días.
7: Buenos días, Sammy. Buenos días, Bravo. Soy Lucas David.
0: Hola, Lucas.
7: Cosas que no tienen flow. Dale, que dale. Hoy no hay mi chiste.
1: ¿Por qué?
0: ¿Por qué?
7: Y que mi papá se inscribió en la boleta de Lupin Pie y no le han dado.
0: Anda. Los oyentes quejándose, Sammy, por
1: Uy,
0: tu culpa.
1: No, de verdad.
0: O por la culpa de Orly.
1: De Orly.
0: O de J Flow.
1: No, es la culpa de ellos.
0: Hola, buenos días. Cosas que no tienen flow.
8: Hola, Sammy. Hola, Bravo.
0: Hola, Bendy.
8: Soy Jorge.
0: Hola, Jorge.
8: Cosas que no. Uy, niño, no, eso no tiene nada de flow.
0: Dale, Joyce,
8: parece
0: dale.
8: Que vaya a llover.
1: Sí.
8: Nos daña todas las salidas, creo. Y también los que tienen semillero hoy no van a poder ir.
1: Anda.
8: Bífidas hay.
0: No van a poder.
8: Sí.
0: ¿Viste?
8: Uy, niño, sí. Eso sí tiene mucho flow.
1: Las vainas que no
8: es
1: tienen flow.
8: Es que hoy es viernes y el cuerpo lo sabe.
0: Es cierto. Y se lo dijimos a los del Bifi que no iban a poder hacerlo, pero no nos creyeron.
1: A mí no me parece que hoy el clima esté así, porque está uno aquí. Porque no se pone así el domingo. Que no está en su casa.
0: No, Sammy, ya aparece la gente que le da rabia a todo lo bueno. La lluviecita refrescó. Y hacía un calor ayer.
1: Sí.
0: ¡Niño! Uno así, mirando así el atardecer y sudado. O sea, tú volteas así para la izquierda, así despacito, como voltea un oso perezoso así. y chorro de sudor así en el cachete. Menos mal llovió un poquitín, ¿viste?
1: Refrescó.
0: Y en la noche llovió también un poquitín.
1: Sí.
0: En
1: sí.
0: algunos bueno, sectores, no en todos
1: lados.
0: Yo vi
1: que el piso estaba mojado cuando bajé y sí.
0: Esa era la vecina que le gusta regar para que no pase por ahí.
1: Mira.
0: Pero, hola, buenos días.
1: Está bravo, pero...
0: ¿Qué cosa?
9: Mami, hola, viernes. Viernes te dejará Mr. Grabo en la casa.
1: ¿Viste? El viernes te dejará Mr. Grabo en la casa.
0: Ok, me voy entonces. Hasta mañana. Hola, buenos días.
10: Hola, Sammy. Hola, Mr. Bravo.
0: Hola.
10: Yo me llamo Oscar de Leo.
1: Mierda.
10: Y cosas que sí tienen flow.
0: ¿Qué?
10: Que falta un día para que se acabe la semana del colegio. Y cosas que no tienen flow, que no voy a ver a mi amigo. No.
0: Anda, bueno, el lunes llegas con más energía, dicen por acá. Buenos días, quisiera que le deseen un feliz cumpleaños a un fiel seguidor de ustedes, Jerónimo Mesa, que cumple 6
1: ¡Bravísimo!
0: años.
1: Feliz cumpleaños a ti, feliz cumpleaños a ti, feliz cumpleaños, Jerónimo. Feliz cumpleaños a ti.
0: Dice por acá, la IndyCar Series es la categoría de carreras de monoplaza más importante de los Estados Unidos. Así es. Se desarrolló inicialmente en el año 1996 bajo el nombre de Indy Racing League. Surgió por las discrepancias políticas y el pleito con la organización CART. Gracias a nuestro amigo que consiguió la información
1: en
0: y
1: Google.
0: La compartió.
1: Exacto.
0: Sí, quedó muy bien la pregunta que le hiciste a Google. ¡Bravo! Si hay gente molesta con la posibilidad de darle esa oportunidad a Barranquilla.
1: No leer el final, dice.
0: Ok. Hola, buenos días. Cosas que no tienen flow por acá. Ah, bueno, más mensajes escritos. Dicen 16 de agosto es la carrera. Ya hay precio.
1: ¡Anda! Y va a ser así como la Fórmula 1, que van las mujeres súper vestidas, wow, recontra wow.
0: Bueno, es que se abre la posibilidad. Míralo por el lado amable.
1: No,
0: se
1: bonito.
0: Abren la posibilidad. Se abren las posibilidades de que el comercio se mueva tanto.
1: Claro.
0: Mira. Las bebidas se van a disparar.
1: Exacto.
0: Porque la hidratación tiene que estar a tope. O sea,
1: exacto,
0: gaseosas, agua,
1: licor,
0: bebidas energéticas, el traguito también para la gente, porque es un evento
1: sí,
0: para adultos.
1: Para gente adulta.
0: Y también van menores.
1: Exacto,
0: también. O sea,
1: también van menores.
0: La comida para los peladitos, la comida para los adultos.
1: Se genera empleo.
0: Por supuesto.
1: Que el staff, el equipo de trabajo, el de la puerta, el señor que da la
0: los
1: orden.
0: Los medios de comunicación que van a venir
1: a
0: cubrir. ¿Qué otra cosa se me ocurre? Mira, hasta
1: la
0: los,
1: movilidad, taxi, todo, transporte.
0: También hasta los diseñadores, porque
1: claro,
0: las mujeres
1: claro,
0: van a querer ir, porque van a transmitir seguramente eso, no sé, por algún canal, por
1: imagínate,
0: redes sociales, por, o sea, la gente va a ir toda para Free Plaza a comprar su suétercito, va a ir a la boutique, va a ir a donde la señora que le fía la ropa, o sea, se va a mover el comercio. O sea, creo yo que por todo lado va a ser positivo que a Barranquilla lleguen ese tipo de eventos.
1: Buenísimo.
0: De verdad, a mí me parece súper espectacular.
1: A mí también, y que ya inauguren rápido el metro para allá, vea, Junior. Allá.
0: Falta poco, Sammy, falta poco. 6:40, cafecito y regresamos con la segunda ronda de las cosas que no tienen.

0: Está ahí exactamente al lado de la luna. Hay un casco que notifica que estamos a 23 días de que se haga la Fórmula 1 aquí en Barranquilla.
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3: Vamos de regreso aquí en el arranque de Mix por Mix Radio, la emisora que está comandando 6 de la mañana, 48. Y a esta hora vamos rapidito a la segunda ronda de las cosas que... No. Uy, niño, no, eso no tiene nada de flow.
4: Bravo, es que estaba aquí leyendo en las redes y es que los que no saben, ayer tuvimos un invitado, ¿cierto? Lo que te compartí ahorita.
3: Sí.
4: Y es que el niño Alan... ¿Te acuerdas de Alan, el
3: claro
4: niño que se
3: sí.
4: va a probar en el Barcelona, en la Masía?
3: Así es.
4: En la cantera. Uh-huh. Ayer se nos olvidó decir, y mucha gente quedó como en el aire, como que mierda, ¿ya tienen los tiquetes o no? Voy a decir la marca porque, bueno, la marca fue quien se los
3: sí,
4: dio.
3: Sí, se pusieron la 10.
4: Sí, se pusieron la 10. Y Avianca se puso la 10 y
3: qué
4: le
3: bueno.
4: va a dar los tiquetes para
3: qué
4: patrocinarlo
3: bueno.
4: para que vaya. Entonces, eso es una muy buena noticia. Ahora, si hay alguien por ahí que dice, yo le quiero... No sé de qué está hablando, vaya arroba Mix Radio Barranquilla. Ahí está el video colgado de la entrevista. De pronto hay alguien por ahí que dice, quiero regalarle a unos guayos o quiero que se lleve una ropita, porque va para España sí, una semana.
3: Una chaquetica, no sé, ¿están en calor en ese momento?
4: En octubre
3: ¿están en verano?
4: Estarían ya entrando al frío, creo que estarían en otoño, si no estoy mal, porque
3: okay.
4: ya llegaría casi Navidad.
3: Claro, si usted quiere aportarle algo al pelado, de pronto ahí tenemos a nuestro próximo James, o superará, no sé, por ahora el peladito, ey, juega bien.
4: Juega bien.
3: Juega
4: vaya,
3: bien.
4: Vayan a ver la historia, arroba Mix Radio Barranquilla, y está también el usuario del niño, para que lo siga.
3: 6 de la mañana, 50 minutos, vamos con más oyentes, por acá dicen, hola Sammy, buenos días Mr. Bravo, me pueden felicitar a mi hermana Mariana Hernández, que está de cumpleaños, sus 16 primeras primaveras, que Dios me la bendiga y le regale muchos años más de vida.
4: ¡Qué lindo!
3: ¡Feliz cumpleaños, Mariana Hernández!
4: Marianita, feliz cumpleaños.
3: Cierto que no estás causando problemas en la casa a tus 16 años,
4: ay,
3: ¿verdad? Eres juiciosita. A esa edad uno pelea con todo el mundo. ¿Tú peleabas a los 16 años con todo el mundo?
4: Sí.
3: A esa edad uno se pone cansón.
4: Sí, también.
3: Yo era trunco amargado. Bueno, seguí siendo amargado toda la vida, pero bueno. Vamos con oyentes. Hola, buenos días. Cosas que no tienen flow.
5: Buenos días, Sammy. Buenos días, Bravo.
3: Ah, compañero.
5: Con respecto al tema.
3: ¿Cuál tema?
5: Lo que pasa es que Barranquilla vive una inseguridad muy alta.
3: Ah, ya sé.
5: Entonces, la gente de la calle es lo que más percibe. Entonces, ellos desean estar más tranquilos en temas de seguridad, pero el gobernador y el alcalde... Uh-huh. da la intención de que le prestan más atención a las cosas de construcción. Por ejemplo, se gastó un dineral en el estadio metropolitano, que sí es bien, uh-huh. pero que no es prioridad. Está lo actual que están haciendo con el batallón El Paraíso, que están uh-huh. adecuando uh-huh. para que se dirija desde aquí la presidencia.
4: Uh-huh.
5: Entonces, la gente, no es que no le guste, es que la gente de la calle percibe más la inseguridad.
3: Ok.
5: Y aunque el alcalde compre motos, camionetas, equipos, pues no puya o no ejerce más presión a la policía para que la gente esté segura, no se sienta, esté segura.
3: Okay. Entiendo lo que dice el amigo, pero yo tengo una pregunta, y esto es un mar de dudas, porque yo
4: vivo... Hay que agradecerle al señor que lo habló muy bien.
3: Sí,
4: gracias,
3: no,
4: de verdad.
3: Y yo tengo esa pregunta porque es que yo vivo aquí, a mí también me han atracado aquí.
4: No, y hay que...
3: A mí,
4: todos corre... Y yo también tengo miedo de salir a veces.
3: A mí me han quitado mi celular.
4: Claro.
3: Hay uno que debía todavía como 2 millones.
4: Es cierto, hay inseguridad,
3: pero,
4: no mentira.
3: Entonces, cogen al ladrón, ¿verdad?
4: Ajá.
3: Pilla la vuelta. Cogen al ladrón. Lo llevan a que lo judicialicen. Y a las 2 horas ya está afuera. Entonces, ¿qué hacemos ahí? ¿Quién me responde la pregunta? Bueno, yo, es que estoy como medio pendejo hoy.
4: Sí. No, digo sí la pregunta. No, es un tema que...
3: ¿Qué hacemos? O sea, ¿Cómo hacemos?
4: Fíjate que la policía también ayer justo vinieron aquí, que están haciendo también trabajo para prevenir que los adolescentes y los jóvenes se metan en este tipo de bandas criminales.
3: Así es.
4: Porque es que también es un control que debe llevarse desde casa.
3: Como dijeron en pandemia, Sammy, niños, cuídense todos, porque no podemos ponerle un policía por ser humano aquí en este país. No hay. Es que les voy a tirar una vuelta. Barranquilla es una ciudad en este momento tan importante y que está creciendo de manera positiva, visible, que la gente mala se viene para acá a aprovechar de quien le da papaya. ¡Ay! Esto no es nada nuevo. Esto no es nada nuevo. La gente que le gusta la cosa fácil va donde está la otra gente que tiene sus cositas, su cadenita, su reloj, su cosa, y no quieren trabajar, y va y ñau, el que da papaya, papaya puesta, papaya para. No tiene sentido, sí, no debería ser así, sí, no debería, pero es la sociedad en la que vivimos. Ahora, si usted da una miradita por el hermoso Cauca, va a ver cómo está la película por ahí. Y podríamos hablar horas y horas y horas del tema.
4: Esperemos que lo prometido en campaña por el presidente electo se cumpla, porque su énfasis fue siempre la seguridad, Bravo. Entonces hay que darle también la oportunidad.
3: Sammy, dijimos que no íbamos a hablar.
4: No, yo no estoy hablando de política, yo estoy de acuerdo con el señor. Hay una inseguridad que hay que frentear el corte. Pero hay que esperar que también se posesione el señor Abelardo para ver qué va a actuar, cómo lo va a hacer.
3: La rabia que y me hierve la sangre es porque agarran a la persona que se está portando mal y a las dos horas ya está afuera. Y vas tú a ver y lo vuelven y lo cogen. Tiene 35 anotaciones por hurto calificado. Bueno, y entonces,
4: es que es un tema complejo.
3: ¿Hasta cuándo?
4: Es un tema complejo. No, que

0: que el hecho de que yo pavimente una calle donde llevan años viviendo sobre la tierra no sea un gran logro. Bueno,
1: los barrios subnormales a los que se les ha pavimentado las vías de acceso por donde antes tenían que sacar a los enfermos cargados en el mecedor, la señora que no podía caminar, tenía que coger 4 machos, 6 machos, coger el mecedor para poder sacar a la persona, porque no solo eran mujeres y hombres, cargándolos en un mecedor. Estás exagerando. Bueno.
0: No, sí, es verdad.
1: Exacto,
0: es
1: entonces verdad. Tenían que sacarlos hasta donde podía entrar un carro para poder llevarlo al puesto de salud o al hospital. O sea, lo que pasa es que algunas personas viven en una burbuja y creen que la extrema pobreza no existe, y esa gente de allá es los que pueden dar fe de lo que en este momento estoy diciendo.
0: Sí, es cierto.
1: Por ejemplo, lo que pasó en Rebolo, el malecón de Rebolo. Tú has ido a conocerlo.
0: Claro.
1: El día que yo fui a conocerlo, wow.
0: Eso genera, mira, entre los jóvenes.
1: Mira, te voy a contar algo muy personal, familia, les voy a contar algo muy personal. Mi padre fue pastor de la Iglesia Adventista del Séptimo Día, que está diagonal al malecón de Rebolo, ahí en la 17.
0: Ok.
1: Esa iglesia todavía existe.
0: Okay.
1: Yo de niño vi cómo ese arroyo se llevaba a personas.
0: Ok.
1: Porque nosotros... Mi familia alcanzó a vivir, le estoy contando una vaina a ustedes extremadamente personal. Y yo vivía ahí de niño, de 6 añitos, 5 añitos, vivía ahí en esa iglesia porque mi padre fue el pastor auxiliar de esa iglesia. La Iglesia Adventista del Séptimo Día. Y vi cómo ese arroyo se llevaba gente y pasaban carros que se llevaban de otro, por ahí va. Y ver eso como está ahora, eso es para mí y mucha gente que vivió ahí y que viven ahí, ver ese progreso es positivo, o sea,
0: claro.
1: Y escucho y veo gente en redes sociales quejándose por el malecón de Rebolo.
0: No.
1: O sea, no tiene sentido. Sí, hay muchas cosas por las cuales trabajar en esta ciudad, tenemos muchas cosas por las cuales avanzar y... Recuerden que esta ciudad tuvo un tremendo frenón de varios dirigentes que no hacían absolutamente nada.
0: Bueno,
1: y nadie habla de eso.
0: Salgamos de ahí porque hoy es viernes.
1: Sí, es viernes y el cuerpo lo sabe.
0: O sea, yo me imagino ese WhatsApp que debe estar hablando todo el mundo.
1: Vamos a darle una pasadita, Sammy. Vamos
0: no,
1: a ver.
0: No, no.
1: Mira.
0: No quiero.
1: No quiero hablar de esto. Sammy, todo es culpa tuya, ¿viste?
0: Yo, culpa del señor. Bueno, pero el señor habló bien. No es grosero como otros.
2: Muy buenos días, Bravo. Muy buenos días.
1: Buenos días, vecino.
2: Sammy. Saludos desde Riohacha, La Guajira, para
1: la
2: todos
1: Guajira,
2: ustedes.
1: Donde paga la luz,
2: cosas que no tienen flow.
1: ¿Qué sería?
2: Esa publicidad que me ponen ahora aquí.
1: ¿Cuál?
2: En
1: ¿cuál?
2: La aplicación.
1: ¿Cuál?
2: Una vieja y un man hablando un inglés que ni les entiendo.
0: Hello, bienvenido a Mix.
2: No, joñe. Y eso hablan cada vez que sacan una cancioncita o se van a comercial alguna cosa. Nah.
0: Hay que averiguar de qué se
1: le
0: trata.
1: Le dio rabia a mi compadre.
0: ¿Qué es eso, ve?
1: No sé, aquí la gente está enviando un montón de cosas. ¡Hola, buenos días!
3: Buenos días, Sammy. Buenos días, Bravo.
1: Buenos días, Bendy.
3: Sí. Uy, niño, sí, eso sí tiene mucho flow.
1: Dale.
3: Bien, bien, mi cartelera. Por favor, regálame las 2 o 3 o 4.
1: Muestra. Envió una cartelera para ganarse unas boletas, Sammy. Mira, como tú dijiste ayer que los niños habían cambiado tanto... Que ya no enviaban cartelera y no sé qué cosa. Mira, te hicieron una cartelera y rosadita.
0: Bravo. Dale las boletas porque ya se esforzó, Bravo. 2 manillas no, para hombre, la viente. No, sí, hombre. Bravo, porque ella volvió a la radio vieja.
1: Se manda desayunos.
0: Esa radio donde venían las niñas con las carteleras, Bravo, ya ni vienen. Cierto, en Radio Tiempo vivieron esa época y todavía
1: sí, claro,
0: una
1: claro.
0: Llegan con su cartelera linda.
1: Bueno, Bendy, a petición de la señorita periodista que está a mi mano izquierda, eres una ganadora.
4: ¡Eso! Ya tenemos un ganador mes. Ganaste.
1: Dile a tu papito o a tu mamita o a tu acudiente que envíe los datos, nombre completo, número de cédula y número celular. para que pasen a recoger las dos manillas que te acabas de ganar. Hola, buenos días, cosas que no tienen flow.
5: Hola, mi hermano.
1: ¿Ah, compañero?

0: Mi amor,
1: buenos
0: Dios
1: días.
2: Ah, me vecino.
0: Oh, bravo, la buena.
2: La buena, compadre.
0: Palabra tan elegante.
2: Ah, la oración.
0: Cosas que no tienen flow, bravo.
2: Qué sería, compañero?
0: Sabe, Satón allá en Bogotá, Dios mío, no estaría el practicante por ahí.
2: No sabemos, no sabemos.
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1: Son las 7 de la mañana, 4 minutos. 7 de la mañana, 4 minutos. 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
5: En el colegio y no fui. Pero cosas que no tienen flow. ¿Qué? Como hoy voy a cantar.

0: la mesa. ¡Bendiciones! Vamos, no hablemos de política. Ponemos este chat a arder. ¿Quiere que pongamos a arder el chat, bravo? ¡Párale bola lo que le voy a decir! Armando Benedetti, alcalde de Barranquilla.
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3: Dejen de hablar de política en esta emisora, para eso está Emisora Atlántico. Son las 7 de la mañana, 9 minutos, 7 de la mañana, 9, y a esta hora en Atlántico.
4: Y
3: en
4: yo noticias. Puedo pelear con quien me dé la gana a mí, punto. El que dijo que yo tenía 16 años, gracias, porque si me veo jovencita.
3: ¡Ya la! ¡Pelea!
4: Eso, pero no lo dicen, no me lo dicen a mí, se lo dicen ahí en el chat, porque no me lo dicen a mí en el Instagram mío, porque no me lo dicen a mí para yo decir su poco vaina.
3: ¡Ey, Sammy, cálmate!
4: Mentira, es bromita. Pero si quieres, no es broma.
3: ¿Qué va a pensar la señorita periodista que ya llegó? Uy, no, que aquí no la pasamos peleando.
4: ¿Sabes qué me parece? Perdón, señorita de las noticias. Estaba leyendo los mensajes del video de Alan, un niño, y voy a boletear la cuenta de Instagram que le escribió una grosería al niño.
3: ¿En serio?
4: Se llama fútbol.sesión. Le colocó un niño, por Dios, no llegará a nada porque está dando entrevistas sin ser nada. No hay que ser muy loco en la vida, de verdad.
3: ¿En serio?
4: No, la gente sí es muy loca, bravo. Criticando a un niño que está cumpliendo sus sueños, oye. No, de verdad que la gente está muy loca. Ese señor de la paginita esa que se ubique, que bastante viejo que sí está.
3: A ver, me dio cola, Sammy.
4: Fútbol.sesión, dale boletín.
3: ¿Dónde estamos? A ver, Mix, Radio Barranquilla.
4: Un niño que quiere llegar a ser futbolista y que está en un proceso y que lo invitamos nosotros. Ni siquiera él nos dijo, nosotros lo invitamos.
3: Es cierto. ¿Dónde está? Quiero que me señales el...
4: Mira, ¿quién es? Pero tienes que entrar a Instagram. No, pero tienes que estar en el de Mix, porque fue lo más reciente que comentaron.
3: Sí, ya entré al de Mix.
4: Pero entonces mira en los comentarios, los likes. Métete en el corazoncito.
3: ¿En el corazoncito? ¿Dónde, Sammy? Búscalo, que le voy a dejar caer todo el peso como Yomo. Yomo, dale, que tú sabes de eso. Déjale caer todo el peso.
4: Métete en la cuenta de Mix, tú no la tienes.
3: En la cuenta de Mix, claro que sí, a menos que me hayan sacado.
5: Que cualquier cosa puede pasar.
4: No, pero, o sea, entra, o sea, no como visitante, sino como persona que puede manejar la cuenta de Mix.
3: Ay,
4: que
3: no, ah, no, yo no puedo manejar la cuenta de Mix.
4: Bueno, ya te mando entonces.
3: Muchas gracias.
5: O sea, te acaba de decir que tú no.
3: Para que se den cuenta que en esta cabina también hay personas favoritas. Buenos días, desde el amor, ¿cómo van?
4: Señora Jennifer, ¿cómo le va?
5: Están como activos hoy, ¿no?
3: Para nada.
5: Bueno, que se note que es viernes.
3: ¡Eso!
4: Es viernes de dejar a Mr. Grabo en la casa.
5: ¿Cómo amanecen? ¿Cómo están?
3: Muy
5: hoy?
3: Bien, señorita periodista. Fíjense. Vamos rápido con las noticias. Aquí están las noticias de este viernes. Para que le den más cola de la que tiene.
5: Yo no amanecí feliz, amanecí indignada.
4: ¿Por qué ahora?
3: Anda.
5: Amanecí triste porque se
3: total,
5: dio...
3: ¿Total indignada o triste?
5: Y triste.
4: ¿Qué pasó?
5: Indignada y triste,
3: las
5: claro.
3: Las dos.
5: Sí, porque les
3: eso
5: cuento que... Vamos con una noticia en el plano local, y es que en el día de ayer, un grupo de recicladores quemaron a dos perritos en el barrio El Silencio, en la ciudad de Barranquilla.
3: ¿Qué?
5: Sí, señor. Estaban los perritos en un costal... Al parecer, presuntamente, estaban pues muertos. No se sabe si estaban sin vida. No se sabe si los tiraron, si ellos mismos. O sea, no se sabe. Están las autoridades investigando lo que sucedió. Pero
3: wow,
5: los quemaron.
3: No.
5: Entonces, dentro del barrio también hay mucha consternación, sobre todo porque es un barrio animalista, hay fundaciones allí precisamente.
4: Esto es sádico.
5: Sí, y es un tema de cómo vamos a quemar a un ser vivo, ¿no? Independientemente, creo que hay que hacer un debido proceso antes de. Entonces, yo amanezco un poquito triste y consternada con esta situación en el barrio El Silencio.
4: Yo lo publiqué y una señora me dice, no, es que ellos ya olían feo y por eso los quemaron.
5: Hay que llamar a la patrulla animal, hay que hacer algo, pero no actuar.
4: Ahora, porque estaban dos perros muertos. ¿Quién los mató?
5: Sí, a eso.
4: O sea,
5: era.
4: Todo tiene.
3: O sea, es normal que un perrito, pues, muera, ¿no? Sí, todos vamos a morir en algún momento. Pero es curioso que estén.
5: Y en un costal. Se los tiraron. Bueno, no podemos decir presuntamente, hay que mencionarlo, pero las autoridades se encuentran frente a esta situación investigando el caso. El punto es que se aparecieron y las imágenes son desgarradoras. Vemos,
4: son horribles,
5: a través de las redes sociales, los videos y las fotografías de estos dos animalitos horrible. Quemados.
4: No,
5: así que, pues, lamentablemente esto sucedió en la tarde de ayer.
3: Okay.
4: Tenemos porque no más puedo noticias. Decir todo lo que pienso no, al aire. No,
3: mejor, Sammy, mejor. ¿Verdad? Deja que la señorita periodista...
5: Sí, recuerden que ayer estábamos hablando de un tema muy polémico y se trata de las cirugías estéticas, ¿no? Ajá. De la mujer sí. que falleció en las últimas horas.
4: Fuerte.
5: En una clínica al norte de la ciudad de Barranquilla, en el barrio Porvenir.
4: Ayer el esposo narró.
5: Sí, contaba que eran más de 65 millones de pesos los que había pagado.
4: 65 millones de pesos dentro de los que... También pagó un seguro sí. por si algún tipo de calamidad sucedía, la trasladaran automáticamente a una UCI y él asegura, el señor, yo no, que nunca se hizo el procedimiento.
5: Así que hay un proceso allí de investigación, un proceso que entran las autoridades, pero la noticia que yo les traigo hoy es que se hizo un análisis, pues, nuestros hermanos, compañeros, colegas de Zona Cero, sobre las últimas mujeres que han sido afectadas en esta situación en el último año. Y se trata de Sara Milena, quien es la última Echeverría, sí. por un supuesto paro cardiorrespiratorio. Yuleidy Charris, quien falleció días después de un procedimiento estético realizado en una vivienda del barrio Las Nieves, esas que llaman clínicas de garaje. Okay. Luz Estela Machado falleció en el 2025 luego de recibir una inyección en los glúteos durante un procedimiento practicado en la vivienda en el barrio Chiquinquirá, también hablamos de clínicas de garaje. Okay. Y Carolina Marenco perdió la vida durante una liposucción en un consultorio, presuntamente por complicaciones tras la aplicación de un anestésico. Así que una situación complicada, una situación que vemos ya cuatro mujeres han perdido la vida en el plano local en menos de un año por todo este tema de procedimientos estéticos, así que ya es hora que las autoridades le presten mucha atención y foco a este tema.
4: Fuerte, yo ayer vi como el esposo narraba y de verdad desgarrador.
5: Desgarrador completamente.
4: Y 65 millones no es ninguna...
3: Es una cantidad considerable.
5: Sí, bueno, vamos al plano. Usted estaba hablando ahorita de política.
3: Para no. nada, para nunca. En esta emisora nunca hablamos de eso a raíz de que el Noti Mix fue duramente funado antes de elecciones presidenciales.
4: Justo
3: y decidimos que nunca más íbamos a hablar de política. No.
5: Pero ya llegué yo y yo sí voy a hablar de política.
4: Y aquí nos criticaron porque invitamos a varios candidatos que en ese momento no eran candidatos, ¿ah?
5: Bueno, ustedes verán a ver si no, pero yo sí voy a hablar de política porque les cuento que Abelardo del Espriella en las últimas horas ha anunciado a Barranquilla como una capital alterna y eso me parece muy interesante y a raíz de esto el alcalde Alejandro Char respaldó la propuesta del presidente de convertir a Barranquilla en la capital alterna de Colombia al considerar que fortalece la descentralización y reivindica a las regiones. Char aseguró que la iniciativa acercaría al gobierno nacional a los territorios con mayores necesidades y expresó su confianza en que el Congreso apruebe la propuesta. También afirmó que Barranquilla está preparada para asumir ese papel. Y en materia económica esto es muy positivo, Sammy, y bravo, porque pues reactivaría todo el tema de hoteles, porque reactivaría todo el tema del comercio, porque se activaría todo el tema de tiquetes y demás, porque Barranquilla pasaría a ser una sede de nuestro gobierno.
3: Para nada, porque el aeropuerto no sirve, ¿oíste?
4: Ya
3: no
4: lo están
3: sirve.
4: Arreglando, bravo.
3: No, además están gastando los recursos ahí en el Batallón Paraíso, ¿oíste? Claro, porque esta ciudad es puro cemento, ¿oíste? Aunque te dé cola.
4: No, a mí no me digas eso, porque claro la calle donde tú vivías ahora tiene pavimento.
3: No tiene que ver, porque a mí me importa más mi seguridad.
5: Lo que yo sí veo desde mi quehacer periodístico es que hay unas labores sociales muy interesantes. Y de hecho, ahora mismo Barranquilla es la única ciudad en la que está apoyando el tema de viviendas, los subsidios de viviendas. Y
3: pero
5: hay
3: ese subsidio lo acabó el gobierno Petro, ¿no?
5: Mi casa ya. Eso se acabó, sin embargo, está mi techo propio.
3: No se acabó, señorita periodista. El gobierno lo acabó. Así como lo del ICETEX. ¿Do you remember ICETEX?
4: Hoy vinieron a... ¿Quieren pelear?
3: para
4: hoy
3: nada. Para
4: hoy hay palera. Para hoy nada, hay para palera.
3: Na, para nada, solo que los clásicos nos pertenecen, sí. Y ese es un gran
4: hoy
3: clásico.
4: Hoy hablemos más bien. Hoy hay palera.
5: No, que lo que le pasa a esta gente hoy. No. ¿Por qué no hablamos de... Oye, ¿dónde está Corina? ¿No ha venido Corina?
4: ¿Qué ella,
5: es lo que pasa
4: Corina? La pobre... Bueno,
3: ¿quién
4: ella...
3: es Corina? ¿Qué es una Corina? ¿Para qué sirve una Corina?
4: Corina se quedó en una emisora en Estados Unidos.
3: ¡Ah! Sí, la señorita periodista de los deportes.
4: Ya llegó. Sus dramas. Porque primero que se le perdió el audífono, todo se le pierde.
5: Ay, sí, pobrecita. Pero voy aquí a saltarme el charco un ratito y hablar de fútbol, porque la Federación Colombiana de Fútbol renovó el contrato de Néstor Lorenzo hasta el Mundial del 2030.
3: ¿Qué?
5: Tras la clasificación de la Selección Colombia de la Copa Mundo del 2026.
4: Salado sí. Tiene día de descanso.
5: Aunque usted no está de acuerdo con esta decisión.
4: Pero ya, ¿qué más van a probar si ya no pudo ya?
3: ¿Qué les parece si abrimos un debate en esta emisora en la que todo se debate? ¿Está usted de acuerdo con que
5: le hayan renovado?
3: El técnico Néstor Lorenzo siga hasta el 2030 en el timonel de la Selección Colombia. Envíe su nota de voz, cortica. Diga, sí estoy de acuerdo o no estoy de acuerdo. A ver, vamos a hacer un pequeño sondeo.
4: Eso, Ale.
3: Vamos, señorita periodista.
5: A mí me encanta usted. Sí, bueno, les voy a hablar un poquito de cifras, ¿no?
4: Ajá.
5: Porque desde su llegada en 2000...
3: ¿De qué?
5: De Néstor Lorenzo.
3: Ah, okay,
5: estamos
3: okay.
5: Hablando de Néstor. Okay. Estábamos explosivos para este viernes.
4: ¿Bastante de quién? Bueno,
5: desde su llegada en el 2022, el argentino suma 51 partidos dirigidos, 31 victorias, 2 empates y 8 derrotas. O sea, tampoco le ha ido tan mal.
4: Gracias,
5: además, el
4: guerreros.
5: Subcampeón de la Copa América del 2024 y la clasificación al Mundial. La decisión ha generado opiniones divididas. Vamos obvio, a ver qué piensa la gente de Mix.
3: Obvio.
5: Entre, pues, periodistas, dirigentes deportivos.
4: De acuerdo con eso, oyente, que
5: críticas.
4: Dijo eso.
5: ¿Qué están
4: Elías,
5: diciendo los oyentes?
4: Estoy de acuerdo contigo, Elías.
5: Bueno, traigo la... ¿Cómo es que le dicen ustedes? El cierre.
3: La ñapita.
5: La ñapita.
3: ¡Ey, calla! ¡La ñapita ahí! ¡Calla!
5: Y le traigo la ñapita de dos artistas colombianas muy importantes.
4: Ajá.
5: Le traigo la ñapita de Shakira, nuestra barranquillera maravillosa.
4: ¡Ale, ale, ale, ale!
5: Samara es nuestra Shakira de Temu.
3: ¡Uy, no! ¡Uy, no! Señorita Jennifer, no se meta con esa muchacha.
4: Dime, Shakira, eres tú.
5: Pues Shakira finalizará este sábado, pues ya termina y cierra la etapa en Estados Unidos de su gira mundial. Finalizará este sábado en Atlantic City y Nueva Jersey. La etapa estadounidense de Las Mujeres Ya No Lloran World Tour, considerada la gira más taquillera de un artista hispano y la de mayor recaudación en 2025 según Billboard.
4: Wow.
5: Tras una pausa en agosto, la barranquillera iniciará en septiembre su gira por Europa,
3: okay,
5: que concluirá con 10 conciertos en Madrid.
4: Wow.
5: Maravillosa Shakira. Y vámonos para Karol G, porque en las últimas horas se anunció que recibirá una estrella en el Paseo de la Fama de Hollywood 2027. La cantante colombiana Karol G fue elegida para recibir una estrella en el Paseo de la Fama de Hollywood en 2027, un reconocimiento que compartirá con figuras como el actor chileno Pedro Pascal. La Cámara de Comercio de Hollywood anunció a los 37 artistas que serán homenajeados el próximo año. Así que enhorabuena por Karol G, se lo merece,
4: se
5: también.
4: Lo merece. Muy bueno.
5: Una gran artista paisa, así que también es nuestra dentro de
4: colombiana,
5: todo colombiana.
4: Es Colombia. ¿Qué dicen los oyentes de Néstor?
5: Como me dicen a mí, que no se aguanta un cólico.
4: No.
3: Las amistades con el ojo puesto en el WhatsApp.
4: Me encanta,
3: mírala,
4: me
3: ella.
4: Me gusta hablar con la gente.
3: Mírala. Ah, ahora sí quiero hablar con la
4: gente. Quiero hablar con la gente.
3: Ok. ¿Qué respondieron los oyentes a la pregunta de qué piensa usted de la
5: renovación?
3: Iba a decir decisión, pero bueno, vamos a darle la oportunidad a la señora periodista que haga la pregunta si lo desea.
5: Bueno, ¿qué piensan los oyentes de la renovación del contrato de Néstor Lorenzo como técnico de la Selección Colombia hasta 2030?
3: Vamos al WhatsApp, señorita periodista, para que usted misma escuche. Buenos días, ¿quién en modo mix?
6: Bravo, Sammy, te mando un besito en esas
4: vida,
6: nalgas, mi amor,
4: estás?
6: Blancas, hermosas.
4: Gracias.
6: Ay, ya está bueno, Néstor Lorenzo, ya suéltenlo, marica.
4: Sí, de verdad.
3: Ya, no tienes que decir esa
4: pero
3: palabra.
4: Es una expresión normal.
3: No, eso es muy corroncho para esta emisora, de verdad. Eso le queda bien a los, a los manes estos que cuentan chistes en otra emisora, que tienen que decir una vulgaridad al final para que la gente se ría.
4: Como una expresión de ajá.
3: Pss, que nada. Por favor, y se moderan. Buenos días desde el amor. ¿Cómo amanecieron?
7: Buenos días, Mix. Buenos días, Samara. Buenos días, Bravo. Buenos días,
3: compañero.
7: Sí, estoy de acuerdo con que Lorenzo siga en la Selección Colombia. Mi nombre es Andrés.
3: Saludos, Andrés.
4: Gracias, Andrés.
3: Gracias por estar en modo Mix. Va 1-1.
4: Gracias por tanto.
8: Buenos días, yo estoy en modo Mix.
4: 1-1.
8: Bravo, yo sí estoy de acuerdo con que se quede Lorenzo.
4: 2-1.
8: El man hizo que Colombia tuviera una buena presentación en el Mundial.
3: Ok, gracias a nuestro amigo. Hola, buenos días. Porque les da cola.
9: Cabo, Sammy, ¿qué? Buen día.
4: Buenos días.
9: Amanecen, Dios los bendiga.
3: Amén, vecino.
9: Cabo, Sammy, siguen llevando a Jenny. Es un amor. No la dejen de llevar, por favor.
4: Ah, gracias. Si supieran cuánto calza. No entendí,
3: buenos
4: pero
3: días,
4: bueno. Porque
3: es
4: princesa para todos.
10: Buen día, Mix. Lo primero, mandar la saludita al fútbol punto session ese. Es un fracasado, como anda comentando esa vaina un niñito, un fracasado y un frustrado.
4: Sí,
10: igual que Lorenzo, otro fracasado de haberlo renovado.
4: Fracasado.
3: 2-2. Buenos días.
11: Buenos días, equipo de Miss.
4: Buenos días.
11: Bueno, con respecto a la pregunta, no estoy de acuerdo que le hayan renovado el contrato a Néstor Lorenzo. Ya que queremos un técnico ganador.
3: Un técnico ganador, ganador, como el de España. Hola, buenos días.
12: Claramente no estoy de acuerdo. Ese proceso ya dio lo que iba a dar.
4: Ya estoy de acuerdo con el señor.
3: Hola, buenos días.
13: Buenos días, Bravo. Buenos días, Sammy. Buenos días, señora periodista. Con bendiciones para todos. Amén, y toda su familia.
3: Amén,
13: vecino. Yo opino que ya ese man ya tenía que irse.
4: Ya.
13: Para que Colombia pueda llegar lejos, lejos, lejos, tiene que tener un técnico bueno.
3: Un técnico bueno.
5: 5 en contra, 2 a favor.
3: Técnico bueno, ganador, como el de España, que le ganó a Argentina.
14: James dependiente, hombre.
4: Ese es el problema. Ahí está.
3: James en la Copa América ya dijo que se quiere despedir con un título para Colombia, que va por la Copa América. Buenos días.
15: Buenos días, Bravo.
3: Eso
15: buenos días,
3: Sammy.
4: Buenos días.
15: Practicante, que me imagino que no ha llegado.
3: Obvio.
15: Yo estoy de acuerdo con la renovación de Lorenzo.
3: Okay.
15: La prueba de fuego es la Copa América.
3: La prueba de fuego es la Copa América. James dijo que quería despedirse dándole un título a Colombia.
5: Amén,
3: y el título más cercano, en teoría, es la Copa América.
5: No alcanzará el Mundial.
4: No.
3: No lo sabemos. Hola, buenos días.
16: Buenos días, yo estoy modo Miss. Bueno, yo estoy de acuerdo con que no sea Lorenzo. Yo pido otro técnico para ejercer una nueva oportunidad.
3: Ok, gracias a nuestro amigo. ¿Cómo va el tema?
5: Van 6 en contra, 4 a favor.
3: Arcole, buenos
17: hey,
3: días.
17: Bravo. ¿Qué pasó? Sammy.
4: Buenos días.
17: Estoy de acuerdo, pero ahora que el man cambie la camisa, ¿vale? Esa camisa ya está mojosa ya.
3: Esa camisa ya está mojosa. No le está dando resultado últimamente la camisa. 7 de la mañana, 26 minutos. El WhatsApp enloqueció literal.
4: Literal.
3: Por culpa suya, señorita periodista.
4: Señorita, usted la culpable como es su Instagram.
5: @ Jenny Salcedo guión bajo. Nos vemos el lunes.
3: ¿El lunes viene?
5: Claro, ah, okay. Yo no soy el practicante.
3: ¡Anda!
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0: 7:34, 7:34, familia Mix. Luego de esta canción se viene el Tóxico capítulo, que hoy está bastante tóxico.
1: Ey, el Tóxico capítulo de hoy va a ser que más de uno se despierte, pero que se despierte con rabia, con fastidio.
2: Con ira.
1: Con ira. Está hasta involucrada la congregación, la congregación.
2: Dios mío.
1: Ey, después de esta canción viene el Tóxico capítulo. Kevin C, narcisista. Me gusta esta canción, tremendo flow que tiene Kevin C. 7:35, ponte modo mix.

0: Estamos de regreso aquí en el arranque de Mix. 7:38 a.m. 7:38 a.m. ¿Cómo vas, mi querida Sammy?
1: Bien, bravo, por fin es viernes. Ay, hoy estamos como, no sé, no sientes que vas como rápido, como acelerado.
0: No, para nada, mira,
1: No, yo siento que hoy hemos peleado por todo y para apenas nada. 1 hora y 40 minutos.
0: Para nada, Sammy, para nada, son ideas tuyas, no, aquí nadie pelea.
1: Mira, hemos hablado de política, de religión.
0: ¿Aquí?
1: Hemos hablado de todo.
0: Aquí no hablamos de política, Sammy, ¿qué
1: bueno,
0: te pasa?
1: Hoy se habló.
0: No.
1: Pero felicito a los oyentes que ya se están sabiendo expresar con ese tema. No, de verdad, hay gente que sabe, o sea, que no, uno no está de acuerdo con ciertos pensamientos, pero lo dicen también, que uno dice bacano, chévere. Okay. Yo estoy todavía sorprendida con el señor de ahorita.
0: ¿Está sorprendida, nena?
1: Sorprendida, que el señor dio su punto de vista. Okay. Y bacano, no ofendió a nadie, no se metió con
0: pero está sorprendida.
1: Sorprendida.
0: Sorprendida vas a quedar con el Toxic capítulo de hoy.
1: ¡Mierda!
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1: Ayer cumplió Andrea Valdiri. Feliz cumpleaños para la machi.
0: ¿Tú cómo que quieres que Andrea venga a la cabina?
1: Quiero que me contrate y me ponga a trabajar con ella.
0: Andas hablando de ella toda hora. Y Valdiri para aquí, y Valdiri para allá.
1: Ay,
0: y Valdiri
1: para aquí. Quiero que me contrate. Para animarle los eventos cuando ella llegue. Aquí está con ustedes, Andrea Valdiri.
2: Dile que venga a la emisora. Pero que traiga desayuno, como ella es una mujer adinerada.
1: Mi amor, podría comprarte la panadería completa.
2: Bueno, que me la compre. Que me la compre y yo la acepto.
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1: ¿cómo es? De la panadería.
0: De la panadería que me va a comprar a Valdiri cuando sea amiga de Sammy. 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
1: ¡Anda!
5: ¿Qué? Buenos días, yo estoy escuchando Mix Radio. Saludos para Samara, sí, Mr. Bravo, a todos los oyentes.
0: Sí, es un hombre.
5: Voy a contar mi Toxic capítulo. Espero lo escojan porque la verdad necesito ayuda con esto que me está pasando.
0: Es una mujer.
5: Yo quiero decirles que yo fui un hombre borracho, fui un hombre del mundo, fui un hombre que no tenía autocontrol. Gracias a Dios conocí a unas personas que me llevaron a la iglesia.
1: Ajá.
5: Estoy asistiendo a esta iglesia hace un par de años.
6: Ay,
5: y mi vida ha cambiado manera positiva.
0: Qué bueno.
5: Y en este proceso quiero decirles que yo tengo una relación de hace 5 años aproximadamente.
0: 5 años.
5: Ella está muy contenta con todo el cambio que yo he tenido como hombre, como cristiano. Pero ahora hay una situación entre nosotros y es que yo quiero que nos casemos, que formalicemos todo.
0: Mira qué chévere.
5: Y en medio de todo este recorrido,
0: qué bueno.
5: Resulta que yo tengo claro ahora que no podemos estar fornicando. Dios nos llamó para ser uno solo.
0: Okay.
5: Y eso es lo que tenemos que hacer las parejas.
0: Okay.
5: Formalizar, organizar. Y entre mis peticiones para ella es que nos casemos y que en este proceso, en este tiempo, tampoco tengamos relaciones sexuales. Ella está en contra, me dice que no, que eso no puede ser así. Que no piense que eso está bien. Yo no quiero que sigamos haciendo ese tipo de cosas hasta que no seamos esposos. Y les repito, ella está en contra y yo ahora no sé qué hacer porque mis creencias ahora son que no podemos estar fornicando.
0: Sammy, qué fuerte.
5: Y ella dice que no se va a casar, que por ahora no quiere casarse.
0: Anda.
5: Pero ya tenemos una relación de hace 5 años. No sé qué hacer. No quiero seguir teniendo relaciones con ella de esta manera porque me siento sucio. Y ella me dice que no, que no piense eso. No sé qué hacer, no sé qué hacer.
4: Los oyentes de Mix están enloqueciendo.
1: ¡Date prisa, Goku!
0: ¡Goku! Y de verdad hay una loquera en esta ciudad.

0: Qué lo que era, bravo. Qué lo que era. Señoras y señores, bienvenidos al show del arranque. Quiero que usted desahogue todo lo que trae adentro, sáquenlo.
1: En medio de todo, me parece súper bonito que el man cambió. Se exprese de esta manera.
0: Y cambió. A mí lo que no me parece bonito es que ahora, después de que vi a fornicó, que no quiere fornicar.
1: Pero Sammy, o sea...
0: Ay, por Dios, o sea,
1: pero veámoslo del lado
0: ¿tú
1: positivo.
0: ¿Tú crees que la gente de la iglesia no fornica, bravo?
1: Pero de... A ver, sí, yo entiendo tu punto, pero de eso se trata, de seguir las normas que nuestro Señor Jesucristo nos dejó, ¿no? De eso se trata, ¿no? Cuando uno entra a la religión, cuando uno busca los caminos, hace eso. No lo que hizo Farruko, que se fue para la religión y entonces después allá, ay, que no, que me veían como cheque de cambio, como cheque al portador, como, bueno, abre una iglesia tú.
0: Bravo, pero
1: hay unas normas.
0: Aquí hay un tema, y es que quien tomó la decisión de asistir a esa iglesia fue él. Ella no la ha tomado, según lo que yo escucho. O sea, ella de pronto lo acompañará o algo, pero ella...
1: ¿Pero y dónde está el amor que ella profesa?
0: Pero es que uno no puede ir a un lugar o hacer algo por otra persona. Qué pena. Si ella no quiere,
1: pero
0: no le
1: si
0: nace, no.
1: Pareja, Samara.
0: No, bravo.
1: Vamos a voltearla, que ella fuera la que, ay, niño, vamos a casarnos, que no sé qué.
0: No, está bien, yo no estoy diciendo que no se casen, yo lo que estoy diciendo es que la decisión de cambiar y de tomar este nuevo rumbo fue de él, no de los dos.
1: Bueno, pero ella, su pareja, está involucrada indirectamente.
0: Pero ella no ha tenido el cambio genuinamente que tuvo él, ella todavía tiene una mentalidad...
1: ¡Qué tipa tan mundana! Está bien puesto el título, muchachos de la producción. ¡Felicitaciones!
0: O sea, ahora él, ahora
1: ya
0: es más
1: ¡ya deja de
0: santo.
1: Ser mundana! El otro... ustedes las mujeres se la pasan... ¡Ay, Alberto, se cambia! No. Pedazo de borracho inútil, bueno para
0: sí, pero
1: nada.
0: Mira cómo dice Laura que eso es pecado. Que tampoco, o sea...
1: Pero, a ver, analicemos. ¿Es pecado... o no es pecado? Sé coherente.
0: Para los que practican la religión, sí. Para los que no, no.
1: ¿Es pecado?
0: No, bravo, espérate.
1: ¿Es pecado? No, ¿practiques o no la religión? No, es pecado.
0: No, porque mi convicción no es esa.
1: ¡Pecadora!
0: No, porque si yo no creo...
1: ¿Hija de Satanás?
0: Escúchame. Okay, si mi convicción no es esa religión, para mí no va a ser pecado. Ahora, si yo practico esa religión, sí va a ser pecado.
1: Es una pecadora, no. Como la del toxicapítulo.
0: El Señor tiene que dejar que ella genuinamente logre la conversión. No obligarla.
1: Que nada, te gusta andar obligarla. En la pecadera y la pecadera.
0: Sí, claro,
1: y pecadera,
0: como ella hizo lo que hizo y deshizo.
1: Hay más pecado.
0: No, no estoy de acuerdo que la obliguen a algo que ella no quiere. Punto.
1: Eso no es ninguna obligación.
0: No, tampoco es obligación.
1: Él está
0: de ella.
1: Pidiendo.
0: No, le está diciendo, le está poniendo condiciones para casarme contigo.
1: ¿Y cuál es el problema
0: contigo?
1: Con que uno ponga no condiciones?
0: Voy, no, porque hay que poner condiciones en el amor.
1: Todo el mundo pone, ¿cómo que no? Claro que sí.
0: No, o sea, entonces si tú no te casas, entonces no fornicamos. O sea, ¿qué es eso,
1: Pero si es una petición de para organizar todo, para que todo esté dentro de las normas. Todo le da cola. Mira ese WhatsApp, Samara Haidar, Dios mío. Buenos días, desde el amor, por favor. Contrólense, dicen por acá. Sammy, hoy no van a transmitir por Quique.
0: A las 8, cálmense. Viste que todo el mundo está acelerado hoy.
2: Como no se la fornique, se la va a fornicar otro.
1: Okay. Iniciamos bien, ¿oyeron?
0: Qué lindo.
3: Buenos días, Mitz. La hija lo que quiere es estar en pecado.
1: Es una pecadora. Quiere estar en pecado, pero deja que le toque a ella. La voy a ver allá en la iglesia. Ay, Diosito, mándame un buen hombre. Y Diosito allá arriba mirando. A la otra le mandé uno bueno y le dijo que no.
0: Creando condiciones, que si tú no haces esto, yo no te lo doy, que es eso.
4: Bravo, Sammy, Franti, productor. La de las noticias, todo. Buenos días.
1: Somos un
4: bravo. Ese es como un... O sea... Acepto muy todo el tema de la religión y lo respeto.
0: Lindo, eso es lindo.
4: Pero ¿cómo va a decir que no, que se siente sucio? Pero man, ¿qué? Va a partir con la otra.
1: Pero si es su convicción, no podemos burlarnos de la convicción.
0: Y la convicción de ella es otra.
1: Bueno, entonces... O sea, llegamos a la conclusión enseguida. Amigo, ábrase de ahí, ahí no, no es, busques una de la iglesia.
0: No, si él ama, él tiene que llevarla con amor hacia los brazos de Jesús.
1: Pero si la está llevando y ella no se deja, ella quiere seguir en pecado.
0: ¿Cómo la está llevando? Diciéndole, no te lo doy si no vienes y te casas.
1: ¿Cómo le está diciendo?
0: No te lo doy, así.
1: Tiene que ver la cara, ¿sabes? Cuando habla así. A ver, que estuviera peleando con la vecina. Quítame esa ropa de ahí. Ya es ridículo. Ponga la pita esa por otro lado que se ve todos los cucos y los pantalones colgados. Hola, buenos días desde el amor. ¿Cómo amanecieron?
5: Bravo, bravo. Pregunta para ver qué diría Sammy si fuera al revés, si fuera la
1: ¿qué
5: mujer.
1: Dirías?
5: Que,
1: ¿qué dirías?
5: Ay, yo no quiero fornicar. ¿Qué le dirías?
1: ¿Qué le dirías?
0: Lo mismo. Lo mismo. Mira. Porque es que son convicciones. Ustedes no han entendido. Ustedes no han entendido que va más allá de si yo creo en algo y otra persona no. Yo tengo que respetar las creencias. Papá, si ella no está convencida de que eso es lo que ella quiere practicar, él no tiene por qué obligarla.
1: Buste.
0: Para mí es así la vida.
1: Ok. Buenos días desde el amor. ¿Cómo amanecieron?
6: Buenos días, Sammy. Buenos días, Bravo.
1: Buenos días, mi hermano.
6: Bueno. Mi hermano, primero que todo, aquí no hay que decir date prisa, Goku, sino date prisa, Jesús.
1: Jesús.
6: Otra cosa. Mi hermano, le voy a decir una cosa y es que no es la indicada. No es la indicada.
0: Después de 5 años.
6: De Dios,
0: después de 5 años.
1: Deja hablar
6: la indicada,
1: oyente.
6: Créame que le va a decir que sí se casen automáticamente.
1: ¿Viste? La indicada le va a decir, sí, papi, vamos a casarnos, vamos a ser unos hijos de Dios. Sí, claro. Vamos, y luego me poseyes. Buenos días, desde el amor. Ni una sola dama ha salido.
0: Ahorita salen.
7: Oja, culé viaje de ustedes y la gente que va a opinar ahora burlándose del vale porque el vale quiere casarse para poder seguir teniendo relaciones.
1: Oye.
7: Y lo ven como algo de risa, de chiste, oye, el hecho de que él no quiera tener relaciones sexuales. Un man que está mostrando y diciendo que Dios cambió su vida y a ustedes les parece de risa. ¿Viste? Obvio que en la iglesia hay gente que fornica, pero el que de verdad quiere hacer las cosas bien se incomoda por estas cosas.
0: Y mira lo que puso abajo después de esa parla que dio. Mira la vulgaridad que puso abajo después de la parla que dio. Lindo, lindo. Predicas, pero no aplicas.
1: Hey, brother, ¿cómo vas a escribir eso?
0: O sea, primero nos da una cátedra de lo que hay que hacer en la vida y luego nos pone chupadores. Así nos pone.
1: Sammy, así nos pone. Pero no repita.
0: Así nos pone. Boletealo.
1: No caigas en su juego, Sammy. Quizás le dio pitufirrabia porque no había escuchado su nota
0: ya
1: de voz.
0: Ya la escuchamos.
1: Y no entiende que es que hay muchas notas de voz, Sammy. Es más, vamos y volvemos. Que hace hambre.

Niño, busca un equilibrio o cásate mañana. Porque el que pasa hambre en su casa busca restaurante.

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1: 7:58. 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

0: regreso aquí en el arranque de Mix por Mix Radio, la emisora que está comandando a las 8 de la mañana, 5 minutos. Mi querida Samara.
1: ¿Qué?
0: Quiero decirle, compañera de mil batallas. Claro que sí, la Sami es firme. La Sami es más firme que novia sin plata.
1: Imagínate, novia sin plata. Okay. Más firme que bien firmes. Las novias sin plata son firmes hasta que cogen plata.
0: Ya.
1: Eso es lo que tú estás insinuando. Eso es lo que tú estás insinuando.
0: ¿Alguna vez les ha pasado?
1: A mí me parece que es al revés. Más firme que novio sin plata. Apenas coge plata, se busca una operada. Pero bueno.
0: Señor productor, buenos días. ¿Cómo está usted?
2: Buenos días. Excelente. ¿Cómo
1: eso,
2: vamos?
1: Bien, señor. Productor.
2: ¿Cómo vamos?
1: Todo señor muy productor, bien. Hoy vamos a jugar a la puntica.
2: No sé si me lo pides, Sammy.
1: ¿Cómo así?
0: Zona.
1: Ey, yo tengo que pedirte la puntica.
0: Sí, el juego, la actividad que tenemos hoy viernes.
1: Hoy es
0: actividad
1: lúdica.
2: Para los pelas ahí.
0: ¿Traiste los 2,000 pesos?
1: No, yo no voy a pagar nada.
2: Yo le dije que había jean day hoy.
1: Yo vine en jean.
2: Bueno, 2,000.
0: ¿Y los 2,000?
1: ¿Y los tuyos?
0: Yo los tengo ahí.
2: 2,000.
1: Yo los voy a recoger.
2: Hay jean day.
0: El primero que va pasando por ahí por el pasillo enseguida le dice: ay, nene, 1,000 pesitos, ahora te la devuelvo. Y ya, lo arregla. Hoy vamos a jugar como el viernes anterior.
1: Como los hombres juegan con los sentimientos de las mujeres.
0: Eso no es cierto.
1: Claro.
0: Mira, las mujeres son las que juegan a toda hora con nosotros. Nosotros somos un juguete,
1: señor,
0: para
1: bravo,
0: ustedes. Nosotros somos un juguete para ustedes.
1: Juguete.
0: A toda hora nos tienen compitiendo.
1: No te digo qué tipo de juguete.
0: ¿Qué?
1: Nada.
0: ¿Qué dijiste?
1: Que no, que hay unos tipos de juguetes interesantes.
0: Ajá.
1: Por ejemplo, las Barbies. A mí
0: ajá,
1: me gustan
0: las
1: Polly Pockets.
0: Sí, Polly Pockets, sí. Sí. A las 8 de la mañana, 7 minutos, queridos oyentes, el momento de la repetición central del Toxic capítulo de hoy.
1: Repítamelo, repite. Ah, no, es. Dame la puntita.
0: Paréntesis. Hoy tenemos actividad lúdica. El viernes inmediatamente anterior. Tuvimos una actividad lúdica muy bonita.
1: Sí, hermosa.
0: En la que nos divertimos mucho, en la que fuimos muy felices.
1: En la que no ganó nadie.
2: En familia jugamos.
0: En familia.
1: Nadie peleó.
2: Nos divertimos en familia.
0: Nos divertimos. Así es, como toda una familia disfuncional.
1: Así como esas familias del 24 de diciembre que se ponen la misma pijama y posan en el arbolito como familias felices.
0: Qué ridículo.
1: Todo el año dándose pan.
0: Al día siguiente ninguno se mira, pero el 24 se toman la foto.
1: Ay, ponte. Y la camisa una dice: yo soy el papá, yo soy la mamá, nosotros los hijos.
2: Y la foto con los hijos, lo más lindo que me ha pasado en la vida.
1: La familia tal, tal, les desea una feliz Navidad.
0: Hey, Sammy, deja la toxicidad. Que ellos tienen derecho a hacer lo que quieran con su familia.
1: Yo no he dicho lo contrario, bravo.
0: El viernes anterior jugamos a Stop.
1: Exacto.
0: Hoy, por ser viernes, vamos
1: a
0: jugar.
1: Dale.
0: No, hoy vamos a jugar a La Puntica.
1: Eso está buenísimo.
2: Y el otro viernes vamos a jugar así, se pone de espalda, le damos con el bat y tiene que adivinar quién le pegó.
1: No, yo no voy a jugar.
0: No. El próximo viernes es viernes de
3: Descaraoke.
0: Organícese. Así como decía mi abuela, organiza tu vida, niño, que vas a ser un perdedor. Y tenía razón. Organícese.
1: Si te digo como dicen ahora. Si nos organizamos.
0: No, Sammy. Los viernes, los últimos viernes de cada mes, o el último viernes de cada mes, corrijo, es viernes de Descaraoke, para que se programe, ¿vale? Hoy vamos a jugar a La Puntica. Más adelante les vamos a contar en qué consiste La Puntica, porque el señor productor le va a dar La Puntica a todos los integrantes del equipo. Vamos a hacer una actividad muy bonita.
2: Yo le pongo la puntica.
0: Exacto.
1: De King, ponme la puntica. Así no.
2: Yo te pongo la puntica.
0: Exacto. Así, fácil.
2: ¿Cómo lo dices tú, Raúl?
0: De King, ponme la puntica. Les gusta, ¿verdad? Les gusta, les gusta. Familia Mix, les va a gustar también el tóxico capítulo de hoy, porque tiene involucrado amor, pasión, deseo, una mundana. ¿Una
1: qué?
0: Mundana. También una iglesia, una congregación, un pastor.
3: ¡Amén!
1: ¡Aleluya!
0: Todo, todo. Escúchalo, aquí está.
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3: ¿Qué?
0: ¡Vamos!
6: Buenos días, yo estoy Modo Mix, escuchando Mix Radio. Saludos para Samara, Mr. Bravo, a todos los oyentes.
0: Hermano, buenos días.
6: Voy a contar mi toxicapítulo.
0: Dale, dale.
6: Espero
0: dale.
6: Lo escojan porque la verdad necesito ayuda con esto que me está pasando. Yo quiero decirles que yo fui un hombre borracho, fui un hombre del mundo, fui un hombre que no tenía autocontrol. Gracias a Dios conocí a unas personas que me llevaron a la iglesia. Estoy asistiendo a esta iglesia hace un par de años y mi vida ha cambiado de manera positiva. Y en este proceso quiero decirles que yo tengo una relación de hace 5 años aproximadamente. Ella está muy contenta con todo el cambio que yo he tenido como hombre, como cristiano. Pero ahora hay una situación entre nosotros y es que yo quiero que nos casemos, que formalicemos todo. Y en medio de todo este recorrido,
0: okay,
6: resulta que yo tengo claro ahora que no podemos estar fornicando. Dios nos llamó para ser uno solo. Y eso es lo que tenemos que hacer las parejas.
0: Así es, así es.
6: Formalizar, organizar.
0: Así es.
6: Y entre mis peticiones para ella es que nos casemos y que en este proceso, en este tiempo, tampoco tengamos relaciones sexuales. Anda. Ella está en contra, me dice que no, que eso no puede ser así, que no piense que eso está bien. Yo no quiero que sigamos haciendo ese tipo de cosas hasta que no seamos esposos. Y les repito, ella está en contra y yo ahora no sé qué hacer porque mis creencias ahora son que no podemos estar fornicando. Y ella dice que no se va a casar, que por ahora no quiere casarse. Pero ya tenemos una relación de hace 5 años. No sé qué hacer. No quiero seguir teniendo relaciones con ella de esta manera porque me siento sucio. Y ella me dice que no, que no piense eso. No sé qué hacer. No sé qué hacer.
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7: No esperaba de ti.
0: No, papi.
1: ¿Cómo pudiste engañarme? Eso mira, no pega ahí, bravo.
0: Mira.
1: Eso no pega ahí.
0: Te voy a decir por qué sí pega.
1: O sea, ya le está pegando cacho, según tú.
0: Si una... aplica perfectamente porque cuando una mujer está firme...
8: Quítate de ahí. Quítate de ahí, Reinaldo Alberto. ¿Cómo es que te llamas tú? Reinaldo Emilio.
1: Reinaldo, quítate de ahí, Reinaldo.
8: Quítate de ahí.
9: ¿Pero por qué?
8: Porque sí, porque tienes que estar hacia el otro lado. Quítate de ahí.
1: Ven para...
9: No es cositero, va.
8: Quítate de ahí.
9: Ustedes lo que cierra la puerta del patio y le ponen una pala encima a la puerta.
1: Exacto.
0: Una tranca, una tranca.
9: ¿Viste?
8: Sal de ahí, sal de ahí.
1: Te van.
9: ¡Ay! ¡Me cayó en los ojos, huepú!
0: ¡Ey, ey, ey! Deja de ser tan
1: qué
0: niña,
1: mentiroso, que no exagerado. Ojalá te hubiese caído en la boca.
0: Exagerada, exagerado. Exagerado.
9: Tienes que caer a ti para que dejes la vulgaridad. Hay que echar tal
0: cosa. Eso es cierto. Cocina. Hay que lavarte esa boca con azufre, niña. Con azufre.
1: Y a ti que lavarte el...
0: Te voy a decir por qué sí pega.
1: ¿Por qué?
0: Porque pega. Cuando una mujer está firme con el man...
1: Firme con la patria.
0: A todo lo que el man le dice, ella enseguida dice... Sí, mi amor, lo que tú digas, mi vida linda.
1: Lo que pasa es que ustedes no están entendiendo que él está poniendo una condición a ella para casarse. O sea, yo contigo no voy a tener más relaciones sexuales hasta que te cases.
0: No,
1: eso es lo que le está diciendo. No, me siento sucio.
0: No, él no está diciendo eso. Estás entendiendo lo que te da la gana.
1: No, no.
0: Él está diciendo, no quiero que tengamos más relaciones.
1: Ajá.
0: hasta que nos casemos. Bueno. No te obligo a que te cases para poder disfrutar del piriwiki, no.
1: Ah, no, entonces,
0: no. Entonces él está diciendo es, no quiero que tengamos más hasta que nos casemos.
1: Ahora, yo voy a hacer una pregunta.
0: No entendiste nada, ¿viste?
1: Escúchame, si estoy entendiendo, si estoy entendiendo, pero lo que a lo que yo voy a es esto. Cuando se conocieron, cuando el señor y la señora del Toxic Capítulo se conocieron, él no practicaba esa religión, ella tampoco.
0: Okay.
1: Ahora él decidió tomar un camino que me parece bueno, lo felicito.
0: Excelente.
1: Gracias a Dios cambió su forma de ver la vida. Pero él tiene que entender que el hecho de que él tome una decisión no quiere decir que la otra persona también va a tomar la misma decisión. Tiene que vivir un proceso como él vivió,
0: ¿no? Pero él la está invitando a que viva el proceso.
1: Pero ¿de qué manera, Bravo? Diciendo que se siente sucio porque está haciendo el amor con la mujer.
0: No es el amor, está fornicando, aunque te dé cola. Estamos en fornicación.
1: O sea que todo el que no se ha casado está fornicando.
0: Sí.
9: Tú vives en pecado.
1: Y tú quisieras vivir en pecado.
0: Eres una pecadora, hija de Satanás.
1: Tú quisieras, pero ni el diablo te recibe allá abajo en el infierno.
0: Eso es cierto. No,
9: porque
0: Sammy,
9: aquí lo tengo enfrente.
0: No le digas, mira, ridículo. Ponte los audífonos.
9: Deja de gritar. ¿Por qué no me abre el micrófono?
0: Deja de gritar y ponte los audífonos.
9: Ok, sí, señor diablo. Encima.
0: Deja de gritar. Buenísimo. Ponte los audífonos.
1: Ay, vino muy amarguita.
0: Vamos con los oyentes. Oh. Hola, buenos días. Mira, Sammy, un nuevo oyente. Hola, desde el amor.
3: Amigo. Déjame decirle que si no se pone la fila, lo van a dejar por otro.
0: Si no se pone las pilas, lo van a dejar por otro. Hola, buenos días.
10: Sammy Bravo, buenos días. Buenos que días. Se las tire de pendejo, que se la va a salir fornicando. Es el pastor.
0: El pastor, el que le va a decir. El pastor la va a coger así, no te preocupes, ovejita, no te preocupes, ovejita, ¿viste? No te preocupes,
1: vengo
0: ovejita.
1: Ovejitas.
0: Ven acá, ovejita.
9: Es una burra.
0: A mí las ovejas no hacen así.
9: No le quieres poner a hacer pesebre para que vean quién termine en la casa con Jesús.
0: Ey, ojo, que es un tema denso, ojo.
1: Pero las ovejitas, ¿cómo hacen? Pues, yo no sé cómo hacen.
2: También la ovejita esa que está en el piso así. Que se cae el pesebre.
9: La que siempre está
0: la que acomodan y nunca se pone.
1: ¿Y sabes quién eres tú, practicante?
0: ¿Quién es él?
1: El dinosaurio que pone el niñito que no hace parte del pesebre porque tú no haces parte de nada.
0: Eso es cierto. No, Sammy. Él hace parte de nuestra familia. Claro
9: no,
0: que
9: pero
0: sí.
9: No aparezco en la portada de Instagram. No, donde dice el Team Mix, no aparezco ni yo ni el King.
0: Anda. Ah, porque.
9: No somos, ¿viste? Ahí está.
0: Porque
1: cuando se hizo, ustedes no hayan llegado.
0: ¡Punto para la madre! ¡Punto no. para Reinaldo! Buenos días, desde el amor. ¿Cómo amanecieron?
11: Buenos días, Sammy. Buenos días, Bravo.
0: Vecina, buenos días.
11: Mi humilde opinión, el consejo que le doy al chico, a y ver. Estoy de acuerdo con Bravo.
0: Viste.
11: Él tiene que conseguirse a alguien
0: con sus valores.
11: Tenga su mismo pensamiento.
1: Claro,
11: y sus mismos
1: también
11: ideales,
1: es cierto.
11: Y sus mismas creencias.
0: Mundana.
11: En la iglesia. Una
0: mujer de Dios.
11: De la iglesia.
0: Una chica de la iglesia, una mujer de Dios, una mujer temerosa del Señor.
1: Así es, bueno.
0: Y no estoy tomando del pelo, no estoy mamando gallo.
1: No, es en serio, debería buscarse una mujer que practique la misma religión que él.
0: Es cierto, no esa mundana sabrosa que quién sabe qué tiene.
1: Esa que Bravo.
0: Esa mundana sabrosa.
9: Eso no feo, señor Bravo.
0: Ella siempre escucha al revés. Buenos días.
12: Buenos días, Bravo. Buenos días, Sammy. Es que hay que respetar las creencias de cada quien.
0: Eso es cierto.
12: Él quiere a Jesús, pero en su parte de su iglesia, pero no sabemos si la mujer es católica.
1: O sea, religión, no sé.
12: Okay. Son muy dos cosas diferentes. ¿Qué clase de religión la está tratando de meter?
0: Ok, buena pregunta. Querido amigo denunciante, si estás entre nosotros, manifiéstate, porque ha llegado la primera pregunta que nos podría ayudar a desenglosar este problema.
1: ¿Qué problema?
9: ¿No diezma?
1: No,
0: desglosar, corriendo.
1: Nadie
0: desglosar.
1: Diezma, porque yo no voy a la iglesia.
0: ¿Hace cuánto no vas a la iglesia, Samara?
1: Yo voy,
0: Haida?
1: Pero no diezmo. Yo no diezmo.
0: Esa no fue la pregunta que te hice.
1: Hace como un mes.
0: ¿Un mes?
1: Sí, ya, más o menos. Sí.
9: ¿Y a qué vas a saludar?
1: No, yo voy, me gusta una iglesia que es cristiana, ya va a congregarse, que no piden tanta plata como en otras.
9: Por eso, porque eres machuche y no quieres.
1: No, vete para una que queda por allá en el puente para que veas cuánta plata te van a pedir.
0: Ya, no digan nombre de iglesia aquí, por favor, respeten.
1: Anda el pastor en una tequijela y uno ya, a pie, y uno Sammy. A pie, y uno a pie.
9: ¿Cuál es el problema? O sea, los únicos que pueden andar en tequijeles son los narcos. No, entonces
1: mira, los narcos también
0: Sammy,
1: tienen derecho.
0: Sammy, no te enganches con él, ay, Dios mío. Buenos días, mira este WhatsApp está enloquecido, por Dios.
9: Tenía que ser hoy viernes ese tema.
0: Hola, está buenos bravo, días desde el amor.
13: No puede aceptar casarse si ella no está de acuerdo en estar en esa religión.
1: Así es, mi
13: porque
1: rey.
13: Eso implica muchos cambios en la
1: así
13: vida.
1: Así es.
13: Si es católica, si van a tener hijos a futuro, ella va a querer bautizar a sus hijos, va a querer hacer primera comunión, va a querer hacer confirmación, compartir en su familia. Estas personas ya se vuelven un poco extrañas, entonces deben estar como en el mismo núcleo de personas
0: extrañas para ti, porque para ellos la extraña eres tú.
1: Así es el mundo, bravo.
0: Bueno, yo... y no terminamos preguntándole al amigo, le dijimos que apareciera, lo invocamos, pero no le hicimos la pregunta. Amigo, ¿a qué religión la está
1: invitando
0: usted y a qué religión pertenece la señora mundana?
1: A esperar que responda algún día.
0: Gracias, Samara Haidar. Tienes enloquecido este WhatsApp. Yo. Sí. Hola, buenos días.
14: Buenos días, Mr. Bravo. Buenos días, Sammy.
0: Buenos días, buenos mi hermano. Días.
14: Bueno, a mí no me parece que se tenga que casar obligado. ¿Quién se casa obligado? Nadie.
0: Nadie.
14: Y facilito, si no se la quiere fornicar,
0: ya usted quien la lubrique. Seguramente no tenías que utilizar ese término. No es necesario, no seas corroncho. ¿Qué dijo? Buenos días, desde el amor, ¿cómo amanecieron?
15: Sammy Bravo, buenos días,
1: buenos
15: un abrazo.
1: Días, un abrazo.
15: Bueno, el tema es el siguiente.
0: A ver.
15: Ahora que el man le dice que no haga nada para que se puedan casar, ella tiene que acceder. Pero en 5 años que el man se la pasó metida en los billares y en los estaderos, okay, tomando okay. Y con viejas, que la esposa también, la novia también le dijo muchas veces que dejara eso, entonces así no se podía. Yo nunca voy con Sammy, pero esta vez sí la apoyo.
0: Dale, dale.
1: Gracias.
0: No,
1: tengo 29 en mi comunidad.
0: Muy bien, muy bien. No sabemos si ella le decía, niño, sal de ahí. No sabemos. Esa información,
1: o sea, según
0: no
1: lo
0: la
1: que
0: tenemos.
1: Él narra,
9: sabemos si ella también iba y mamá va a
1: según
9: con
1: lo
9: él.
1: Que él narra en la historia es que él antes era un borracho y todo eso, ¿no? Lo que
9: conozco muchos borrachos así.
0: Ey, qué situación tan fuerte.
1: Tú la verdad, con gente firme y buena no andas.
0: Que conozco un borracho. Tú eres un borracho.
9: Media Barranquilla es así. No, y los pueblos son peores.
16: Buenos días, Bravo. Bueno, quiero dar mi punto de vista siendo cristiana. Lo felicito porque pues buscó de Dios, cambió su vida.
1: Está bien.
16: Pero también tiene que pensar en su pareja, en qué quiere él conseguir con ella, si él quiere que ella camine también con Dios. Y creo que esta no es la manera ideal de presentarle a Dios.
1: Así es, mi reina.
16: Si él quiere casarse por una convicción profunda, porque ama a Dios y quiere servirle, perfecto, es respetable intentar volverse a guardar para Dios, pero tiene que entrar en un acuerdo con su pareja. Pero si él quiere casarse porque se siente culpable, porque se siente sucio, rechazado por Dios, creo que no es
1: la imagen que Dios. Él dijo eso, él lo dijo, que se sentía sucio.
16: Promovamos a las demás personas. Entonces ahí tiene que revisar bien qué es lo que nos enseña Jesús en su evangelio. Entonces ahí pienso.
9: Qué señor Bravo, estoy de acuerdo con usted, la gente no ha entendido. La sobre todo las mujeres han escuchado lo que quieren escuchar.
0: La mujer entiende lo que le da la gana.
9: Hasta que nos casemos, no lo hagamos porque siento que estamos en contra de lo que nos...
0: Claro, pero como ella quiere estar con su loquera y dice, ay, Alberto, ay, Alberto. Como ella quiere andar, en su vagabundería.
1: Eso no es una vagabundería, tener relaciones con mi pareja.
0: Pero,
1: qué pena.
0: Pero si están a punto de dar un paso...
9: ¡Pecadora!
0: Para dejar de ser unos pecadores, de andar en concubinato.
9: ¿En qué?
1: Pecadores, todos los que no se han casado y están escuchando esta emisora y están haciendo el amor.
9: Y tienen como 4 pelados.
1: ¿Verdad?
9: Y mañana, el fin de semana, le celebran el cumpleaños a uno de ellos.
0: Pedazos de pervertidos.
1: Viste. Sádico.
9: Arrepiéntanse.
1: Qué feo.
9: ¡Arrepiéntete!
0: Buenos días, desde el amor. ¿Cómo amanecieron?
17: Estoy en modo mis escuchando mi 103.9 sonido de la calle. Mierda, Sammy, pero mierda, ¿qué pasa? Que tú no puedes ver que te den una cátedra porque enseguida estás buscando la patica. Estás buscando la patica pelea, por donde se tuerce la vaina para tú reversar la situación.
0: Es cierto.
17: Se me hace serio, hombre.
1: Es mi problema y si no te gusta, arranca.
0: Pero deja de estar echando a los oyentes, Sammy.
1: Ese señor siempre se queja de mí, como que está enamorado de mí.
18: Bravo, ahí el señor dice arrepiéntete. Y es arrepiéntanse o arrepiéntete. No.
1: Arrepiéntanse.
18: Y es váyanse o váyanse.
1: Es
0: váyanse.
1: Bueno, vamos.
19: Oye, ¿te dejamos tu programa mucho? Ahí está.
0: San Pedro.
19: Adiós, peleador.
0: Se fueron y me dejaron solo. Ok, me las desquitaré.

aventura. Dile al amor, amor, amor. Eso es lo que emana este programa. Amor, amor, paz y ternura. Familia, luego de esa canción, vamos a tener maratón, maratón, maratón, maratón, maratón, maratón, maratón, maratón, maratón, maratón, maratón, maratón, maratón, maratón de notas de voz de los oyentes que están opinando el tóxico capítulo. Además, recuerde que hoy vamos a jugar aquí en la cabina a la puntica.

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2: 8 de la mañana, 37 minutos, 8 de la mañana, 37, aquí estamos en el arranque de Mix por Mix Radio, la emisora que está comandando familia. A esta hora vamos con maratón de notas de voz que tenemos represadas en el WhatsApp que están opinando acerca del Toxic Capítulo. ¡Qué Toxic Capítulo, Samara Hyder!
3: Está fuerte.
2: ¡Qué Toxic Capítulo! ¡Vamos rapidito hasta allá! Hola, buenos días, desde el amor, desde el bendito amor, amor, amor, amor, amor, amor.
4: Inmunda tú,
2: Río. Hola, buenos días.
5: Ay, buena, sucio, ay, qué sucio, manda cáscara, después de 5 años se comió el pudín, ahora es que le va a caer mal.
3: Ah.
2: ¿Por qué te ríes de que le digan al otro así?
3: No, yo no me estoy riendo,
2: ¿a ti te gusta que saquen el rayo ese homosexualizador?
3: Lo dice chistoso.
2: Sí, súper lindo, burlándose de las creencias de otro.
3: ¿Para qué pones a la gente a opinar si no te gusta?
4: Y eso es cierto. Con Bravo, respeta.
2: Ella quiere pelear con alguien hoy conmigo, no te vas a enganchar. No peleen. ¡Ey! ¡Ojo! ¡Buenos días!
6: Y ojalá que esos que se ríen, que se burlan de las leyes, los mandamientos de Dios, de las normas, ojalá mañana no tenga la necesidad de buscarlo, de pedirle, de orarle y de arrodillarse ante él.
3: O sea, señor, que si yo no estoy de acuerdo con un pensamiento de la iglesia, entonces yo no amo a
2: él
3: Dios.
2: Él no dijo eso.
3: Sí, porque él dice, están burlando de las
2: él
3: leyes.
2: Él no dijo eso.
7: Un terremoto.
3: Mi amor, él yo dijo, estoy más cerca de Dios que muchos que van a la iglesia.
7: Va a caer un terremoto.
3: Se dan golpes de pecho y tú los ves y pecan de manera diferente.
2: Sammy, él dijo que los que se están burlando, no los que no están de acuerdo.
3: Yo no me estoy burlando.
2: ¿Estás entendiendo todo últimamente?
7: Sí, está
2: raro.
7: Está brutonga, eso es por no
3: mi
7: leer.
3: Problema.
2: Yo
3: mi...
2: no dije así, respétala.
7: Yo entendí que tú le dijiste.
3: Ah, entonces tú también estás entendiendo las cosas como no, entonces hay un problema de comunicación aquí.
4: Debemos ir a un psicólogo. Yo creo que debemos tener un psicólogo de planta aquí que nos, de vez en cuando. Un psicólogo y un cura que nos exorcice.
2: Seres humanos, tengan claro que ustedes buscan de Dios es cuando les conviene, cuando están en la inmunda,
7: cuando
2: ay, me dejó Dios por
3: el día que la gente,
2: pero cuando está montado, cuando tienen la camioneta,
4: no,
2: tienen la, es cierto, cuando tienen la camionetica y cuando tienen la cadenita, ahí sí no lo buscan, ¿verdad? Pero cuando están en la inmunda, ahí sí, ay Dios, porque
7: están con la inmunda, ahí sí.
3: El día que entiendan que Dios es más que una religión, la vida va a cambiar.
4: Gracias, Amar Arjona, gracias.
2: ¿Dónde he escuchado eso?
3: Creen que ir a la iglesia los domingos ya le perdonan las mentiras que echan,
4: la cachera que se llevan,
3: que tratan mal a los compañeros, que andan por ahí, ven a una persona pidiendo dinero y dicen para joderlo, no les dan la ayuda, no le dan la mano, a eso no le borran,
4: no mandan las ayudas.
2: Dijimos maratón de notas de voz.
4: Bueno, pero
2: no,
4: tú con tu discurso
3: nos hace que también nos prendamos.
2: Ok, bueno, vamos a hacer algo. No nos prendamos.
3: Bueno, está bien.
2: Listo. Vamos a poner muchas notas de voz y vamos a hacer silencio.
4: Deberíamos cantar juntos.
2: No vamos a cantar, que te calles. Cállate.
4: Viste que me coartas la libertad de expresión de culto en este país que es laico.
2: No me.
7: Dice el tigre.
2: Cállate. Ridículo. Buenos días.
7: Con el leopardo.
2: Ya.
7: La paloma con el tigre.
2: Dejen de gritar, que eso a la audiencia no le gusta. Buenos días.
4: Lo han dicho.
8: Buenos días, practicante. Buenos días, Sammy. Te Bravo.
2: ¿Qué más, compañero?
8: Bueno, con la cuestión del Toxic Capítulo, pues eso es complicado.
2: Complicado.
4: Rápido, sí.
8: El muchacho está en su religión y pues él quiere hacer las cosas bien. Y brother, como te digo, ahí no es,
2: le dice el amigo. Hola, buenos días.
9: Mi hermano, mientras usted se casa y usted no quiere,
1: échela para acá, que yo...
2: Ra, ya le dijeron que a domicilio. Buenos días.
9: Ahora todo está claro. Ya sé por qué Reinaldo no ha salido del celofán. Porque pertenece a la misma iglesia del Señor.
2: Buenos días.
10: Ay, qué buenos días, buenos días, buenos días, buenos días. Bravo, bravo. Tú tienes razón, bravo, Sammy. ¿Qué te pasa, Sammy? Lo que dice bravo así es, Sammy. Sammy, la mejor, pero Bravo tiene razón. Sammy, cálmate, Sammy.
2: Sammy, cálmate. Shh, la lechuza.
4: Te están diciendo que tiene cara de lechuza, Samara.
2: Hace
3: todos calladitos.
11: Buenos días, familia de Mix. Bravo, practicante Pacotilla. Sammy, me encanta escucharte todas las mañanas.
3: Saludos.
11: Mi opinión de este tosí capítulo, que este man ya se le zafó más de un tornillo en esa iglesia, tanto que le han lavado el cerebro y lo han dicho a todas las allá.
4: Está diciendo que la iglesia lo vuelve loco.
11: Ni el diablo. Buenos días, amigo. Con el tosí capítulo de hoy. Oye, pero las mujeres, ¿quién las entiende? El man está cambiando y está viendo que hagan las cosas a lo bien. Y ella está montándolas para hacer el amor. Pero se casan y después, ¡ay, nene, estoy cansado! ¡Ay, no! Y uno quiere todo. ¡Ay, no! ¡Ay, estoy cansado! El culo de desespero para hacer el amor. Cuando se casan, ya ella vive cansada.
12: Buenos días, yo escucho Miss desde Chicago, Illinois. Buenos días, Mr. Bravo.
2: Buenos días.
12: ¿Cómo que se llama la muchacha? Y buenos días, el ayudante fantasma. Yo creo que el brother se equivocó de emisora. Era Radio Minuto el que tenía que enviar el audio.
3: Yo también pienso lo mismo.
4: Plenitud Estéreo, la nueva.
13: Buenos días, Bravo, desde el amor.
2: Buenos días.
13: Samara. Wow, hoy estoy con el practicante. Voy, pero tarde.
3: Pensé que estaba de acuerdo con él.
4: Amanerado.
13: Lo que le puedo decir al compañero, al demandante, es que Dios habla de hacer el amor, obviamente, por la puerta delantera ya. Pero
4: ¿qué habla? Dios
13: mío. Él no dice nada de la puerta trasera, compañero, porque no lo intenta por ahí. Y ya, y eso no es pecado.
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2: Yo no le temo a las 8 de la mañana, 44.
3: Y se hace otras cosas por ahí.
2: ¡Ey! ¡Ay, Dios mío! Ya venimos a jugar. No nos ha respondido la religión. Ya venimos a jugar la puntica.
3: Si no dicen nada,
14: Big up, Nicky Jam, de la Ghetto Rude Boy.

0: arranque de Mix. Tenemos un excelente ambiente laboral.
1: ¡Muchacho, muchacho! ¡Ojo! ¡Ey! ¡Ey! ¿Qué pasa? ¿Qué pasa? ¡Oye!
0: Perdón, aunque no parezca, nos queremos.
2: Mira, cállate, mejor.
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0: por Mix Radio, la emisora que está comandando Familia Mix. Recuerden que estamos en vivo y a todo color a través de nuestro usuario en Kick. ¿Cómo nos encuentran en Kick, Sammy?
1: Como Mix Radio Barranquilla. Yo les recomiendo que se vayan para allá porque lo que viene ahora va a estar espectacular.
0: Ahora, si desean mejor observar desde nuestra página web, pues también pueden hacerlo. Estamos en vivo a través de www.mixradio.com.
2: Y si quieren también, vénganse acá a la 72 para que nos vean en el vidrio. Aquí
1: el vidrio está cerrado,
0: no, no,
1: porque mientes.
0: Ver. No nos pueden ver.
2: No falta el pendejo que llega.
0: No, pues, deja de tratar hacia los
2: si
0: oyentes.
2: Y viene, traiga desayuno que nunca trajo el doctor González.
0: Eso
1: oye,
0: sí es cierto.
1: El doctor González es el más mentiroso de todos los mentirosos. De
2: hay así. Más mentirosos, pero él va, está punteando, está disparando las encuestas.
1: Disparando.
0: Ustedes son satanás.
1: Gana en primera ronda.
0: Que gana en primera vuelta.
2: Nos sorprendería.
0: ¿Quién como tú? Que todavía puedes mentirnos. ¿Quién como tú? Dijo que traía desayuno y nunca llegó. ¿Quién como tú?
1: Desde el martes lo dijo. Imagínate, mira, martes, miércoles, jueves, viernes. Y ayer le preguntamos y volvió a decir, no, mañana, o sea, un mentiroso.
2: Está en campaña, está en campaña.
0: Como buen político.
3: Encontró nuestro punto débil.
0: Sí, es cierto, sí. Es cierto. No vayan a pensar que aquí somos muertos de hambre, ¿oyeron? Bueno, familia, a las 8 de la mañana, 54 minutos, llega el momento de jugar a
4: La Puntica.
0: Quiero manifestar.
1: Ay, no empiece, bravo, con tus condiciones como el del toxicante.
0: No.
2: Deben haber leyes en todos juegos.
0: Solo quiero manifestar que no tengo idea absoluta.
2: De radio, no.
0: De cuál. Mira, pedazo de. Yo sí soy de radio, ¿viste? Respétame. Ya quisieras tener
2: pero
0: por lo menos
2: era
0: mi
2: lo
0: voz.
2: Que iba a, decir.
0: ¿A ti qué te importa?
1: A veces yo lo amo, marica.
2: Yo me amo.
0: No tengo idea absoluta de cuál es la mecánica que vamos a utilizar para poder jugar la puntica. Así que en ese momento soy un oyente más aquí, señor productor.
2: Vaya, usted barra con la oyente, un payaso más. Barra, te estás diciendo los oyentes payaso ignorante.
0: Mira, yo no estoy diciendo eso.
2: Que eres sí, un oyente
1: tú,
2: más.
1: Como que porque no que sé no cuál es, nada de los oyentes tampoco.
0: Porque no sé cuál es la mecánica que van a utilizar.
1: Ah, okay. Bueno, señor productor,
3: ustedes piden la puntica ya.
2: Ajá.
0: ¿Hay algún orden?
3: No. Usted... Y quien sepa la puntica dice, "Tengo la puntica." Y el primero que diga,
2: está muy largo, "Tengo la
1: mejor
2: puntica."
1: Mejor que diga, "Me duele la puntica."
0: O mejor que diga, "La tengo."
3: Bueno,
1: no, la tengo.
2: Yo
3: propongo, porque tú, o la cogí.
2: No, yo propongo que él sea por equipos de color. Rojo. Samara. Azul. Cortos. Y bravo.
1: Bueno,
2: verde.
1: Sí.
2: Hagamos un ejemplo. O sea, para no decir tengo la puntica, muy rápido. Rojo.
0: O mejor gritamos nada más. Puntica.
1: Puntica.
3: Ajá,
1: puntica,
3: bueno, puntica.
2: Bueno, también.
1: Okay. O sea, esto habría que organizarlo entonces, antes de entrar a la.
0: Exacto.
2: Aquí ya estamos al aire. Ah,
0: por supuesto.
2: Entonces, para que vean que todo es transparente.
3: Mínimo un día orgánico, con anticipación.
0: Orgánico,
1: se supone
0: orgánico.
1: Que en otras emisoras lo practican.
0: Orgánico.
2: Transparencia ante okay. Toda la radio.
3: Entonces, deme unos minutos y saco las puntitas.
2: La organización.
1: Dios mío.
3: Bueno, empezamos, ¿qué?
2: Ajá. Un ejemplo, hagamos un ejemplo. Pues,

0: como siempre. Como de costumbre. Sorry.
1: ¡Zorra tú!
0: ¡No! ¡Puntica tú!
2: ¡Ey, ey, ey! ¡Juicio!
0: ¡Juicio, juicio! Mira, vamos a hacer.
1: Ya estoy viendo en Kick. Hay 120 conectados.
0: Mi equipo se llama Los Delfines de la Radio.
3: Siguiente, hombre.
2: ¿Qué dice? ¿Qué dice?
3: Ah, como van a renovar ese.
2: Ah, ok, no, lo del técnico.
0: ¿Tu equipo cómo se llama, Samara? Estás loca siempre.
1: No, mi equipo se llama Las Saiyajines.
0: Mierda. La champeta no van a poner.
1: Las Saiyajines.
2: Bueno, entonces.
1: ¿Y el tuyo cómo se llama, Bravo?
2: Bravo Lovers.
1: Ah, ok.
2: Forever and ever.
1: Las Saiyajines.
0: Son no son.
2: Bravo Lovers. Sí, sí, sí. Bravo Lovers.
0: Los míos son Los Delfines de la Radio.
2: Bueno, ¿estamos dale, listos?
4: Dale, pues.
2: Okay,
4: dale, pues.
2: Productor.
4: Dale, pues, dale. No estamos listos, pero dale.
0: Déjenle, subo yo hasta
2: aquí. Vamos a fluir. Bueno, ¿cómo es que tengo que decir al inicio?
4: Ponme la puntita.
0: Bueno, a la una.
1: Ven, yo quiero cambiar el nombre.
0: ¿A quién?
1: Yo quiero llamarme, como me dicen aquí, Los Pendejos de la Sami, mejor.
0: Ok.
1: Los Pendejos de la Sami.
0: Está bien.
2: Entonces, tu elección, es tu equipo, es tu problema.
0: Los Pendejos de la Sami, Sami, sus pendejos.
1: Sí, exacto. Como sea, dale.
2: ¿Cómo es que te llamas tú?
0: Los Delfines de la Radio.
2: Los Delfines de la Radio. Bueno, señor productor.
0: Póngame
2: la puntita.
1: Lo tiene que contar, Bravo.
0: Uno, dos, tres. Y dos, tres. Tenemos que decir, Kim, ponnos la puntica.
1: Sí.
2: Kim, ponnos la puntica. Ok. Uno, dos, tres.
5: Kim, ponnos la puntica.
1: Espera, espera.
0: Ya. Debí tirar más
2: votos. No. Perdiste. Perdiste. Deja de decir grosería. Deja de decir grosería.
0: Lo dice Bad Bunny, ahora que no las diga yo.
2: No me importa, Bad Bunny es un ridículo, tú no.
1: Quiere decir putica.
2: Puntica, puntica.
0: Puntica, puntica.
2: Dios mío, esto va a salir mal.
0: Puntito. Bueno, dale otra vez. ¿Viste ya? Eso fue el ejemplo. Ya sabemos que no debe ser.
1: Dale otra vez.
2: Puchito con el desayuno.
1: No, dale. ¿Qué puchito ni qué nada?
0: Dale, bueno. Uno, dos, tres.
5: ¡Kim! ¡Ponlo en la puntica! ¿Qué?
0: ¡Puntica!
1: ¡Puntica!
0: Pero, no. Ese es Vélez, pero se llama La Plena.
1: ¡Sí!
0: ¡Punto para la maldita! ¡Para la delfine! Perdón.
2: ¡Punto para los Delfines!
1: ¡Los Delfines, marica!
2: ¡Ey, Sami! ¡Sami, respeta!
0: Sabía que los delfines son los mamíferos que más se aparean.
2: ¡Ya, ya! Ah, bueno, no, ya no nos interesa. Pero, ¡vamos, mira. segunda!
1: ¡Segunda! ¡Ponme
6: la puntica!
1: ¡Dale!
2: ¡King!
5: ¡Ponme la puntica!
2: ¡Puntica! Los guayabales.
0: No, los sabanales.
5: ¡Punto para el castillero!
0: Déjala correr, Kim, déjamela correr.
2: ¡Punto para los delfines!
0: Déjala correr un poquito para.
2: ¡Y que los guayabales!
0: Ese es el remix. Quisieron los de Corral a los Mahawals.
2: De Corral's
5: Mahawals. ¡No llevan a que los guayabales!
1: Otra.
2: Vamos.
5: King, ponme la puntica.
0: Pero voy ganando.
1: Puntica.
2: Ella me levantó.
1: Ella me levantó. 10 puntos para los pendejos.
2: La Sami.
7: Tenemos un ganador mes. Ganaste.
2: Qué boleta es,
0: tiene que rascarte.
2: Ey.
0: Porque si yo hago como delfín, Samara tiene que rascarse.
2: Vamos. Vamos. Uno, dos, tres.
5: ¡Kim! ¡Ponme la puntica!
1: ¡Puntica!
2: ¡Puntica!
1: ¡Conteo!
2: ¡No! ¡La gasolina!
0: Espérate.
2: ¡Punto para los Bravo Lovers!
1: No, ¿y el baile? Hay que hacer un baile.
0: Tienes que hacer un baile de ganar.
2: ¿Cómo es el tuyo?
0: ¿Cómo es el tuyo, Samuel?
1: ¡Los pendejos!
0: Te rascas, que son cañoncitos cuando van saliendo.
2: No tengo baile.
1: Este es facilito, mi mamá. Ra, ya. ¿Y
2: necesito,
1: tuyo?
2: Como Cristiano.
0: No puedes hablar de Cristiano porque el toxicapítulo del maestro Cristiano y le cogió
2: algo. Cierto,
0: al...
2: bueno. Vamos.
0: Pero la pregunta es: Bravo dijo puntica, se enredó. Yo no tenía que decir puntica y hubiera dicho el nombre, ¿no?
2: Sí, no, ya.

0: ya. Vamos, sí, dos. No
1: dijo la deja canción. La trampa porque él dijo la puntita y dijo
0: es
1: la
0: cierto.
1: Canción.
2: Pero se demoró y hubiera dicho la gasolina primero que él.
0: No importa, porque es que dijimos.
3: ¿Cuántos llevas tú?
2: Llevo dos.
0: Dos.
1: Yo llevo uno.
0: Dos, uno y uno.
4: Dos, uno y uno.
0: Okay.
2: Bueno, ¿cuántas vamos? ¿Cuántas la serie? ¿10?
1: No da tiempo.
2: Si hay tiempo.
0: La última de esta ronda, porque son dos rondas.
2: Bueno, dale. Okay. Y hay una eliminada. Ya, vamos, niño, a la final y me cojo la copa para mí.
0: Niño.
2: No hay trofeo, no hay trofeo.
0: No sé, pregúntale al ejecutor del ejercicio de hoy.
2: Usted me puede dar la copa cuando yo gane, señor King.
0: Que si le va a dar un trofeo de
2: King. Un trofeo, señor
0: King. ¡De King!
5: ¡Ponnos la puntica!
1: ¡Puntica! ¡Me vale! ¡Los pendejos!
6: ¡Ganar! ¡Punto para los pendejos!
3: Una para los oyentes, a ver.
2: Una para los oyentes.
3: Le sonamos la puntica a los oyentes, dale, y los oyentes mandan nota de voz.
0: Pero dale. La última, porque tenemos que ir con nuestros anunciantes. Sí, última, vale. Ay, qué niño, hay que pasar la pauta, si no, no comemos.
2: No lo apagues, güey. Pues. Al final a mí no me pagan aquí por eso.
0: Vamos, vamos, señor de King, a los oyentes, que si le pone la puntica.
2: ¿Cuántos segundos? ¿3?
4: Todo lo que suene la puntica.
2: Aprieta.
0: Ya, dale.
2: ¡Puntica!
1: Eso ni yo me la sé.
2: Yo sí sé cuál es.
3: Los oyentes que manden la
2: yo
3: nota.
2: Yo sí sé cuál es. ¿Puedo ganar eso?
0: No, para ti no.
2: Yo sí sé cuál es.
0: No ha entrado ni una sola
2: nota.
0: Yo
2: sí sé cuál es.
0: Ahí ya está, entró la primera.
2: El señor lo hicieron un Auro Podcast hace poco.
1: ¡Puntica! No,
2: di la canción.
0: El nombre de la canción que acaba de sonar.
3: Eso se llama Fuiste Mala.
2: ¡Exacto!
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1: 9 de la mañana, 7 minutos, 9 de la mañana, 7. 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
1: Mix. 9 de la mañana, 16 minutos, 9 de la mañana, 16. Esta hora vamos a iniciarla agradeciéndole a nuestro benefactor, agradeciendo a la persona que muy gentilmente nos envió de comer. Gracias. Un aplauso para nuestro benefactor. Gracias.
2: Te queremos, Puchito, te queremos.
1: Gracias.
2: Te queremos, Puchito, te queremos. Ah.
1: Gracias, de verdad.
3: Dame la pu, dame la chi.
4: Dame la pu.
1: ¿Qué?
3: ¿Qué dice?
2: Puchito. Puchito.
1: Pu, pu, pu. Gracias.
4: Sí, pero nadie vio la fruta. Todo el mundo la arepa, lo otro, y nadie se comió la fruta.
1: Tú sabes lo sabrosa que es la arepa. Samara Haidar, no, la arepa que suda.
5: La arepa, ¿cómo así que la arepa que suda?
1: O sea, la arepa con queso
4: la
1: arriba.
4: Que tenía queso ahorita.
1: Que es bien quesuda, que tiene mucho queso. No,
3: ¿tú
1: que
3: eres
1: tiene
3: arepero, mucho queso? Practicante.
5: Sí, yo soy.
3: ¿Tú arepero,
5: pero dime?
1: No.
3: Sammy sí se ve que es arepera.
4: Yo soy tú eres arepera. Sí.
5: A mí no, ¿y tú eres arepera?
4: Yo soy arepera. Claro. A mí me encanta la arepa asada. Mira, me gusta la de choclo.
5: La arepa que suda.
4: La arepa, la que no, a mí no gusta tanto el queso. Me gusta más suave.
1: A mí sí me gusta full el queso.
5: El queso, ¿sabes?
4: Me da gases.
5: ¿Viste? Te pone
1: le haga así.
4: Mira que
1: muy
4: yo estoy hablando desayuno bien y mira cómo él me
1: es responde. Cierto, tú sacas a Sammy de su feminidad. Cierto. Tú eres raro, pelado.
4: Porque
1: ¿oíste?
4: Yo soy una mujer femenina.
5: Si ella cierto, fuese femenina, no habría forma de sacarla de ahí. Punto
4: yo
5: para mí.
4: Yo soy no femenina, aunque no te guste, pedazo de mierda.
1: Ey, Sammy, ya.
5: Peor.
1: Sí, ya sabes. Ey. Ya sabemos que eres súper femenina.
4: Yo
1: ¿viste?
4: Soy femenina.
5: Sí,
4: la verdad.
5: Tan que femenina que el equipo le puso así los pendejos. Tan feminísima.
4: Yo soy tan femenina que lo que diga ese mani a mí me vale. O sea, me vale, mani, lo que tú digas de verdad.
5: Lo que sea contigo, bro.
1: Dale, bien. Bueno, a las 9:17 tenemos que finalizar el Toxicapítulo y también dar la conclusión del Toxicapítulo. Súper importante. ¿Por qué? Porque viene la segunda entrega de La Puntica. Y en la segunda entrega de La Puntica vamos a tener interacción con nuestra vasta audiencia que está al otro lado de la radio. 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
2: Puchito, Puchito, Puchito.
1: Aquí está.
4: El
1: Toxicapítulo de hoy.
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6: ¿Qué?
1: ¡Vamos!
7: Buenos días, yo estoy modo Mix, escuchando Mix Radio. Saludos para Samara, Mr. Brau, a todos los oyentes.
1: Saludos, mi hermano.
7: Voy a contar mi Toxicapítulo.
1: Dale, dale,
7: espero
1: dale.
7: Lo escojan porque la verdad necesito ayuda con esto que me está pasando. Yo quiero decirles que yo fui un hombre borracho, fui un hombre del mundo, fui un hombre que no tenía autocontrol. Gracias a Dios conocí a unas personas que me llevaron a la iglesia. Estoy asistiendo a esta iglesia hace un par de años y mi vida ha cambiado de manera positiva. Y en este proceso quiero decirles que yo tengo una relación de hace 5 años aproximadamente. Ella está muy contenta con todo el cambio que yo he tenido como hombre, como cristiano. Pero ahora hay una situación entre nosotros y es que yo quiero que nos casemos, que formalicemos todo. Y en medio de todo este recorrido, resulta que yo tengo claro ahora que no podemos estar fornicando. Dios nos llamó para ser uno solo. Y eso es lo que tenemos que hacer las parejas: formalizar, organizar. Y entre mis peticiones para ella es que nos casemos y que en este proceso, en este tiempo, tampoco tengamos relaciones sexuales. Ella está en contra, me dice que no, que eso no puede ser así. Que no piense que eso está bien. Yo no quiero que sigamos haciendo ese tipo de cosas hasta que no seamos esposos. Y les repito, ella está en contra y yo ahora no sé qué hacer porque mis creencias ahora son que no podemos estar fornicando, Y ella dice que no se va a casar, que por ahora no quiere casarse. Pero ya tenemos una relación de hace 5 años. No sé qué hacer. No quiero seguir teniendo relaciones con ella de esta manera porque me siento sucio. Y ella me dice que no, que no piense eso. No sé qué hacer, no sé qué hacer.
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0: ¿Qué rayos haría usted? ¿Qué le va a recomendar al amigo denunciante que no quiere seguir fornicando con su novia, que quiere casarse, consumar ese amor? Y quién sabe, traer bendis al mundo y ser una familia feliz, feliz, no disfuncional como la suya, como la que usted vive.
1: Exacto. No sé.
0: Vamos con los oyentes. ¿Qué le van a decir al amigo denunciante? Hola, buenos días. ¿Quién es Amado Mix?
2: Buenos días. Soy mi humilde opinión, Mr. Bravo.
0: A ver.
2: O sea, yo pienso que para consagrarse con Dios tiene que estar 100% por todos los lados.
0: Así es.
2: O sea, porque si él se quiere consagrar con Dios, mira que está llegando hasta el extremo de no fornicar con su mujer. Sí. Con su actual mujer. Entonces, ¿por qué está pecando de por otro lado escuchando mis, con todo el respeto que ustedes se merecen?
3: Así es,
2: ya,
3: así
2: y sobre es, la señorita que es. También
3: esto
2: opinó ahorita, que dijo que era cristiana, también le hago la misma pregunta, ¿qué hace escuchando mis? Y digo que la palabra cristiano es una palabra muy grande y ahí muy respetuosa, como para decir yo soy cristiano, pero escucho música mundana.
3: Exacto.
2: No, eso no es ser cristiano. Eso es ser creyente o asistir a alguna iglesia.
3: Eso es ser.
0: Se armó un debate grandísimo porque Larry Over, do you remember Larry Over?
3: Larry Over,
0: el que se hacía llamar el Guasón. Él cantaba reggaetón, pero reggaetón, y su atuendo era el del Guasón.
3: ¿De quién? ¿Qué le pasó a la transmisión?
0: Y entonces el man en algún momento dijo, y ahora se volvió pastor, y el man en algún momento dijo que la gente que canta música cristiana, la música cristiana no debería existir, porque la música viene del mundo, y se armó tremendo debate. Hablando acerca de lo que dice el amigo, de que, ¿qué hacen escuchando mix si son cristianos? ¿Acaso son unos cristianos crispetas?
4: Pero, señor Bravo,
0: eso dijo él.
4: En ese orden de ideas del oyente, entonces los cristianos no podrían ir a ver a los X-Men o a Marvel. No irían a cine porque el cine no es hecho para cristianos.
0: No sé, Reinaldo, no sé.
3: No podría porque él dice los mundanos.
4: Exacto.
3: Y lo que hay en el mundo es eso.
4: Es eso.
0: No sé. Hola, buenos días.
5: Bravo, buenos días.
0: Buenos días, vecino.
5: Buenos días. Pero si se siente sucio, que se limpie, puede terminar ya. Pues sencillo, dándose mala vida también ahí.
3: Dándose mala vida,
0: dice el amigo. Es un tema de creencia. Solo buenos días.
6: Mr. Bravo, buenos días.
0: Buenos
6: Sammy.
0: Días.
3: Buenos días.
6: Hermosa, preciosa, lo más lindo.
3: Gracias.
6: Que hay en la radio.
3: Hombre,
6: practicante,
3: gracias.
6: Buenos días.
3: Gracias.
6: Dígale, man, que me la preste a mí, entonces yo le hago el favor. Si él no quiere hacer esto, yo se lo hago. Que yo no me siento sucio.
0: Él no quiere que se siente sucio. Él no quiere que se siente sucio. Bueno, ahí hay uno que la limpia. Buenos días.
2: Buenos días, Mix. Buenos días, Bravo. Buenos días, Sammy. Practicante. Compa, ahí lo que está es buscando que la mujer lo deje. La mujer lo deje y se busque otro, porque esa no se aguanta en máximo 2 días sin hacerlo, imagínese.
0: Esas no se aguantan ni 2 días. Las mujeres no se aguantan 2 días sin el frutifantástico. Fuertes declaraciones a esta hora.
4: Bravo, André está a tu lado y no le dejaron desayuno y está bastante molesto.
3: No, él no, hay que explicar.
0: Oh, acaba de llegar el DJ André.
3: Hay que explicar que el desayuno primero nos lo regalaron porque somos unos muertos de hambre.
0: Eso es cierto.
3: Por ahí. Nos mandaron un desayuno demasiado pupi para nosotros.
4: O sea, está diciendo que André no era.
3: No, yo estoy diciendo que nosotros somos tan corronchos.
0: ¿Estás asegurando que André es corroncho?
3: No, nosotros.
0: Eso es lo que yo entendí.
3: Ustedes
0: eso es lo
3: que mismos yo lo dijeron ahorita.
0: ¿Tú entendiste eso,
3: no.
0: De King?
3: Sí.
0: ¿Tú entendiste eso, Reinaldo?
4: Sí, maestro.
0: Tres contra uno.
7: Que si comía le pelaba la boca.
4: Le salía ahí águila.
3: Estoy dando una explicación.
0: Más gracias. Oyentes, hola, buenos días.
3: No voy a explicarte
0: días.
3: Nada.
6: Buenos días, Bravo, buenos días, Sammy, buenos días, Prati. Bueno, compadre, lo único que le voy a decir, que si usted cree en Dios y usted se metió en una religión, usted debe saber de que debe cambiar a la persona, pero eso tiene que ser en un proceso. Usted tiene que orar por ella.
3: Así es.
6: Ella no va a tomar la decisión porque usted le diga.
3: Okay.
6: Usted
3: es.
6: Tiene que orar por eso y usted no la puede obligar a cambiar. Si usted la obliga a cambiar, usted lo que va a hacer es quedarse sin mujer.
0: Pero es que él no la está obligando, él no le está poniendo condiciones, lo están entendiendo mal. Él está diciendo que ha tomado la decisión de no tener más relaciones íntimas hasta que no se casen. Él no está diciendo, o te casas conmigo, o ya de esto no vuelves a probar nunca más. Sí, él no está diciendo eso.
4: Él quiere vivir en obediencia mientras se casan.
0: Exacto.
3: Ahora, si la señora no practica la misma religión, amigo, ahí va. Ese va a ser el primer problema de 100.
0: ¿Tú crees?
3: Claro.
0: Y después viene el del billete, cuando porque nunca quieren pagar nada.
3: No, el del billete de cuando diga voy a dar el diezmo en la iglesia y ella no entienda eso.
0: Sí, papi, cómete la fresa esa.
3: Y ella no entienda eso.
0: Cómete, muerto de hambre. Hola, buenos días.
1: Hola, Mr. Brown, buenos días, Sammy. Buenos días, practicante. O sea, por escuchar una emisora no vamos a dejar de seguir a Cristo.
3: Así es.
8: Y estúpido ese que dijo eso.
1: Ese man que comentó ahí nada que ver. Sí. Le ha dicho que por ser cristiano no podemos escuchar una emisora.
3: Así es.
1: Y mi opinión sobre el entonces capítulo es que si ella no se quiere casar porque realmente

0: que no lo ama, entonces ¿qué hace ahí?
1: Exacto, lo mismo le dije yo al principio, amiga, pero no me quiere creer. Hola, buenos días.
2: Escuchando Mixeo 3.9, el sonido de la calle. Eso. Bravo, Sammy, un saludito, practicante de rodillas. Ojalá se te vaya el seguro y no llegues. Yo te voy a decir una vaina: la gente que más correcta y se cree y quiere hacer las cosas es la que menos ve los errores que comete en la vida. Hombre, tú no puedes obligar a ella que ella siga el mismo pensamiento, la misma creencia que tú. Okay. Si tú quieres una persona que esté en la misma sintonía en la que tú estás, tienes que dejarla a ella, porque, o sea, cambiarla a ella o decirle, hey, no, esto ya no puede ser así y tal, porque yo creo en esto y tú debes creerlo también, está como mal. Y papi, el que guarda para el rato, se lo come el gato, mijo. Así que ábrelo, que la mujer no vaya a salirle por la izquierda.
1: El que guarda para el rato, se lo come el gato. Última nota de voz, Sammy, ¿cuál quieres? ¿Cuál?
3: La puerta número 3.
1: 1, 2, 3, 4. ¿Cuál?
4: La 1, 2, 3, la 4.
1: La 4. Me gusta la 4. Hola, buenos días.
5: Hola, Mr. Bravo, buenos días. Buenos días, mi hermano. Samara, besitos en esas nalgas
4: buenos
5: para
4: días.
5: Ti, hermosa. Y bueno, para el practicante ese también, cada vez se llama. Bueno, yo le digo al del toxicapítulo que el primer mandamiento es no unirse en yugo desigual. Tú no puedes unirte con una mundana porque entonces ella te va a terminar jalando para el mundo. Y eso, y que yo la convierto en cristiana, eso no va.
1: Eso no va. Es una mundana que no quiere salir del mundo, quiere seguir con sus prácticas del mundo.
4: Claro, se escucha raro cuando tú lo dices como vulgar.
1: Quiere seguir con sus prácticas mundanas. Quiere andar en el mundo con ay, papi, qué rico. Ahí, ra, ra, ra. Va fregada.
4: ¿Ustedes se imaginan cuando venga el carnaval?
1: ¿Qué pasa cuando venga el carnaval?
4: Los evangélicos, pues parece que el Señor es evangélico por lo que está
1: diciendo. Hay muchos cristianos que no van en los carnavales. Se van de la ciudad.
4: Dicen que es de Satanás.
3: O se ponen una careta de monocuco.
1: Pues, en teoría, según lo que dicen las escrituras, ese tipo de manifestaciones, que para algunos son manifestaciones folclóricas, sí, para otros son adoraciones a Baal.
4: Eso lo dice la religión. Entonces la señora no la practica y ella quiere ir a la batalla de flores, Samara, y él no quiere ir, imagínate.
3: O sea, no hemos llegado ni a Halloween y ya están pensando en la pelea que va a haber.
4: Lo digo porque yo no he visto.
1: Vamos a la conclusión, señorita Samara Haidar. ¿Qué le va a recomendar al amigo denunciante?
4: Amigo, usted ahora tiene una vida diferente. Cuando usted conoció a esta señorita o a esta señora, ella creía en una cosa y usted también. Por eso fue que se unieron, porque tenían vínculos en varias situaciones.
1: Okay.
4: Hoy usted es una persona nueva, me alegra en mucho Cristo su nuevo Jesús. Camino. Yo sí creo que la gente puede cambiar. Pero lo que no estoy de acuerdo es que la mayoría de la gente que se mete a una religión quiere cambiar a otros de una manera mágica y rápida, como si fuera porque yo te lo digo y porque yo cambié, entonces tú también. Ese es el primer error del cristiano, querer cambiar a los demás porque yo pienso que es así la vida y no como los demás piensan. Y segundo, si usted quiere una mujer que no fornique, que se case, que le vaya bien en la vida, que usted quiere caminar junto con ella y con Cristo, me parece perfecto. La señora le está demostrando que ella no es, porque ella no está pensando igual que usted. Entonces, amigo, o la deja, o cree en Cristo, ora por ella y pide por su conversión, o definitivamente van a terminar reventados y usted va a volver al mundo y ella se va a casar con un pastor. Turn down for what?
3: ChatGPT, qué bueno el curso, ¿ah? ¿Eh?
1: Sammy, ¿de dónde te sale tanta loquera?
4: Tu conclusión.
1: Gracias, señorita periodista. Yo seré breve. Amigo, vea, si usted ya la puso en aviso.
3: ¿Qué escuchamos?
1: Yo escuché un número ahí cuando dije, si usted ya la puso.
3: En no, cuatro nadie dijo eso.
4: Nadie dijo eso, bravo.
1: Yo escuché.
3: Y si ya lo hizo porque antes
1: yo escuché.
3: El plebe ese. No,
1: pedazo de vulgar, respeta. Estamos al aire.
3: ¡Ay, me machuqué!
1: Ay.
3: Ey, pelado, se le dio una aleta al delfín, se le movió, al delfín rosado, se le dañó una aleta.
1: Amigos, si usted ya la puso en sobreaviso y esa mujer sigue haciendo lo que justo usted le dijo que no hiciera, amigo, quiero decirle que esa mujer se lo está pasando a usted por donde ya sabemos. O sea, no le importa lo que usted le diga. Si usted ya le avisó, ya le dijo, ya le consultó, ya le charló, bla, bla, bla. Y ella sigue. Ey.
3: ¿Por qué hace así? ¿Para qué haces
1: así? Porque yo estoy simulando que ella está con el Deli. Aquí no se puede, de verdad.
3: Aquí no se puede porque hay cámara.
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3: Son las 9 de la mañana, 42 minutos. 9 de la mañana, 42. Luego de el Toxic capítulo de hoy, que estuvo bastante divertido, la verdad, súper divertido. Un Toxic capítulo que nos hizo amar, nos hizo decir cosas lindas. Cariño, amor, tranquilidad, ternura, todo, todo estuvo.
4: Amor, cariño y comprensión.
3: Así es. Luego del Toxic capítulo.
5: Bravo, la última vez que comió al aire, un oyente se molestó y tuvimos un problema.
3: Hey, Reinaldo, deja de estar comiendo al aire.
4: Pero
3: niño,
4: es fruta, no huele nada.
3: Reinaldo, eso se escucha súper horrible al aire.
4: Si tiene pepita, la papaya, la
3: Reinaldo, ¿podrías separar la boca del micrófono?
5: Uy, ya no voy a comprobar más la patilla que está.
3: ¡Niño!
4: Que tiene pepita la patilla. ¿Quieres patilla, señor?
3: No, no quiero.
5: ¡Qué asco!
3: Yeah.
5: Vamos, sigamos con el programa, ignóralo.
3: Así es. Mira, Delfín.
4: Delfín Rosado.
3: Delfín Rosado.
4: Dígame.
3: ¿Podrías por favor dejar de comer? Porque vamos a jugar la segunda ronda de La Puntica.
4: Cami, ahí te dejé.
5: No, yo no quiero nada.
4: Un poco de pepe.
5: La puntica.
3: Sí. Vamos con la puntica.
4: La puntica.
3: ¿Dónde está?
5: La puntica también preña.
3: Bueno. ¡Ey, Sammy!
4: La puntica también preña.
3: Ya,
5: claro,
3: por favor.
5: Claro, porque uno queda preñado cuando ya, no sabe cuál es la canción.
3: Mismo, señor.
5: Cuando yo no sé cuál es la canción, yo
4: hago. Tiene razón,
3: ¡punto para Sammy! ¡Los pendejos de la Sammy!
0: Ya tenemos un ganador.
6: Vamos, dos.
4: ¿Cuál? Dos.
3: No, yo voy perdiendo.
4: Sí.
3: Dos. Sí, vamos empatados. Ok.
6: Vamos a desempatar esta tanda con un oyente. Que el oyente le dé el punto a uno de ustedes.
5: ¿Cómo así?
4: O sea, el oyente que adivine la canción dice, yo, esta es la canción, fuiste mala.
5: Y si gana,
4: soy el bravo lover. Exacto. O soy pendejo de la Sammy, o soy del Delfín
5: Rosado.
4: Y le doy
5: el punto a.
6: Y tiene que decir a quién le da.
5: ¿Cómo son los nombres de los equipos?
4: Yo, los Delfines Rosados de la radio.
5: Con ustedes, los pendejos de la Sammy.
4: Raca. Así en el bus, cuando uno va en el bus, te raca.
3: Sí. Y aquí están los Bravo Lovers. ¡Oh!
4: Mucha fuerza, cuidado.
5: Bueno,
3: ey, Reinaldo, juicio.
4: Juicio, niño.
3: Juicio.
4: Bueno, ¿tú por qué no jugaste?
3: Querido,
6: yo no estoy poniendo, yo sé que lo voy a poner.
3: Exacto, era el ridículo el otro viernes. Que hay descaraoke.
6: Jugamos al escondido, yo me escondo ahí, no vengo.
5: Al escondido americano.
3: Vamos, se nos hace tarde, vamos.
5: Dale, ya.
3: Bueno, esta puntica va para la audiencia.
5: La audiencia.
6: Mandan la nota de voz y dicen de qué equipo. ¿A qué equipo le dan el punto?
4: Que esté correcto lo que mandan.
5: Claro.
3: Espera, lo primero que tiene que decir
6: puntica.
3: Es... ¡Puntica! Puntica, exacto. Inicie la nota de voz diciendo ¡Puntica!
6: Nombre de la canción.
3: Nombre de la canción.
4: Correcta.
3: Y el punto va para el equipo de...
4: Soy de los Bravo Lovers.
3: O...
5: De los pendejos de la Sammy.
3: O... Delfines Rosados.
4: Anda, con razón están en extinción. Ay, el Amazonas se va. Claro que es un delfín zombie. Es un delfín zombie.
5: Como muriendo.
4: Bravo, no vuelvas a hacer eso, cabrón.
3: Es un delfín poseído.
5: Dale, vamos.
3: Bueno, señor productor. Póngame la puntica.
4: Para los oyentes.
3: Facilita. Súper
4: sí,
3: fácil.
4: Yo sé cuál es,
5: cállate.
4: Ya sé cuál es puntica.
3: Vamos a ver quién.
4: Todita. Nah.
3: ¿Quién? A ver. Recuerden, puntica. Nombre de la canción y a quién le dan el voto.
4: Pero me acordé tarde, güey.
5: El problema es que la gente también.
4: Sí, son medio lentos. Y
6: ahí va de nuevo.
4: Vale, ponenme la puntica de nuevo.
3: Señor productor. ¿Ya?
4: Ya.
3: No, facilito. Facilito.
4: Ay, esta es mi canción de despedida.
5: No será lo mejor para los dos.
3: Aquí parece que llegó una nota de voz. Vamos a escuchar. Hola, ¿quién en modo mix?
7: De los pendejos de la familia.
4: Sí, pero...
3: Hay tres notas de voz.
4: ¿Cómo va a mandar? Sí,
3: va, espera, niño. Vamos con la primera nota de voz que envió esta oyente.
7: Hola, Shakira.
5: No, abajo.
3: No, esta es vieja.
5: Es esta.
4: Que no le diga vieja a la oyente. Respete.
3: A ver.
7: Hola. Hola, mami.
3: No, nada. No tiene ya nada que
4: engañó,
3: ver.
4: La pendeja.
3: Sí, nos engañó.
5: Pero ya vota por mí y ya déjenla.
3: No. A ver, esta es la segunda nota de voz que ingresó. A ver.
8: Puntica, despacito, para los pendejos de Sam.
4: No, ¿sabes qué pensé que era? Aunque digan que soy bandolero de
3: Ey, Reinaldo.
5: Gracias, gracias a mi pendejo favorito.
4: Mira, despacito.
3: Deja de decirle pendejo al...
4: No, así se llama el club. Y es un club, y es un...
3: Ok, sea productor.
4: Vamos perdiendo.
5: Voy ganando.
3: Tres Sammy.
4: Será ganando la
3: tres copa, los pendejos de la Sammy. Tres. Dos los delfines rosaditos. Y dos los Bravo Lovers. Ok. Señor productor.
4: Bótala.
5: Este con los oyentes también.
3: Puntica.
4: No, este es para nosotros.
5: Ah, okay.
3: Señor productor.
9: Póngame la puntica.
4: Puntica.
3: Puntica.
4: Macarena. Hazle a tu cuerpo alegría, Macarena, que tu cuerpo es para darle alegría y cosa buena.
3: Punto para la punto para los delfines.
4: De la radio.
5: Los delfines amanerados.
4: Rosado.
3: Vamos, vamos. Señor vamos. Productor, póngame la puntica.
4: Puntica.
3: No. Cuéntate la cripta.
5: Puntica, el gato volador.
4: Espérate, el gato volador es una sola canción.
5: Sí, señor.
4: Lo cantan los cuentos de la cripta, pero la canción no es. Claro, sí.
3: Eres un. No.
5: Es así. No, es así, bravo.
3: Eres un ladrón.
6: Yo no estoy a los pendejos. No. Yo le doy el.
3: Eres un ladrón, no. Hice de tiempo completo.
4: Yo llevo tres.
3: Dos, voy perdiendo.
4: Como siempre.
3: Ok, está bien. Señor productor, póngame la puntica. ¡Puntica! ¡Guaya!
4: No, yo sí sé cuál es Puntica. Se llama...
3: Es de Daddy Yankee. ¡Ay! ¡Es con Arcángel! ¡Ah!
4: No, esta... No sé.
3: No sé qué salvaje.
4: Este no es hablando del mal.
3: Soy un vagabundo sin rumbo.
4: ¡Cinco!
5: ¡Cuatro! ¡Tres! ¡Dos! ¡Uno! ¡Bravo!
6: ¡Salgo para la calle!
3: ¡Salgo para la calle!
4: ¡Qué pendejo, güey!
5: ¡Venga, no.
10: Acabas de perder. Sigue intentándolo.
3: ¡Jue madre!
5: ¡Para los oyentes!
4: Así no dijo ahorita, dijo...
3: ¡Claro,
4: no,
3: dije jue madre!
5: ¡Dijo otro! ¡Marito, no dijiste
3: eso! ¡Señor productor!
11: ¿Para qué? ¿Para los oyentes?
5: Sí, los oyentes, para que participen una vez.
4: Una.
3: La última para los oyentes, que nos vamos.
4: ¿A dónde?
3: ¡Señor productor!
9: ¡Póngame la puntita!
5: ¡Puntica! ¡No, me toca
3: a
5: los oyentes!
3: Ahí está súper fácil.
5: Los oyentes.
4: Hasta un alemán sabe esa canción.
5: Los oyentes tienen que decir qué canción es y a quién le dan el punto. ¿A qué equipo?
4: Los delfines.
5: Los pendejos de la sala.
4: Los delfines.
3: Bravo Lovers. A ver.
5: Los pendejos. Viene.
4: Metan en la puntica a los delfines.
3: Los oyentes están enviando
5: puntica,
3: su nota de
5: pendejos,
3: voz.
5: Todo pegado.
4: Metan en la puntica a los delfines.
3: ¡Ay!
4: Por eso el puntico era la puntica.
3: Ay,
4: ¿Yo llevo cuánto? Tres.
3: Reinaldo,
4: yo llevo
3: raro.
5: Cuatro.
4: Como siempre, en cuatro, Samara.
3: Listo. Aquí llegó la primera. Va.
6: Puntica. Se llama Sin Medir Distancia.
4: ¿Y para qué
5: abajo
4: equipo?
5: Escribió, justo él abrió el que dice Bravo Lovers.
6: No lo dijo.
4: Tiene que decirlo.
5: Yo no leí.
6: Una nota de
4: Vivo Lovers.
6: Nueva nota de voz.
3: Okay.
4: Vivo Lovers se llama eso.
3: Ok. Mira esto.
5: Esta sí te gusta.
3: Esta sí te gusta. Ridícula.
4: No. Las leyes
5: yo
4: son las leyes.
3: Esa Sammy es muy tronco.
4: Y la verdad estará
3: libre.
5: La verdad.
3: Sammy, tú eres tronco de ardía.
5: Señor del juego.
6: La audición la hacen los oyentes.
3: Sí, la Sammy es tronco de ardía.
4: Tiene que ser audible porque los otros no
5: pueden. Tiene que ser audible porque nosotros estamos leyendo el WhatsApp.
3: Ok.
4: Choca la pelá. Trabasilaste.
3: Delfín Mario.
11: Esa canción se llama Si
3: no,
11: me...
3: No dijo puntica.
5: Espérate, Braulio.
3: No dijo puntica. No dijo puntica.
4: Pero no dijo puntica.
3: No dijo puntica. No dijo puntica. No dijo puntica.
4: Pero para ver quién iba el punto.
3: No perdamos el tiempo. Hola, buenos días.
12: Puntica, sin medir distancia para los Bravo Lovers.
4: No vale, no vale.
5: El bar dice que no fue gol.
3: No, ¿qué me van a hacer a la Argentina? ¿Cómo te digo ahora? Messi.
4: No vale.
3: Pues ya.
5: No vale, no vale.
4: Nada, echa para allá vos.
3: Cuatro. Echa para allá, anda para allá vos. 4-3-3. No, ya ganó Sammy.
4: No, espérate, no. Faltan
3: ya
4: dos.
3: Ya ganó Sammy.
5: No quedó más.
4: No, bueno,
6: la última.
5: Bueno, la última. Para ver si empata.
3: Para los oyentes o nosotros aquí. Para nosotros. Ok, perfecto. Favor, señor productor.
4: No puedo quedar empatado con Bravo.
3: Ey, vamos. Señor productor. ¡Póngame la puntica! ¡Puntica! ¡Sundada!
4: ¡La más marica perdió!
5: ¡Perdiste! ¡Los delfines se ahogaron!
4: ¡Ay, no, Bravo, no! ¡No voy a poder dormir hoy!
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4: A los niñitos cuando no quieran comer le van a decir, come o te sale Bravo haciendo como delfín.

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2: En Mix 103.9 son las 10 en punto.

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0: cuidado con el tren. Esa canción se llama Ozono. La hace Luis Erlavoz sonando aquí en Mix Radio. La emisora que está comandando se llama Mix en ese viernes fin de semana, baby.
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0: Ok. Buen día. Estamos en modo fin de semana, es viernes. Después de una semana de tanto trabajo, tanto estrés, aquí estamos. Bajo la bendición de papá Dios, la dirección del DJ Andrel, que te quita el estrés. Aquí está al aire.
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0: Eso, ese soy yo. Oh, me encanta acompañarlos y ponerlos a modo Mix Radio. Es viernes y Mix y tu cuerpo lo saben, baby.
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0: Así que de una voy a reportar, recuerden, 301-301-1039. Es el WhatsApp habilitado para que ustedes se reporten, me cuenten dónde andan, qué andan haciendo. Pónganse en modo Mix Radio.
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0: Eso, es viernes, y Mix y tu cuerpo lo saben, bebé. Somos la emisora del otro nivel, la emisora que comanda todo aquí, Yami. Nos encanta meterle todo el flow, poneros a ustedes modo Mix, en todo lo peor de la ciudad. Cómo nos encanta saludarlos y ponerlos modo Mix. Bueno, listo, pendiente porque en minutos voy a estar pagando por ustedes. Atención.
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0: Muchas manillas para ir al Looping Park. ¿Qué tienen que hacer? Enviarme al WhatsApp. 301-301-1039. Me envían la palabra parque o el emoji

Bueno, es momento de irme directamente al WhatsApp. Voy a poner modo mix a toda la gente que se reporta en ese viernes. Voy a meterle un poco de flow, un poco de vacile a este viernes, fin de semana, que se sienta que es viernes y toda la gente está activa. A esta hora quiero poner modo mix a Néstor Arismendi, la gente de Full Accesorios que están ahí escuchando Mix Radio. Dímelo, Néstor.

Así que saludos para toda la gente que se reporta a esa hora. También nos pueden enviar su nota de voz que andan haciendo en esa feliz mañana. Más de uno nos sigue en Instagram. Por acá nos escriben J Flow, buenos días. Estamos activos, estamos saliendo de la ciudad, camino a Santa Marta, a las fiestas del mar. Qué chévere, ¿no?

0: Está de cumpleaños, que dicen por acá. Hola, hola, buenos días.
1: Mira, J-Fo, estamos activos en modo mil. Eso. Hermanito, quería enviarle un saludito a mi hermano Anderson, el popular Maña, que está de cumpleaños hoy.
0: Eso.
1: Está aquí dándole duro conmigo en la obra. Feliz cumpleaños, que lo queremos mucho y que siga cumpliendo muchos años más.
0: Eso, feliz cumpleaños para él y que lo disfruten mientras están trabajando ahí, dándola toda. Yo soy J-Flow y te acompaño en Mix Radio.
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1: Aquí no hay que demostrar nada. 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

0: como Brian Barrio Obrero.
1: Hey, vamos a darte una leve explicación del modo operandum que tenemos nosotros.

0: la herencia. Esa canción, la gerencia de Tito el Bambino. Buena música. Buen reggaetón, David. La mejor música urbana. La mejor del reggaetón y la música urbana nos pertenece. Ahí está Tito el Bambino. La gerencia, buena música. Aquí en Mix Radio. La emisora que está comandando, la emisora que le da todo a Baby. Aquí no lo dejamos caer.
1: Sin dejarla caer.
0: Bástelos al clásicos. Tú sabes que aquí es mi radio, la emisora que te acompaña y paga por ti. Muchas manillas para ir a Looping Park. Pendiente porque en cualquier momento activo el Money Mix. Que se

buena música. Está Ryan Castro junto a Capo. Se llama La Villa. Sonando en ese viernes, fin de semana. Aquí estamos sin dejarle caer. Bueno, la gente sigue enviando emoji de parque de diversiones y la palabra parque. Importante llenar los datos y participar allí, porque en cualquier momento entrego nombres de ganadores. O hago una pregunta y me la contestas a través del WhatsApp. Y gana de una. Manillas dobles para ir a.

para Mauricio que se reporta. ¿Cómo? Saludos para Tatiana, saludos. Gracias por estar ahí conectada con los 103.9 de Mix Radio. Y para la gente que está en pleno centro de la ciudad, que también se está reportando, nos escriben J Flow. Mientras estamos trabajando en pleno centro, estamos escuchando Mix Radio, eso me gusta. Gracias por estar activo, dándola todo en modo mix, ¿ok? Más música, es fin de semana. Como nos encanta acompañarlos, meterle mucho flow y poner aquí ya mi modo.

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1: Ya marcamos las 11 de la mañana con un minuto en Mix Radio.
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0: DJ Andra, aquí DJ. Esta canción salió del Perreo Live aquí en Mix Radio. El azote sonando en la emisora que está comandando Mix Radio. Ya marcamos en las 11 de la mañana con 10 minutos. Arrancamos otra hora más de música aquí en la que con la que comanda y manda en toda la ciudad, baby. ¿Cómo?
1: Una cosa divina.
0: Cosa divina. Buena música. Todo lo que ustedes quieren escuchar aquí en Mix Radio. Recuerden, 301-301-1039 es el WhatsApp habilitado para ustedes. De minuto voy a entregar nombres de ganadores que se van para el Looping Park, para el parque de diversiones. A enviarme el emoji de parque de diversiones y la palabra parque también la pueden hacer y entran a participar de una. Ok, somos la que comanda y manda en toda la ciudad. Aquí estoy acompañándolos en este viernes, fin de semana. Es fin de semana y toda Barranquilla está en modo.

0: Mr. Vladimillonario, baby. Vamos con más clásicos aquí en Mix. Se llama Felina. Buenos días, tú escuchas
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música de Vélez. Eso se llama La Plena. All right. Es viernes, fin de semana. Qué bueno poder acompañarles y meterle todo el flow. Seguimos avanzando en esta mañana completamente modo mix. Ok, que se sienta. Subiendo la temperatura este viernes. Me voy directamente al WhatsApp. Voy a hacer un multiversus. Voy a enfrentar dos canciones que no suenan en lo habitual aquí en mix. Pero ustedes van a votar. Me van a decir, yo soy modo mix escuchando mi radio y voto por... Ok, ustedes deciden qué canción quieren escuchar en ese viernes fin de semana. La primera canción que voy a enfrentar es esta. Que se sienta que es viernes, que es fin de semana. Toda la gente está activa escuchando Mix Radio.

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Está Raulín con esta canción, Uno se cura. La voy a enfrentar con esta canción, ese multiverso. Se llama Tanto la quería. Andy Lucas. Wow.

0: me. 301-301-1039. Es el WhatsApp. Tú me dices, Jay Flow, yo estoy modo mix, escuchando mi radio. Y mi voto es por...
1: Difícil.
0: Tanto la quería, o mi voto es por...

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1: des... Habilitó el WhatsApp por cuál canción votas aquí en Mix Radio. ¿Listo? Que se sienta, estamos activos en modo Mix, que se ya. Los oyentes activos, hola, hola, hola, hola, buenos días.
2: Jay, escuchando Mix 103.9, tanto la quería que se fue, mejor el teléfono y se llevó el billete, escuchando Mix.
1: Buena esa, buena esa. Bueno, primer voto para tanto la quería. En este momento vamos a recibir más oyentes aquí en Mix Radio. Hola, hola, hola, hola, buenos días.
3: Jay Floyd, estamos modo Mix, escuchando mi radio. Eso, tanto activo. La quería, tanto la quería. Oye, Roy Coronel, sin vergüenza.
1: Segundo voto para tanto la quería. Vamos con más oyentes. Hola, buenos días.
4: Jay Flow, yo estoy modo Mix, sí, escuchando Mix. Ajá. Y mi voto es uno se cura.
1: Uno se cura. Eso va 2-1 de 3 votos. 2 para tanto la quería, 1 para uno se cura. Más oyentes, hola.
5: Mi voto es por tanto la quería.
1: Ok, tanto la quería, 3 votos para tanto la quería, 1 para uno segura. Estamos a un voto de saber cuál es la canción ganadora.
6: Bro, tanto la quería, tanto la quería.
1: 4 votos para tanto la quería, 1 para uno segura. Eso quiere decir que aquí tenemos canción ganadora.
7: Esta es la canción ganadora de nuestro Versus Mix.
1: Eso. Canción ganadora, tanto la quería. Andy Lucas, súbele. Que tanto la quería. Me enamoré de ella, le di todo y se me llevó el money. ¡Ay, bebé! Dímelo, Xavier Ibáñez.

0: lo que se hace aquí en la tierra, aquí se paga, ¿verdad? Yo te veré. Amarte más no pude, baby. 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
1: Hijo el animal de animales.
0: Bienvenido al qué.
1: Bienvenido al parche.
0: Eso, es Mix Radio. La emisora que está comandando en esa mañana.
1: Interesada.
0: Pero eres qué.

0: Mantenido amigo. Bueno, con esta canción, atención, voy a pagar por ti con el Money Mix. Un par de manillas para ir a Lupin Par entre los oyentes. Atención, entre los oyentes que han enviado la palabra parque, entre los oyentes que han enviado el emoji de parque de diversiones que se han inscrito ahí en el WhatsApp. ¿Listo? Ok, voy a hacer la pregunta. Ustedes contestan. Yo estoy en modo mix, escuchando mi radio. Le tienen que contestar. Yo estoy en modo mix escuchando mi radio y la respuesta es: dame el nombre mínimo de tres locutores de Mix Radio. ¿Listo? Y lo contestas en nota de voz. Yo estoy en modo mix escuchando mi radio y el nombre de los tres locutores son, incluyéndome a mí, pues, de una. A ver si están activos y se van para Lupin Par en ese momento. Se mueve el WhatsApp, recibo notas de voz a esta hora. En modo mix. A ver, se mueve el WhatsApp. El nombre de tres locutores de Mix Radio. Aquí está, se mueve el WhatsApp. Aquí está, se mueve el WhatsApp. Vamos a ver qué dicen por acá. Hola. Entre los que se han inscrito, ¿listo? Aquí vamos, hola.
1: Escuchando mi radio, Mr. Bravo, Samara Haidar, J Flow.
0: Eso es correcto.
2: Ya tenemos un ganador, Mix. Ganaste.
0: Acabas de ganar, te vas para Lupin Par. Ya te tomo los datos para que te vayas para Lupin Par hoy. A disfrutar, a montarte en todas las atracciones.

los mejores clásicos del reggaetón, la música urbana. Nos pertenecen y suenan aquí en Mix Radio, la emisora que está comandando. Bueno, pendiente porque ya en minutos llegará Orly DJ para acompañarlos en Palante para Atrás. Edición de viernes. Yo soy J Flow. Los dejo con esa canción, se llama Tu Recuerdo. Lo hace Maluma.

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6: En Mix 103.9 son las 12 en punto.
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O sea, en costeñol sería como despégala, o sea, como que si no te vas a disfrutar la fiesta, más o menos, ábrete, despégala, es lo que dice la canción. Hay que traducir de lenguaje agua, o sea, de lenguaje Ryan, a costeñol.

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0: Aquí estoy en este mediodía arrancando la tarde, comenzando este viernes bien soleado, bien candente que está el viernes. Así es que arranca un fin de semana.

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1: Le voy a dar play a lo mejor de varias épocas, ¿eh? Ustedes me ayudan, ustedes me dicen, ustedes me, como en el examen, ustedes me van ahí tirando el dato, como soplando, como que hey, Orly, ponte esta. Orly, dale play a este clasiquito. Orly, acuérdate de esta. Esta está en tendencia, dale play, nos vamos para adelante. 301-301-1039. Me van diciendo por allá que le damos play en este pa'lante y para atrás por Mixer Radio. Ya voy a estar saludándolos, poniendo en modo mix a todo el que se reporte. Pero voy a arrancar con una yo, listo. Y arranco con esta, con la primera. Con Daddy Yankee ya. Esta se llama Pose. Vamos a ver, los reto. Que alguien me diga, Orly, hey, yo. Te tengo una mejor. Tengo una mejor que la tuya, Orly. Después de Pose, nos vamos para adelante con este y después nos vamos para atrás con este clásico. Vamos a ver qué me manda. Rétenme ahí. 301-301-1039.

0: No, ya no te tocó ninguna de las dos. Luis Terlavoz, aquí está en Mix Radio. Ahorita les dije, díganme un mejor clásico. Que pose. Por ahí me mandaron varios, ¿sabes? Uno de esos.
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0: Este, More, el remix. Jory Boy. ¿Ustedes qué dicen?

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1: Pilla, hay ojos que no se hacen los ciegos, porque las paredes no solo tienen oídos, ¿viste? También tienen ven.

0: hora del almuerzo para más de uno por ahí también, de darse un break. Se está listando porque de pronto entra a trabajar ahorita a las 2 de la tarde, tiene un compromiso ahorita a la 1. ¿En qué andan? ¿Dónde andan? Repórtense escuchando Mixer Radio. Orly, aquí estoy en
1: Modo Mi.
0: Modo Mi. Por acá me dicen, hola Orly, Modo Mi. Dale play a una de Don Omar. Me están pidiendo por acá una de Don Omar. Saludos para Leandro Rodríguez también. Que anda de cumpleaños. El cumpleaños para Leandra, celebrando su día, su cumpleaños en Modo Mi. Dicen por acá, Orly, dale play a Te Siento de Wisin y Yandel. Esa es buena, muy buena. Hola.
2: Vaya DJ Orly.
0: Dímelo.
2: Mi hermano. Ajá. Sintonizado con Mix 103.9.
0: ¿Y eso?
2: Oye, DJ, ¿será que nos vamos bien retro allá con el tiburón de Proyecto 1? Uy. Comenta.
0: Uy, se le cayó la cédula.

un clasiquito, nos vamos a ir para adelante. Y nos vamos a ir con esta canción de J Balvin y Ryan Castro. Se llama Dalmatian, porque la canción, el sonido de la canción, como que tiene mucha influencia al Dalmatian. ¿Sí o no? Digo yo, ¿no?

0: Pa'lante aquí en Mixer Radio. ¿Han visto esos memes que dicen por ahí que una canción no puede hacerte viajar en el tiempo con un segundo? Bueno, para mí, esta canción lo logra. Un segundo ya te hizo viajar en el tiempo. Quítate tú pa' ponerme yo.
1: Bueno, pueblo,
0: aquí están listos, están listos. Vamos con este clásico.
1: Bueno, muchos los llaman.
0: Vamos para atrás en modo mío.

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0: saludos para Valentina también, que me dice que anda modo mix. ¿Qué más anda modo mix? Hola.
1: Yo estoy en modo mix escuchando mis radio. DJ Jorly.
0: Dímelo.
1: Colócate ahí. Temperatura, Wisin y Yandel.
0: Temperatura.

Calderón también me piden por aquí. Mejor dicho, están pidiendo de todo. Nosotros nos vamos a viajar en el tiempo. Nos vamos para atrás. Hoy es viernes y tú estás en modo mix escuchando.

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1: Oye, andunga la borincana, Dominical Chanchana y para República Dominicana, con Lunitún y Noriega, más flow, más flow. Yo creí que ellos sabían de ti, Luni. 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

0: Costa para el mundo.
1: ¡Qué tema, bro!
0: ¡Qué temazo! ¿Qué otro? ¿Qué otro? ¿Qué otro se parece como a ella? Como de ese mismo flow. Como de artista costeños así de esa época. ¿Qué otra se acuerda? Reportense ahí 301-301-1039. El WhatsApp de Mixer Radio. Este pa'lante y para atrás. Uy, aquí me están diciendo Orly, Dragón y Caballero, sí, total. Dragón y Caballero también por ahí, como de esa misma época. Más o menos, sí, más o menos. Ustedes eligen pa'lante, para atrás. ¿Qué quieren? ¿A qué le quieren dar play? En este pa'lante y para atrás de hoy viernes. Elijan bien y me dicen.

0: Luister la voz. Bueno, Luister acaba de sonar con la María, Mauricio. Así que viene por ahí, más adelante. ¿Qué más anda, modo Mitch? A ver qué dice la gente por acá. Hola.
1: Marley, mijito lindo, ¿cómo vamos, papi?
0: ¿Qué más, brother?
1: Temprano más bacano, ¿qué?
0: ¿Cómo así? Ah, porque vine temprano y... Ah, no, no, hoy es viernes, hoy no hay pardo. Ustedes saben que los viernes estoy por aquí al mediodía. Están diciendo por acá, hola Orly, reportándome desde Soledad. Saludos también para la gente de Soledad. Saludos para Ivana Sánchez, que me dice también por aquí que anda modo Mix, escuchando Mix Radio. Está todo el combo activo. Nos vamos para adelante. Vamos a irnos para adelante. Nos venimos a Loy, que sea con...

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1: Sandunguero, Chencho y Martí,
2: Lambe,
1: vamos ya.

así vamos llegando también casi ya al final de esta segunda hora de Palante y para atrás por Mixer Radio. Antes de que se venga el mixeo, luego de las 2, por ahí va a estar Samara Haider acompañándolos. Ahorita, luego de las 2, para que se pongan en modo mix también ahí. Toda la tarde, después viene el perreo.

De viernes, vamos a cerrar esta hora de palante y para atrás con un para atrás, listo. Díganme cuál, díganme un artista. Me digan, este artista tiene la misión de cerrar este palante y para atrás de hoy aquí en Mixer Radio, listo. En el WhatsApp de Mixer Radio, ustedes me dicen un artista que tenga un clásico del reggaetón así para cerrar hoy, para cerrar con toda. Alguien que no haya sonado.

0: ¿quién nos falta para irnos para atrás? Está difícil. Por acá me dicen Orly de Wisin y Yandel. No, ya Wisin y Yandel también. Ya pusimos de Wisin y Yandel. Está la gente eligiendo por ahí. Vamos a cerrar este pa'lante y para atrás. Uy, este es bueno. Vamos a cerrar así. Con uno de los que se consideran también ahí como pioneros de la música urbana, del reggaetón. De los que estuvo ahí desde el principio del género. Vamos a cerrar.
1: ¡Ay, me pico! La señorita de al lado tiene hambre.
0: Pico, sí. Con esta me voy. Yo soy Orly DJ.
2: Orly Bro.
0: Es viernes. Tú estás modo mix.
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2: En Mix 103.9 son las 12 en punto.
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1: Señoras y señores, así comenzamos. Así le damos la bienvenida a este show que es el Mixeo. El show de Sammy por Mix 103.9. Bienvenidos. Hoy es viernes, hoy todo es diferente. La vida es diferente, se respira diferente, se siente diferente porque llegó el fin de semana y con el fin de semana llegan muchas cosas hermosas, positivas, espectaculares, mi reina. Hoy es viernes de Barbie, como dicen por ahí. Hoy es viernes de Barbie, Sammy.

les traigo mucha buena música. También les traigo algunos clásicos que los van a hacer, ay, volar la cabeza, viajar en la máquina del tiempo al pasado. Y tras de eso traigo muchas manillas para que vayamos a Looping Par. Así que prepárense, pónganse cómodos, bienvenidos. Porque esto apenas está comenzando, ya llegó Sammy. Y cuando Sammy llega a Mix, las otras emisoras que recojan los chocoros, mi amor, que

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1: Aquí no hay que demostrar nada. Esto se trata de respeto.

0: soy uno de los mejores.
1: Yo no me quería reír. Uno sí ve pendejadas en TikTok, definitivamente. Amores de mi corazón, la gerencia de Tito, el patrón. De patrón a patrón.
0: De patrón a patrón.
1: En este caso sería de patrona a patrón. Sería así, sí. Así le dicen a Tito, el patrón. La gerencia, canción que suena hasta ahora. En este viernes, fin de semana. Todo suena muy bien. La música tiene como un flow diferente. ¿Qué cuentan? ¿Qué hacen? ¿En qué andan hoy viernes? ¿Cuál es el plan del fin de semana? ¿Se quedan? ¿Se van de viaje? ¿Van a quedarse por acá? Algunos tienen que trabajar como yo. Otros simplemente quieren ir a Looping Park porque Mix es la emisora que paga por ti las manillas para ir al parque de diversiones que está ubicado en el Malecón del Río. Es un parque increíble con muchísimas atracciones para pasarla de lujo. Y Mix es la emisora que te lleva. La manera de participar es inscribiéndote a través de nuestro WhatsApp 301-301-1039. 301-301-1039 es el WhatsApp de Mix. Envía la palabra parque, te inscribes y participas porque ahorita vengo con manillas. Prepárense. Es fin de semana y se vale todo el fin de semana. Y Mix sabe que tú también tienes ganas de ir al parque de diversiones.
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1: Y yo de los solo. ¡Ey, Mister La Voz! Esta canción me encanta. 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

0: es viernes, viernes de Barbie. Viernes de escuchar a Sammy en el mixeo. Palagua de J Balvin, Ryan Castro. ¿Les gusta este temita? A mí me gusta. Palagua, ¿qué está haciendo, calor? Bueno, se preparan entonces porque maratón de manillas para Lupin Park. Hoy viernes, hoy me voy de locura total. Y ustedes, que son mis oyentes fieles, los fieles. Solo a los fieles, a los inscritos, a los que dicen, Sammy, yo escucho Mix desde las 6 de la mañana. Hoy voy a tener en cuenta, así que pendientes, inscríbanse y participen. Hola, hola.
1: Pero bueno, no importa. ¿Ah? Sammy, ven acá. Hace rato que me voy a poner una notita que se llama que ahí de Héctor Nasa. Ojo, culete, okay. Sammy,
0: de Héctor Nasa, listo, mi amor, voy a buscarlo. Tú me recomiendas y obviamente yo voy de una a chismosear. Hola.
2: Para mi novia, para mi prima que vino a otro país. Ajá. Mi hermana.
0: Son cinco.
2: Mi primo y yo.
0: Pero ese combo está muy grande, mi amor. Cinco, tú quieres que tú que vas a vender esas manillas en la puerta. Cinco personas, él está pidiendo de a cinco, mi amor. Está como la señora de la hamburguesa triple carne. Me dicen, Sammy, yo quiero ganar. De una, inscríbanse porque ya en minutos vengo con manillas dobles.
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0: ¿Dónde está Mallory? Oye, Mallory, ¿qué pasó?

0: Esta canción me encanta porque para presentarla, quiero decirlo, es que no estoy solo, no estoy sola. Estoy con una vaina loca.
1: ¿Cómo?
0: Una vaina loca. Así se llama la canción, practicante. Sí, sí. Tú eres una vaina loca. ¿Qué haces por aquí, practicante? Que te pusieron una tarea esta semana y no la cumpliste, pero vienes hoy viernes a cumplirla.
1: Lo que pasa es que te voy a decir por qué no bajé nunca.
0: Bueno, hay que explicarle a los oyentes. Al practicante se le designó una nueva tarea porque, como descubrimos, mira, yo a ti no te puedo decir compañero de trabajo. Yo no.
1: ¿Por
0: te,
1: qué?
0: No te puedo decir, oye, el practicante mi compañero de trabajo. ¿Sabes por qué? Porque tú nunca trabajas. Entonces no podría decirte compañero de trabajo. Entonces le pusieron una tarea de traer.
1: O sea, compañero de chisme, entonces.
0: Exacto, pero te pusieron una tarea de traer noticias acá y no traes nada bueno. O sea, ¿qué traje? ¿Qué te la dejo hoy? ¿Qué traes hoy?
1: Hambre en pila, no, Samara, porque
0: algo
1: no,
0: para hablar, para debatir.
1: No. Samara, ¿cuándo pagan?
0: Oye, que no digo, ¿sabes? Ya.
1: Claro, como tú no necesitas el dinero porque no, tú eres rica y mantenida.
0: Sí, rica, mantenida, ojalá fuera mantenida. Bueno, muchas ganas que yo tenía de venir hoy.
1: Ay,
0: oíste, yo quisiera.
1: O sea, tú no tenías ganas de estar.
0: Hoy
1: o sea, no tienes ganas ni de trabajar.
0: Hoy no, y soy sincera y real, porque esa locutora que dice que estoy aquí, estoy feliz, en el fondo no tan feliz, porque hoy tenía flojera de venir, y esa es la realidad de la vida.
1: Si no estuvieras aquí ahora como buena esclava, ¿qué estarías haciendo?
0: O sea, estaría ahora mismo en mi casa acostada. Sinceramente, durmiendo.
1: ¿Pero por qué? ¿Pero tú qué estás preñada?
0: No, yo no es que siempre esté así.
1: Ya tiene dos horas de preñada.
0: Yo no siempre estoy así, pero hoy es un día donde la realidad de la vida es que me quiero quedar en mi casa acostada, pero no soy mantenida.
1: ¿Y por qué uno no llama y dice, oye, no quiero ir al trabajo y no le regalan ese día?
0: No, si tú crees que es así como así.
1: No es así.
0: ¿Tú llamarías cada dos días tú?
1: A llamar donde yo no trabajaría. Cuéntenos, amigo oyente, si usted no estuviera trabajando, ¿qué estuviera haciendo?
0: ¿O ha inventado usted una incapacidad?
1: Es viernes.
0: Es viernes y tu incapacidad lo sabe.
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0: ¿Tú has inventado una incapacidad, practicante? No,
1: yo no. Yo si no quiero no vengo.
0: No, lo que pasa es que yo siento que en tu casa no hay nada que hacer.
1: No hay ni luz a veces.
0: Exacto, entonces yo creo que prefieres venir acá a borrar a luz.
1: No, yo desayuno acá porque allá siempre la abuela tiene cucayo con café. Y yo,
0: la abuela.
1: Yo me voy a mudar, Samara, voy a ahorrar para mudar.
0: Me dicen, Sammy, vete que yo te transfiero el día. Me dicen acá, mira, el día que puede costar.
1: ¿Cuánto
0: esta
1: vale
0: porquería?
1: Tu vida?
0: ¿Cuánto cuesta eso?
1: Esta porquería. Como la lengua pegada, una poquería.
0: Respeta.
1: Saluda a la lengua pegada.
0: Saludos para Elif.
1: La de la novela. ¿Apareció?
0: No, ese otro es Elif. Saludos para Stevenson Marriaga. Y coloca Lupin Pardo.
1: ¿Quién se llama Elif?
0: Elif.
1: ¿Pero quién carajo le pone a la hija Elif?
0: No tengo ni
1: idea. Eso como quién carajo le pone a la hija Samara.
0: Exacto.
1: ¿A ti te pusieron Samara por la del aro que sale?
0: La del aro fue después, estúpido. ¿Cómo te ocurre?
1: Tú eres más vieja que la del aro.
0: Claro. ¿Por qué te pusieron Reinaldo?
1: Por mi papá se llama Reinaldo y por eso yo soy Reinaldo II.
0: No sabes que hablando de los creyentes, dicen que repetir el nombre de un familiar es traer las mismas costumbres y actitudes de esa persona.
1: O sea que cuando yo sea grande me voy a ir del país.
0: Te vas a ir del país, vas a dejar tu casa, vas a dejar tu mujer.
1: Mi mujer va atrás de mí porque mi mamá se va atrás de mi papá por eso.
0: ¿Viste?
1: Mi papá no aparece.
0: Ojalá te hubiesen colocado Gustavo.

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3: En Mix 103.9 son las 3 en punto.
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y hoy salió la otra canción que estaba también muy pegada de ella. Hoy fue el lanzamiento del video. Creo que se llama así. Tiene un viaje muy rica también esa canción. Además que está pegada. Me encanta lo que está sucediendo con Aria. Creo que es una pelada que tiene mucho talento. Siempre lo he dicho aquí al aire. Yo no soy amiga de ella, no la conozco. La he entrevistado dos veces en mi vida. Pero creo que es una de las peladas muy talentosas, muy completa. Y ojalá que siga brillando, porque si brilla Aria Vega, brilla Barranquilla. Aria Vega con eso que se llama Cule Poco, sonando aquí en Mix. Y Cule Poco es lo que voy a dar ahorita de manillas. Cule Poco manillas para Lupin Park. Para los que están intensos, ya prepárense, porque en esta hora voy a entregar el primer ganador de manillas dobles para que nos acompañen a Lupin Park, el parque de diversiones que está en el malecón. Tienen que inscribirse enviando la palabra parque, parque, parque, parque, parque, parque, parque, parque. Envíen la palabra parque a nuestro WhatsApp 301-301-1039 y participan por manillas dobles. 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
1: Prepárense porque en minutos vengo con manillas. En minutos. Vengo con manillas para Lupin Par y ustedes, los que están inscritos, van a poder tener ese toque de suerte, ese toque mágico hoy de ganar manillas para que disfruten de las atracciones. Mix te lleva a Lupin Par. Ya mismo se preparan porque en aproximadamente 5, 6, 7, 8 minutos voy a entregar las primeras manillas dobles aquí en Mix Radio.
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Clasicazo hasta ahora aquí en Mix Radio. Clasicazo. Vamos entonces en este instante a entregar manillas dobles para Looping Par. Quiero que se preparen porque lo vamos a hacer de la siguiente manera. Ustedes deben enviar una nota de voz con el comando ganador que diga yo estoy en modo mix escuchando Mix Radio, más la respuesta a la pregunta que voy a hacer en minutos. Vamos a activar el Money Mix. En este instante se activa el Money Mix. Y vamos con la pregunta. Tienen que estar inscritos, el comando ganador tiene que estar correcto y la respuesta también. ¿A qué horas, ojo a la pregunta, a qué horas estoy yo, Sammy, la del Sobe el Humor, los sábados al aire? ¿A qué horas entro a mi show de los sábados? 301-301-1039. Me voy con una canción de Vele, 2:32 y regreso para escuchar al ganador o la ganadora. Me.

0: escuchar una nota de voz. Y si está correcta con el comando ganador, si tiene la respuesta, será automáticamente ganador o ganadora de manillas dobles para el Looping Par. Hola.
1: Yo estoy modo Mix, escuchando Mix Radio. Samix, tú estás de 9 a 1 en el sábado Mix.
0: No. No es la respuesta correcta, Vamos a ver quién más está por acá. Aquí hay otro nota de voz. Escuchemos, hola.
2: Hola, yo estoy modo Miss, escuchando Miss Radio Barranquilla para participar en las boletas de la chica. Ajá.
0: Bueno, y la respuesta, mi reina, la respuesta, mami, la respuesta, hola.
3: Yo estoy modo Miss, escuchando Miss Radio y Sammy entra a las 9 de los sábados.
0: No, señor. No. Hola.
4: Yo estoy modo Mix, escuchando Mix Radio. Sammy, tú estás los sábados de 1 a 5 con el perreo Mix.
0: Ah, que está loco. Usted está más perdido que la mamá del chavo. Hola.
5: Yo estoy modo Mix, escuchando mi radio.
0: Ajá.
5: Y tú entras a las 6 de la mañana para el mixeo.
0: ¿Qué es eso? Usted está más perdido que quién sabe qué. No, eso no está bien. Hola.
6: Yo estoy modo Mix, escuchando Mix Radio. Ajá. A las 8 de la mañana.
0: Tampoco, oye, nadie sabe. ¡Ah! ¡Qué horror! Hola.
7: ¿Qué es eso? Usted está más.
8: Yo estoy modo Mix, escuchando Mix Radio.
0: Ajá.
8: Sammy, tú entras a las 10 de la mañana.
0: ¡Por fin ganaste!
9: Ya tenemos un ganador Mix. ¡Ganaste!
0: Jorge, eso es correcto. Yo los sábados estoy de 10 de la mañana hasta la 1 en punto. No se les olvide ese datico, por favor.

0: señores, hoy es viernes, fin de semana. ¿Cuál es el plan de ustedes? A ver, voy a habilitar el WhatsApp para que me cuenten. ¿Cuál es el plan del fin de semana? ¿Qué piensan hacer, por ejemplo, mañana sábado? Algunos, será trabajar como yo. Otros de pronto dicen, no, Sammy, yo tengo el plan de irme de vacaciones. Tengo el plan de ir a comer, quiero ir a Lupin Park, quiero ir a cine. ¿Cuál es el plancito, por ejemplo? Yo estoy pensando en dormir, dormir y dormir después que salga del trabajo. ¿Qué más dicen por acá? Aquí está Víctor que manda un audio. Hola.
1: Sammy, trabajar, trabajar.
0: Trabajar, dice Víctor, como yo, mi amor, como yo. Mi cuñado, ¿cómo así que tu cuñado? ¿Qué le pasó a tu cuñado? Hola, hola.
2: Sammy, aquí llevo un graduado que le regalé la boleta para Lupin Park.
0: Anda, ¿y de qué se graduó? ¿Del colegio? ¿Verdad? ¿Hay grados de colegio? Cuéntenmelo todo, hola.
3: Bueno, Sammy, yo...
0: Esta, ajá.
3: Mi plan sería ganarme mis boletas para ir al parque de
0: diversiones. O sea que tu fin,
3: mi plan.
0: Tu fin de semana depende exactamente de lo que sucede en Mix hoy. Hola.
4: Sammy, este fin de semana mi plan es trabajar. Okay. El último fin de semana de mi negocio, desafortunadamente. Pero con toda la actitud. Ay, y feliz.
0: Ay, espera, no puede ser. Ya sé quién eres. Adri, te quiero mucho. Hola.
5: Sammy, ¿cómo estás?
0: ¿Cómo estás?
5: Mañana voy para Lupin Park.
0: Eso.
5: Mañana voy para Lupin Park con las boletas patrocinadas por el Money Mix.
0: ¿Ya te la ganaste o estás aquí puro metiendo presión? Hola.
6: Hola, Sammy.
7: Hola.
6: Yo quiero estar como el disco que tienes esa ahí, Frutos de la Pasión, todo el fin de semana.
0: ¿Quieres estar llenos de pasión? Frutos de la Pasión.
8: Hola, Sammy. Buenas tardes, mi amor.
0: Buenas tardes.
8: Pues yo a trabajar, voy a dormir un ratito ahorita y salgo a trabajar. Usted sabe que solo InDriver escuchando Mix.
0: Eso, todos los conductores escuchan Mix Radio. Hola.
9: Hola, Sammy, mi amor.
0: ¿Qué hay por ahí?
9: El plan de esta semana es trabajar y domingo de fría.
0: ¡Epa! Mira,
9: mándame un saludito a Arnold Manjarres.
0: Arnold Manjarres, saludos, te mandan por acá, hola.
10: Sammy, yo tengo que trabajar, pero en la noche quiero ir al parque de diversiones, regálame unas boletas, Sammy.
0: Dale, mi amor, tienes que estar inscrita, ya estás inscrita, porque aquí no te veo inscrita, mi reina. Tienes que poner la palabra, escribir la palabra, no poner, escribir la palabra parque, y tienes que inscribirte, creo que no estás inscrita, hola.
11: Sammy, mami, ¿qué? Todo bien. Mami, yo voy a trabajar, tú sabes, camellando aquí. Modo Mix, InDriver, tú sabes, de moda.
0: Modo InDriver, pero con Mix. Modo InDriver, pero con Mix. Eso me gusta, Sammy, trabajar todo el fin de semana para sacarte a vivir, me dicen acá. Arajo, niño, hola.
12: Sammy, sóbelo, amor.
0: Sóbelo. Sóbelo.
13: Sammy, sóbelo, amor. Sóbelo.
0: Hola.
14: Hola, Sammy. Buenas tardes, mi amor.

0: al 100.
1: Mi plan de hoy es ir a la universidad saliendo del trabajo y después ir mal y pintar con las boletas que me dan aquí en mes. Y mañana tengo una reunión de trabajo. No, okay. No voy a salir con mi novio.
0: Va.

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7: En Mix 103.9 son las 4 en punto.
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tienen la magia, quien tiene la magia en la voz es la Watson. Saludos para la Watson, nuestra locutora de la Reina Cartagena, que está de visita por aquí y está aquí saludando en modo mix. Ella es la reina, pero también es mix, ¿cierto? Como yo soy mix, también soy la reina. Mis amores, se preparan entonces porque en esta nueva hora de música ustedes van a tener la oportunidad nuevamente de participar y ganar manillas para ir a Looping Park, el parque de diversiones que está ubicado exactamente en el malecón del río. Tiene demasiadas atracciones y ustedes que están ahí sin plata, lichigo, no mentira, que no tienen plata para ir, Mix paga por ustedes las entradas, las manillas, para que lleven a su persona favorita, la Bendy, no sé, pronto a la novia, al amigo especial, a la hermana, a la prima. Lo que tienen que hacer es súper fácil en nuestro WhatsApp 301-301-1039. Van a enviar la palabra parque, parque, parque. Se inscriben, no se pongan a pelear con la inteligencia artificial, por favor. Si ella le pregunta cuál es tu nombre, respóndale. Hay una gente que se pone a decirle ahí, ¿y para qué quieres el nombre? Nena, porque estás llenando los datos. Así que pilas, pilas, porque en minutos vengo con manillas dobles. Mix es la emisora oficial de Looping Park.

0: Sóbelo.
1: Por fin es viernes, por fin llegó el fin de semana y estamos escuchando el mixeo, el show de Sammy en Mix Radio. Esta canción me encanta, The Time. Tiene una energía de locos. Mi gente, estamos en esta hora porque en minutos llego con manillas dobles para Looping Park. Necesito que todo mi combo se active porque ya en pocos minutos voy a entregar manillas para Looping Park. ¿Quién quiere manillas? ¿Quién dice yo? ¿Quién dice presente? ¿Quién dice Sammy? Yo no he ganado y estoy intenso. Déjamelo en el WhatsApp porque ya vengo con manillas dobles para que se monten en las atracciones de Looping Park. Pueden ir con una persona porque son obviamente dos manillas. Hey, hay unas atracciones muy, muy buenas. Ahora, si te gusta la adrenalina, hay unas bien fuertes. Si eres más chillax, más suave como yo, están los carritos chocones. Hay una montaña rusa que no es tan grande, podrías disfrutarla. Pero si eres de los que les gusta la adrenalina, el viaje, la película, te aseguro que vas a encontrar más de 4 de ese tipo. Así que inscríbete porque Mix paga por ti las manillas para Looping Park.

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ese momento se va a activar, la caja registradora, y ustedes están súper ansiosos por ganar manillas para ir a Lupin Park. Vamos a hacerlo de la siguiente manera. Yo voy a hacer una pregunta al aire. Ustedes deben enviar una nota de voz con el comando ganador y la respuesta. El comando ganador es: yo estoy modo mix escuchando Mix Radio, y la respuesta a la pregunta que voy a hacer en minutos. Así que pendientes, porque la pregunta es la siguiente: por dos manillas para ir a Lupin Park es: ¿a qué horas se termina el mixeo que va de lunes a viernes? ¿A qué horas se termina el programa, el mixeo que va de lunes a viernes? 301-301-1039. Voy con una canción, 2 minutos 36, para que les dé tiempo de responder y ya regreso. Man.

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0: este momento al WhatsApp a escuchar la nota de voz que el sistema seleccionó, a ver si está correcta. Y de ser así, de tener el comando ganador bien y la respuesta a la pregunta, pues se va a llevar las dos manillas para ir al Looping Park. Hola.
1: Yo tengo mi escuchando mi radio y se acaba a las 5 de la tarde.
0: Parece que fueran por dos. Hola.
1: Yo tengo mi escuchando mi radio y se acaba a las 5 de la tarde.
0: A las 5 de la tarde. Amor, ¿y tú cómo te llamas? Porque no tienes el nombre. O sea, cuando te preguntaron el nombre, colocaste Jehová es mi pastor. ¿Tú puedes creer? Está bien que Jehová es nuestro pastor, pero ¿cómo es tu nombre? El comando ganador está correcto. La respuesta que dice que el mixeo se acaba a las 5, el mixeo de lunes a viernes, también es correcta, así que acabas de ganar.
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0: Le estoy preguntando que cómo se llama, porque aquí en el registro él está inscrito, pero se inscribió mal. Ay, Dios, es que eso es lo que yo les digo a ustedes. Cuando les pregunten el nombre, pongan el nombre. Oye, pero qué pelados estos. Toca explicarle como con plastilina. Bueno, esperaremos el nombre para poder entregarle las dos manillas para que vaya al Looping Park. Mi gente, yo ya casi me tengo que ir despidiendo. No se desconecten de Mix porque ya viene el perreo y ellos van a seguir entregando muchas manillas. Por ahí seguramente va a estar Flow o Andre acompañándolos en el perreo Mix. Yo les voy a dejar mi Instagram por acá, arroba Samara Haidar. Arroba Samara Haidar, Samara con S de Sobe el Humor. Así aparezco en Instagram y en TikTok. Les mando un besito en las nalgas y quédense conectados con la emisora que comanda Mix Radio.
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0: En Mix 103.9 son las 5 en punto.
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1: Bienvenido aquí con el animal de animales.

0: Eso. Se llama Los Trapitos al Agua. Lo hace Mr. Black. Sonando aquí en Mix Radio. La emisora que está comandando, baby. La que tiene el mando. La emisora del otro nivel. Compae, compae. Ay, dam, dam, dam, dam. Ay, querías perreito.
1: Ey, muchacho, ¿qué tal si nos tocamos el disquito ese que anda por ahí?
0: ¿Cómo? Yeah, hey. ¿Cómo? ¡Súmalo!
1: Listo, muchacho, vamos con todo.
2: Uno, dos, tres, nos fuimos. ¡Woo!

ese soy yo, aquí estoy, listo, preparado para acompañarlos a todos ustedes. Hasta las 5 minutos de la tarde vamos a meterle todo el flow. Vamos a aprender el perreo mix. 2 horas cargadas de buena música. Así que desde ya, saludos para la gente que va de retorno a casa. Gente que va a activarse en el fin de semana. Más de uno va camino a la barbería, las mujeres a la peluquería, porque algunos se van de party esta noche.

0: minutos. Atención, vamos a estar pagando por ustedes muchas varillas para ir al Looping Park, el parque de diversión, el parque de atracciones más ready en la ciudad. Así que, de una a conectarse. 301-301-1039, el WhatsApp habilitado para ustedes. Envían la palabra parque o el emoji. El parque de diversiones, entran a participar de una vez. ¡Ay, bebé!
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0: Te acompaño en la que están comandando. Ya son las 5, ya son las 5. Arranca el perreo, mi bebé.
2: La caneca rica.

0: Bueno, aquí estamos, seguimos avanzando en esa tarde de viernes, es fin de semana. Como me encanta acompañarlos, ponerlos modo mix a todos ustedes, ¿no? Toda la gente que se activa en este viernes, que se sienta, que es fin de semana. Es fin de semana y todo aquí ya me activa en modo mix.
1: Come on. 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
0: dale ahí. Oye, modo mix para toda la gente que está conectada en TikTok a esta hora. Cuando uno me dice, hey, Flow, tomo modo mix. Eso me gusta. Toda la gente ahí conectada con nosotros. Metiéndome mucho, pero mucho flow, ¿ok? Voy a saludarlo. Activando tu viernes. Fin de semana. Oye, viernes y hoy qué. Se bebe, hoy es viernes, fin de semana. Como aquí ya me activa, dándola toda. Modo mix, baby. Come on. Súbele.
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0: Ok, fin de semana en modo.

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1: Así es la vaina, destápala y te creo, pues. Fin de semana. El fin de semana está a otro nivel. Momi para Carol González acaba de entrar a ingresar allí al live que tenemos en TikTok en vivo. Un besito para Carol.

0: Saludos para la gente de Fundación Magdalena, también se activa, escuchando buena música. Estamos activos, metiéndole mucho flow. Emisora del otro nivel. La gente que se conecta también a través del WhatsApp 301-301-1039. El propio Luis David en la 191 de Sousa. Todos los convetes que hasta ahora la están dando toda, ¿ok? Eso me gusta, eso me gusta. Come on. Súbele el fin de semana en modo mil.
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0: mix. ¿Qué semana? ¿Quién se acuerda de esto? ¿Quién se acuerda de esto? ¿Quién se acuerda de esto? ¡Ay, bebé! Diferente. Dejamos al pasado. Wow. Imagínate que te coloquen esta canción un fin de semana.

0: que esté modo mix. Levanta la mano el que esté modo mix. Voy a salir y regreso mañana. Bueno, estamos en vivo por TikTok. Saludos para toda la gente de TikTok Mix Barranquilla. A seguirnos. Nos puedes escuchar por la radio y también vernos en vivo en TikTok. Estamos activos, dándola toda. Aquí estamos sin dejarla caer, baby.
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0: Ok. Quiero poner modo mix al diseñador número uno de toda

manillas para ir al Looping Bar con el Money Mix. Somos la emisora que comanda. No la dejamos caer, bebé, no la dejamos caer. Ponemos a todo aquí ya mi Money Mix, ¿ok? Metiéndole mucho flow a la gente que va saliendo de los trabajos, la gente que más de uno hoy se va a levantar el codo. Después de una semana de tanto trabajo, tanto estrés, dicen, hey, hey, flow, hay que hacer algo hoy, ¿no? Algunos se van con el parche de amigos, otros salen a comer en ese viernes. Eso está bien, eso me gusta.

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1: Ok, vamos a mixear tu música en vivo. Yo soy Jay Flow, aquí estamos activos. Es momento de subir la temperatura. Un mixeito es ahora.

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0: viernes, el fin de semana. Y como nos encanta acompañarlo, estamos en vivo por TikTok, Mix Radio Barranquilla. Saludos para Alonso Peñuela, que está activo. Me dice que buena música, J Flow. Música de viernes, activando el fin de semana. Y por supuesto, en modo mix. Modo mix, baby. Vamos a seguir metiéndole más flow, ¿ok? Sigan enviando la palabra parque. También pueden enviar el emoji de parque de diversiones.
1: Fantástico, loco.
0: Porque estamos pagando por ti con el money, baby. Súbelo.
1: ¿Cómo?
0: Se llama Bombastic Baby. Ahí, los mejores clásicos del reggaetón y la música urbana.

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1: Bueno, mi gente, antes de la pausa, es momento de presentarles a todos ustedes esta canción que hace Kevin C. Esto se llama Narcisista. Buena música en el

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8: Ya marcamos las 5 de la tarde con 59 minutos aquí en Mix Radio.
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1: Ryan Castro. Buena música en ese fin de semana. Completamente nuevo mix. Sonando el perreo mix. Por la Keko. La que comanda en toda la ciudad. ¿Qué? Háblame, pai. ¿Qué? Oye, modo mix para Willy Zabalza, que está activo a esta hora. En modo mix. Modo mix para Elisa. Para Nilson Verdugo. Para Carlos Morales. El primo Pedro. También se reporta. Están activos dándole toda. Metiéndole mucho flow. Es el perreo que está sonando. Todo aquí ya mi comandando, baby. Es viernes. Y mix y tu cuerpo lo sabe.
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1: Eso me gusta. Saludos para ti. Que vas en tu carro ahí, la gente está en casita también, escuchando...
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1: Bueno, las personas que me dicen, quiero manillas para ir al Looping Park, pendientes, a enviar la palabra parque o el emoji de parque de diversiones. En minutos voy a hacer una pregunta, ustedes me la van a contestar a través de notas de voz. Me dicen, J-Flow, yo estoy en modo mix, escuchando Mix Radio, y la respuesta es la siguiente, ¿listo? En minutos hago una pregunta, y van a ganar con el Morning Mix. Somos la emisora que comanda, la emisora que paga por ti con el Morning Mix. Aquí estamos.
2: Sin dejar de caer.
1: Más música, menos bla, bla, bla.

Bueno, hemos visto a poner modo mix a toda la gente que se reporta. Recuerden, 301-301-1039. Es el WhatsApp habilitado para ustedes. ¿Dónde está la gente que quiere ir al Looping Park? Atención.

Dale ahí. Bueno, ya vengo. En minutos voy a hacer una pregunta. Viernes de sí a todo. Hoy es viernes de sí a todo. Viernes para vacilarla con la J1, con la J2.

0: 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Street Fighter. Bueno, entre los oyentes que han enviado la palabra parque, entre los oyentes que han estado activos allí, conectados con Mil Radio, se han inscrito para ir a Lupin Park. Atención, modo mix a esta hora para Jorman, que va en su carro activo a esta hora. Dímelo, Jorman, la gente del búnker. Modo mix a esta hora para Raúl Suárez, para Michelle Díaz y para Aldi Daza, que van camino a Lupin a darla toda, escuchando
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0: Eso está bien, eso está bien.

Esto es lo que suena aquí en Mix Radio, la emisora que comanda. Voy a hacer una pregunta a la primera persona que me la conteste. Que no haya ganado manillas, ¿listo? Que se haya inscrito. Vamos a ver, vamos allá. Me tiene que contestar. Yo estoy modo Mix escuchando Mix Radio y la respuesta es... Ok. ¿Están listos? Aquí vamos, atención. Me van a dar el nombre del programa que hacemos aquí en Mix Radio de lunes a viernes, de 2 de la tarde a 5 de la tarde. ¿Cómo se llama? Ok, gana sus manillas dobles para ir a Lupin Park en modo Mix. Y son... ¡Arriba! Quiero pare la fiesta. La primera persona que me conteste con la clave Mix y me diga cómo se llama el programa que hacemos aquí en Mix.

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